0: puede levantar tus manos a Él. Aleluya.
1: Aleluya.
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0: Son las 8 en punto.
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0: Gracias, Padre. Todo se lo debo a Él.
1: Acompáñeme a decir.

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Señor, no podemos esperar. El momento, Señor, que esas trompetas, Señor, suenen. Y nosotros vestidos, Señor, de santidad, sabiendo que no fue por nosotros, sino fue por tu sacrificio en esa cruz, que esperamos fielmente, Señor, a que tú vendrás por tu iglesia, Señor. Y que nosotros vamos a estar una eternidad entera, Señor, esperando delante de ti y adorándote, exaltándote a ti, porque tú eres digno de toda adoración. Y me imagino, Señor, cómo será ese momento. Así como los ángeles que te miran, Señor, y dicen: Santo, Santo, Santo. ¿Cómo será el momento donde cara a cara vamos a estar? Y yo podré, Señor, ver a ese Dios santo, a ese Dios puro.

sabiendo muy bien que vamos a estar en ti, Señor. Que ese día, Señor, vamos a estar adorándote y exaltándote. Sabe que cada batalla, cada enfermedad que nosotros pasamos en este mundo solamente fue por un momento, y no se comparará, Señor, a ese día tan glorioso donde podemos levantar nuestras manos y podemos cantar una vez más y decir: aquel que está sentado en su trono, y decir:

han pasado el tiempo y esta ha sido mi canción. Dios tiene un plan para cada persona. Y Dios tenía un plan para mí. Me amarró en el plan. Mi familia y yo nos enlazó con cuerdas de amor. Pero en esto no estaba claro en mi mente que Cúcuta sería la plataforma para de aquí alcanzar al Himalaya. ¿Sí? En el primer plan yo creí que Cúcuta era el proyecto para Colombia. Más tarde, cuando vuelve con el tema de Bután, entonces comprendí que el río de Dios va más allá y que el propósito de Él en mi vida va más allá. Ahora yo quiero decirle que lo más grande que he podido sentir es que no estoy solo. Si tengo a Dios, es una verdad absoluta, pero Él añadió a mi compañía a ustedes. Me puso. Sé que cuando me muevo en cualquier dirección, se mueve el centro cristiano. ¿Ah? En su querer, yo encuentro.

0: Son las 9 en punto.
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0: pastora Marta Pérez del Centro Cristiano Los Pinos, bajo la cobertura de nuestro pastor y misionero José Satirio Dos Santos. Para mí es un privilegio poder estar con ustedes como cada semana compartiendo una palabra de parte del Señor. Hoy quiero hablarte de el perdón. El perdón es una decisión que te hará resplandecer. Qué lindo, ¿verdad? Saber que nosotros cuando perdonamos nos ayuda a brillar. Muchas veces nosotros no resplandecemos, no brillamos, no vemos esa vida con sentido, con paz y con felicidad. Y uno se pregunta ¿por qué? Les voy a decir por qué. Porque no hay falta de perdón. Porque nosotros no hemos aprendido a perdonar. El perdón es una decisión consciente de que yo debo dejar atrás el resentimiento y la ira. Es una acción voluntaria que te puede ayudar a liberar sentimientos negativos como el dolor, como el enojo y como el rencor. ¿A quiénes no han herido? ¿A quiénes no han tenido acciones, palabras de otra persona que nos ha lastimado a nosotros? Yo creo que todos los que estamos en este momento conectados con palabras de vida hemos sido lastimados, hemos sido heridos por nuestros padres, por una pareja, por amigos, por familia, pero nos han herido, nos han lastimado. Y a veces uno, cuando recibe heridas de otra persona, uno dice, no, tranquila, eso no pasó nada, eso a mí me resbala eso, pero mentiras. Las heridas van penetrando hasta lo más profundo de nuestro corazón. Y si usted no se libera de esas heridas, no permite que el Espíritu de Dios tome el control de esas heridas, traiga sanidad, nosotros vamos a terminar con amargura, con resentimiento, con odio. Y es lo que queda cuando no hay un corazón sano. En Juan 13:10, Jesús les dijo, el que está lavado no necesita sino lavarse los pies, pues está todo limpio. Y vosotros limpios estáis, aunque no todos. Entonces el corazón, por eso la Biblia habla tanto del corazón mana la vida, de la abundancia del corazón habla la boca, guarda tu corazón sobre toda cosa guardada, guarda tu corazón. Porque todo lo que yo recibo va directo a mi corazón. Ahí se va guardando, ahí va quedando. A veces nosotros podemos ver personas y uno dice, wow, tan espiritual, se ha convertido a Cristo, está tan sano. Pero solo Dios conoce el corazón de esa persona y sabe que no está sano. Hoy quiero hablarte a ti, mujer. Hoy quiero hablarte a ti, varón, a ti, joven, a ti, adulto mayor. Que de pronto dices, yo ya tengo mucho tiempo de haberme convertido, yo ya tengo años de haber llegado a los pies de Cristo, yo no necesito perdonar porque no tengo resentimiento contra nadie, pero mentiras. Si escudriñamos el corazón, como lo decía David, escudriña mi corazón. Yo a veces me pongo a orar y le digo al Señor, escudriña mi corazón. Y Dios escudriña mi corazón y me muestra cosas que yo no sabía que estaban ahí en mi corazón. Que yo pensaba que ya estaban sanas, pero mentiras. Cuando le digo al Espíritu de Dios que las escudriñe, Él comienza a escudriñar y comienza a mostrarme que aún hay heridas en mi corazón, que aún está ahí la llaga. Y mientras la llaga esté ahí, no haya sanado, no se haya secado, va a estar afectando mi vida espiritual todos los días de mi vida. En Juan 13, versículo 14 y 15 dice, pues si yo, el Señor y el Maestro, he lavado vuestros pies, vosotros también debéis lavaros los pies los unos a los otros, porque ejemplo os he dado para que como yo os he hecho, vosotros también hagáis. Señor Jesucristo nos deja a nosotros un ejemplo muy hermoso y es aprender a amarnos los unos a los otros. Mire, cuando Jesús le lava los pies a sus discípulos, Él le lavó los pies a todos, incluido a Judas. Él no hizo a Judas a un lado. Él nunca hizo acepción de personas con Judas. Él nunca le dijo, no te me acerques, tú vas a ser el traicionero. No, Jesús los amó a todos por igual, por igual. A todos los amó. Y esto nos lleva a que nosotros tomemos ese ejemplo de Él y digamos: Señor, yo también quiero aprender a amar a mi prójimo, amar a aquel que me lastima. Porque qué fácil es amar al amigo, pero qué difícil es amar al enemigo. Y la palabra nos enseña eso, amarnos los unos a los otros. Juan 13, versículo 34 dice: un mandamiento nuevo os doy, que os améis unos a otros como yo os he amado, que también os améis unos a otros. Y hay una parte en la Biblia que dice: el amor sea sin fingimiento. No es: ay, me tocó, ay, le sonrío, pero por dentro digo: y si supiera cómo me cae mal. No, es verdaderamente sonreírle a una persona con el corazón, reconociendo que he libertado ese resentimiento, esa amargura, ese odio, me he liberado de esos sentimientos. Y eso va a traer paz a mi corazón y va a traer una mejor comunión con Dios. Porque mientras tú y yo tengamos un corazón lleno de resentimiento y de amargura y de odio, de nada me sirve ayunar, vigilar, orar, congregarme, de nada me sirve. Porque ese resentimiento en mi corazón no me va a permitir tener ese acercamiento que yo quiero tener con Dios. Entonces, un dolor emocional de una persona puede penetrar hasta lo más profundo de su corazón. Puede ser como una espina en su corazón que le impida amar, que le impida perdonar sinceramente. ¿Sabe por qué hay muchos matrimonios que se desintegran, que no funcionan? Porque no aprendieron a perdonar. Porque aún nosotros seguimos ahí sacando ese pasado, y yo perdoné, pero yo no olvido, y sigo ahí, hasta que ese matrimonio llega a un divorcio. ¿Por qué? Porque no aprendimos a perdonar. Muchos hijos no les hablan a los padres, no se hablan, rompieron comunicación, relación. Y se me olvida que la palabra habla de honrar a padre y madre. Usted no sabe que cuando nosotros no honramos a nuestros padres, estamos deteniendo la bendición sobre nuestra vida y estamos acortando nuestros años de vida. Porque la promesa que da cuando honras a padre y madre es que tendrás largura de días y que todo lo que tú hagas te irá bien, serás prosperada, serás bendecida en todo lo que tú hagas. Entonces, mire la importancia de nosotros aprender a honrar, aprender a perdonar al amigo, a la amiga que nos lastimó, que nos hizo daño, a la expareja, a los vecinos, a los hermanos en la fe, porque eso va a traer la paz que nosotros necesitamos en el corazón de cada uno de nosotros. Para poder amar y perdonar, hay que sacar esa espina de nuestro corazón. Pero por ahora vamos a una pausa musical y ya regresamos.
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0: Continuamos con palabras de vida. Y hoy estoy hablando de perdón, una decisión que te hará resplandecer. Entonces les estaba diciendo que el dolor emocional de una persona puede penetrar hasta las profundidades de su corazón y que es como una espina que le impide poder amar y perdonar sinceramente. Pero para que podamos amar y perdonar se requiere que alguien saque esa espina de su corazón. Pero la pregunta es, ¿cómo puedo sacar esa espina? ¿Cómo puedo amar y perdonar a esa persona que me escupe, que me traiciona, que me trae tanto dolor? ¿Cómo lo puedo hacer? Cuando usted y yo rendimos nuestra vida a Cristo y le rindo sobre todo mi corazón a Jesús, Él comienza a trabajar en ese corazón. Les estaba diciendo cómo Jesús le lavó los pies a sus discípulos. Esa es una manera de ver el amor que Jesús tuvo. Porque aunque sabía que ellos luego lo iban a abandonar, porque bueno, Judas lo traicionó, pero la mayoría de discípulos, después de que Jesús es aprendido, lo abandonan, lo dejan solo. Pero es increíble el hecho de cómo Jesús estuvo lavando los pies de Pedro, quien lo iba a negar 3 veces. Pero aún más inconcebible fue cómo Jesús amó y lavó los pies de Judas, quien luego lo traicionaría. Pero Jesús siempre, siempre les estuvo diciendo a los discípulos, te estoy amando, te estoy perdonando. Y es lo que Él quiere que tú y yo hagamos, que amemos, que perdonemos, que soltemos, soltemos resentimiento, soltemos amargura, soltemos todas esas cosas que uno ha venido guardando en el corazón. En Marcos 11, del 25 al 26 dice, y cuando estéis orando, perdona, si tenéis algo contra alguno, para que también vuestro Padre que está en los cielos os perdone a vosotros vuestras ofensas. Porque si perdonamos, no perdonáis. Si vosotros no perdonáis, tampoco vuestro Padre que está en los cielos os perdonará vuestras ofensas. Entonces mire cómo el perdón es la base de toda sanidad en la mente, en la conciencia y en el corazón. Como pastora del Departamento de Liberación, te puedo decir con toda la seguridad que el perdón es la clave de la liberación espiritual. El perdón está basado en la obediencia a Dios y es parte de la voluntad de Dios. Entonces, ¿por qué muchas veces nosotros no tenemos un corazón sano? Porque no hemos aprendido a perdonar. Otra también que a veces nosotros no perdonamos es a nosotros mismos. Yo duré muchos años con un dolor grande en mi corazón por algo que yo hice cuando estaba lejos del Señor y yo no me lo perdonaba a mí misma. El enemigo siempre venía y me lanzaba dardos. Marta, y tú vas a orar y mira lo que hiciste. Y tú estás metida en las cosas del Señor y mira lo que tú has hecho. Y esto me traía un gran dolor a mi corazón, un gran desánimo, una gran amargura. Solo cuando aprendí a perdonarme a mí misma, pude tener libertad. Jesús nos perdona nuestros pecados cuando tú y yo los confesamos y nos apartamos. El único pecado que Jesús no nos perdona a nosotros es el que no confesamos. De resto, el todo no lo va a perdonar. ¿Usted quiere tener liberación espiritual? Aprenda a perdonar. Suelte. Deje de estar, es que me hizo esto, es que me pasó aquello, es que... No, suelte, suelte. El arma más grande que el enemigo tiene es el tenernos atados para perdonar. Es la manera que él usa para manipular al ser humano, con el odio, con el resentimiento, con la amargura. Pero cuando nosotros perdonamos, el enemigo queda sin armas. Efesios 4, del 31 al 32 dice, quítese de vosotros toda amargura, enojo, ira, gritería, maledicencia y toda malicia. Antes se benignos unos con otros, misericordiosos, perdonándonos unos a otros, como Dios también os perdonó a vosotros en Cristo. Aquí Efesios es claro, dice, quítese de vosotros amargura, enojo, ira, gritería, maledicencia. Todo esto son consecuencias de un corazón que no ha aprendido a perdonar. ¿Qué es perdonar entonces? Pues es renunciar y olvidar completamente una ofensa recibida, no guardando resentimiento en el corazón. La falta de perdón siempre nos va a llevar al fracaso. Ojo con eso. La falta del perdón siempre nos va a llevar al fracaso. Pues una persona que no ha aprendido a perdonar tiende a vivir una vida sin paz, sin tranquilidad en su mente y en su corazón. Qué tremendo, ¿verdad? ¿Todo producto de qué? De no aprender a perdonar. Y lo primero que yo tengo que hacer es perdonarme a mí misma, les estaba diciendo ahorita. Hay situaciones que nos pueden producir desilusión de nosotros mismos, que nos hacen decir estas palabras que de pronto las usamos, bueno, las usábamos antes de llegar a los pies de Cristo, es yo no sirvo para nada. Yo no sirvo para nada. ¿Para qué vine a este mundo? Yo no veo un propósito de mi vida en este mundo. Hay actitudes y hechos cometidos por nosotros que nos humillan, que nos denigran y que nos avergüenzan, que nos hacen pensar que no valemos nada. Estas clases de faltas requieren de un autoperdón. El primero que tiene que aprender a perdonarse es a ti mismo. Si usted siente resentimiento hacia usted mismo, hoy es el día. Ahí donde estás, dígale, Señor, yo me perdono. Yo me perdono de todo lo que haya hecho. Y si el Espíritu Santo te muestra, di de qué te perdonas a ti mismo. ¿De qué te perdonas? Perdonarte a ti mismo es aceptar con humildad tu condición real de ser humano. Es reconocer que no somos perfectos, pero que vamos a empezar a mejorar en el nombre poderoso de Jesús. Pero todo inicia tan fácil. ¿Cómo? Perdonándome a mí misma. Perdonándote a ti mismo. Señor, yo me perdono a mí mismo de... Mire, en consejería, algo que lastima mucho el corazón es cuando las mujeres practican abortos. De pronto nadie supo que practicó un aborto, pero la persona lo sabe y eso va a quedar en el corazón de la persona. Y eso va a hacer que la persona no se perdone a ella misma, que se sienta sucia, que se sienta un homicida. Y el enemigo va a estar ahí lanzándole leña, pero cuando usted se perdona a usted misma, esto hace que usted tenga libertad emocional y espiritual y va a traer bendición a tu vida. Vamos a una pausa musical y ya regresamos.
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Continuamos con Palabras de Vida y hoy estamos hablando el perdón, una decisión que te hará resplandecer. ¿Tú quieres resplandecer? Aprende a perdonar. Saca de tu corazón resentimiento, enojo, ira, amargura. Todo esto es consecuencia de cuando yo no he aprendido a perdonar. Entonces, el primer punto de las clases de perdón que existe es perdonarse a uno mismo. Luego, el segundo, perdonar a otros que te han lastimado. ¿Sabe? Cuando usted y yo no perdonamos, la primera persona lastimada soy yo. Somos los primeros en ser lastimados cuando no perdonamos. Mientras que el ofensor está tranquilo, está relajado, está por allá, sin saber todo lo que usted está viviendo cada vez que lo ve. Que le da la úlcera, que le da gastritis, que le da diabetes. Usted sabe que todas estas enfermedades son producto de no aprender a perdonar. El cáncer, la osteoporosis, todo eso es producto de yo no perdonar. De que me voy lastimando y me voy amargando y me voy llenando de resentimiento por esto. Las ofensas de nuestros semejantes duelen muchísimo. Y entre más cercana es la persona que nos ofende, más nos va a doler. Pero sabe, mientras usted y yo no perdonemos, vamos a estar atados espiritualmente, emocionalmente, mentalmente, atados. Por eso es que cuando perdonamos, nosotros damos un paso para ser libres de la esclavitud que el enemigo ha puesto, que se llama falta de perdón. El perdón a nuestro semejante nos ayudará a conseguir el perdón de Dios. Y el Padre nuestro es muy claro. Padre nuestro que estás en los cielos, perdona mis ofensas como yo perdono a los que me ofenden. Mire qué tremenda esa oración. Pero resulta que nosotros la repetimos, pero no la aplicamos. Porque aún estamos diciendo, el que me las hace, me las paga. Ojo por ojo, diente por diente. Ahí no está el amor de Cristo. Recuerde que el Señor dice, amarás a tu prójimo como a ti mismo. Quienes saben perdonar y olvidar las ofensas poseen una actitud suprema. Los que tienen un verdadero amor saben perdonar al prójimo. Los que verdaderamente tienen a Cristo en su corazón saben perdonar. No nos va a costar perdonar. Porque cuando yo verdaderamente he nacido de nuevo, sé que el amor de Cristo, si Cristo está en mi corazón, el amor de Cristo está en mi corazón también. Por lo tanto, a mí se me va a facilitar perdonar y olvidar. Porque es que no solo es perdonar, es olvidar. Porque mientras usted no olvide, usted seguirá atacando a esa persona porque seguirá ahí la herida viva. Hay que aprender a perdonar. El tercer punto, perdonar a Dios. Dice uno, wow, pero yo no tengo nada contra Dios. Nah. Muchas veces pensamos que ciertas tragedias que han llegado a nuestra vida y culpamos a Dios por esas tragedias. Culpamos a Dios por esas pérdidas de seres amados nuestros. Culpamos a Dios por muchas cosas. A veces hemos sentido de que Dios no está con nosotros y que por eso nos pasó esa situación o vivimos esta otra situación. Y llevamos a culpar a Dios por eso. Debemos también aprender a perdonar a Dios y a reconocer que muchas de las cosas que a nosotros nos suceden no son porque Dios así lo hizo. Son consecuencias de malas decisiones que hemos tomado en nuestra vida. Son consecuencias de cosas malas que hemos hecho. Recuerde que lo que tú y yo recogemos es lo que hemos sembrado.

0: Y esto nos lleva a que nosotros pensamos, ¿qué hemos sembrado? Mi hijo, yo tengo mi hijo mayor, él se me mató hace 19 años. Pero la verdad yo nunca culpé a Dios, porque yo sabía que era consecuencia de un exceso de velocidad de él en su carro. Ahí no tenía nada que ver Dios. Solo que nosotros tenemos que reconocerlo y darnos cuenta y dejar de estarle echando la culpa a los demás. Porque es que a veces nosotros queremos culpar a todo el mundo de cosas que a nosotros nos suceden por malas decisiones que hemos tomado en la vida. Porque de pronto no tuvimos ese tiempo de oración con Dios, porque de pronto no le pedimos a Dios, Señor, que nos aconsejas, ayúdame, toma el control. Y después uno quiere culpar a Dios. Cuarto punto, perdón de Dios. La palabra dice en primera de Juan 1:9, si confesamos nuestros pecados, Él es fiel y justo para perdonar nuestros pecados y limpiarnos de toda maldad. Hay veces nosotros pensamos que hay pecados en nuestra vida que Dios no los va a perdonar porque son demasiado grandes, son demasiado terribles y uno dice, no, Dios no me va a perdonar esos pecados. Y a pesar de que uno siga en las cosas del Señor, uno está con esa idea, Dios no me perdonó eso, Dios jamás me va a perdonar aquello. Pero mire que la palabra es clara, dice, si confesamos nuestros pecados, Dios es fiel y justo para perdonar nuestros pecados y para limpiarnos de toda maldad. Dios es el creador de todo y juez del universo. Pero Dios, a pesar de ser el creador y el juez, Dios no se complace en juzgar. Mire qué hermoso. Dios se complace en perdonar. Ese es el Dios que tú y yo tenemos. No un Dios que nos está señalando, que está juzgándonos, que está ahí. No, no, no. Él es un Dios que nos está perdonando y que olvida nuestros pecados, los echa al fondo del mar, no los vuelve a recordar más. Nosotros somos los que vivimos recordándolos. En Romanos 5:8 dice, mas Dios muestra su amor para con nosotros, en que siendo aún pecadores, Cristo murió por nosotros. Ese es el amor del Padre que tú y yo tenemos. Dios es amor. Por eso su naturaleza es perdonar a sus hijos. No importa lo que hayan hecho, Dios ya te perdonó. La misión de la venida de Cristo fue perdonar. A eso vino Jesús a esta tierra. Donde hay un verdadero arrepentimiento, hay un perdón asegurado. Si usted tiene un verdadero arrepentimiento en su corazón, ya usted tiene el perdón asegurado. Pero recuerde que un verdadero arrepentimiento es apartarme también. No es seguirlo haciendo, no es que Dios es tan bueno, es que Dios es tan misericordioso, que yo sigo y sigo pecando, y el que reza y peca empata. No, no, hermanos, yo no puedo tomar a Dios como un juego. Las cosas espirituales son serias, mis hermanos. Lo que pasa es que a veces nosotros no vemos el mundo espiritual y no sabemos lo serio que es el mundo espiritual. Pero tienes que reconocer que Dios ya te perdonó. Vamos a una pausa y ya regresamos.
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0: Continuamos con Palabras de Vida y el tema de hoy, perdón, una decisión que te hará resplandecer. Así que tú, mujer, tú, varón, tú, adolescente, tú, joven, tú, adulto mayor, ¿quieres resplandecer en la vida? Vamos a perdonar. Vamos a soltar todo ese resentimiento y amargura que estamos guardando. Y que a veces uno dice, yo no tengo nada contra nadie. Pero mentiras, sí tenemos. Tenemos muchas cosas. A veces puede venir el vecino y uno dice, ahí viene. Viene la vieja esa, viene el viejo ese. Me paso para el otro lado de la acera. Eso es resentimiento. Es esa amargura, esa falta de perdón. ¿Qué tipo de Cristo tengo yo en mi corazón si no he aprendido a perdonar? Entonces la conclusión de este hermoso tema es que con la fe puesta en Dios y experimentando el perdón en tu vida, tú vas a tener nuevas y emocionantes días. Aprende a perdonar para que recibas todas las bendiciones de Dios en tu vida y tú seas libre de amargura, de rencor y de resentimiento. ¿Quién produce esto? La falta de perdón. Entonces, esta es una palabra que Dios nos ha dado hoy. Y hoy no quiero que saques como excusa, ay, pastora, es que yo tengo 30 años de ser evangélica. Yo tengo 50 años, 51 años de ser evangélica. Pero si usted no ha aplicado el perdón, no estamos haciendo nada. En el cielo vamos a tener sorpresas. Miren los dos ladrones. Uno de los ladrones dice, Jesús, y el Señor Jesús le dice, hoy estarás conmigo en el paraíso. A mí me fascina. El Señor Jesús no le dijo, a ver, repita la oración conmigo, ay, ven y te bautizas, ven. No, no, el Señor Jesús solo él tomó una decisión de pedirle a Jesús perdón. Y ese mismo día estuvo con Jesús en el paraíso, imagínense eso. Porque lo único que Jesús pide es que tú y yo tomemos la decisión, confesemos nuestros pecados y aprendamos a perdonar. Mis hermanos, mis hermanas, vamos a pedirle a Dios que nos ayude y que escudriñe nuestro corazón, que nos ayude a perdonar. Usted de pronto, mujer que tiene resentimiento en tu corazón con tu esposo, perdónalo y olvida. Usted varón que de pronto tiene resentimiento con su esposa, perdónela, olvide. De pronto tenemos resentimiento con la suegra, que pobrecita la suegra no tiene vela en el entierro, perdónela. Con nuestros padres, perdónela. De manera que cuando yo entre a la presencia de mi Dios, nada impida que mi oración llegue al cielo. Porque la falta de perdón es un obstáculo. Quiero invitarte todos los días al Centro Cristiano Los Pinos. Nosotros tenemos 26 reuniones semanales. De lunes a viernes tenemos los devocionales. Llenura del Espíritu de Dios de 6 de la mañana a 7 y media de la mañana. Mire qué lindo empezar el día en la presencia del Señor. Yo lo motivo para que usted nos acompañe en los devocionales. Si de pronto no puede venir presencial, bueno, conéctese virtualmente. Tenemos de lunes a sábado los ayunos. Ayuno de 8 de la mañana a 12 del mediodía. En el ayuno estamos ahí unidos, adorando al Señor, recibiendo palabra, orando los unos por los otros. En las tardes, los martes en las tardes, tenemos culto de mujeres. Los miércoles, culto de liberación y sanidad interior a las 3 de la tarde. Los jueves, culto de restauración a las 3 de la tarde. Y todas las noches, a las 7 de la noche, tenemos un hermoso culto. Los lunes está Lunes de Milagros con nuestro pastor Pedro Delgado. Los martes, Cielos Abiertos. Los miércoles, Emprendedores del Reino. Los jueves, cada jueves hay un culto diferente. Los viernes, Viernes Glorioso a las 7 de la noche y a las 9 de la noche tenemos nuestra vigilia institucional. Los sábados tenemos culto a las 5 de la tarde para adolescentes y a las 7 de la noche para los jóvenes. Y los domingos tenemos 3 cultos, 7 de la mañana, 10 de la mañana y 6 de la tarde. Y usted puede traer sus hijos porque mientras usted está en el templo mayor en el culto, los niños también están en el Colegio Benecer haciendo su culto infantil. Así que no dejemos de congregarnos como algunos tienen por costumbre. Vamos a orar. Padre, en el nombre poderoso de nuestro Señor Jesucristo, hoy nos unimos en el poder del acuerdo. Hoy hemos escuchado este tema que nos has traído, Dios, de aprender a perdonar. Hoy yo te pido, Señor, que escudriñes mi corazón. Saca de mi corazón todo resentimiento, toda amargura, toda falta de perdón. Ayúdame, Dios, a soltar. Ayúdame, Dios, a perdonar. Si tengo algo contra mí, hoy me perdono. Hoy yo perdono a Marta Pérez en el nombre poderoso de Jesús. Hoy yo perdono, Señor, a mis padres, a mis hermanos. Hoy yo perdono a mi pareja, a mis hijos, a mi vecino. Hoy yo perdono a mi hermano en la fe. Hoy yo perdono a mi pastor. De pronto has sentido algo contra tu pastor. Hoy es el día. Dígale, Señor, yo perdono a mi pastor. Yo perdono a mi líder. Señor, ayúdame a soltar. A que toda dureza de corazón que haya en mi vida, Señor, hoy yo sea libre en el nombre poderoso de Jesús. Que la paz de Dios, que el amor de Dios fluya permanentemente en mi vida. Aprender a amarnos los unos a los otros como tu palabra la manda. Dios, yo hoy oro por los enfermos, declarando sanidad en el nombre poderoso de Jesús. Hoy oro por ese hogar que de pronto, Señor, se está quebrando. Se está, Señor, dividiendo. Ha llegado la palabra divorcio. Hoy declaro en el nombre poderoso de Jesús que el Señor tome el control de esa relación y vuelva el corazón de esos esposos y sea restaurado ese hogar. Hoy oro, Señor, por los hijos, por aquel hijo rebelde, por aquel hijo que de pronto ha caído en las drogas, en el alcoholismo, en la prostitución, en el homosexualismo. Dios, ten misericordia de nuestros hijos. Y vuélvelos a traer al camino correcto. Hoy oro por aquel, Señor, que está clamando por un trabajo. Seas tú, Señor, abriéndole una puerta laboral. Oro por aquel, Señor, que clama por una casa, por un vehículo. Tú eres el dueño del oro y la plata, Padre. Ábrele el tesoro de los cielos para que puedan tener su casa propia, su carrito propio, Señor. Padre, oro por cada ministerio, por cada líder, por cada hombre y mujer de Dios que predica, que lleva las buenas nuevas de salvación. Dale fortaleza. Aquel que está desanimado, levántalo. Oro por la vida de mi pastor José Satirio dos Santos, de la pastora Nair, de la familia, Señor, ministerial, Padre. De la familia misionera que un día vino de tierras lejanas aquí a Cúcuta. Y que tú, Señor, a través de ellos has bendecido la vida de muchas familias. Gracias te doy. En el dulce nombre de Jesús. Amén y amén. Mis amados, les habló la pastora Marta Pérez. Recuerde que todos los miércoles los espero a las 3 de la tarde en nuestro culto de liberación y sanidad interior. Que Dios me los bendiga.
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0: Son las 10 en punto.
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0: Gracias a Dios por estar una vez más en nuestro programa Palabras de Vida. Está con ustedes en esta hora la pastora Mary Guillén, y qué bueno que podamos estar en esta unidad que nos da el Espíritu Santo a través de estas ondas radiales, y que allí desde el lugar donde se encuentre el Espíritu Santo pueda enseñarle, mostrarle, hacerle comprender, darle conocimiento, revelación en lo que es verdaderamente la esperanza que Dios lo está llamando para este tiempo. Y quiero hoy estarles hablando de verdaderamente lo que a Dios le agrada de cada uno de nosotros. Y vamos allí primeramente a orar y colocar este momento en la presencia de Dios, porque Él es el que nos instruye, nos enseña, y es el que hace que esta palabra quede cincelada en nuestro corazón. Amado Señor, te doy gracias por la audiencia que está sintonizada a través de estas ondas radiales, y que toda enseñanza que hoy vayamos a aprender pueda ser atesorada en nuestro corazón y asimismo puesta en práctica en nuestras vidas personales. Y te damos gracias en el nombre de Jesús. Amén. Lo que más agrada a Dios. Hoy quiero estarles compartiendo el Salmo 69. Vamos a leer el versículo 30 y 31. Entonces alabaré el nombre de Dios con cánticos y lo honraré con acción de gracias, pues al Señor esto le agradará más que el sacrificio de ganado o que presentar un toro con cuernos y pezuñas. Lo que más agrada a Dios. A lo largo de la historia, el ser humano siempre ha intentado agradar a Dios de muchas maneras. Algunos piensan que Dios se agrada principalmente haciéndole sacrificios, por ejemplo, con ofrendas, con un servicio que hacemos o con las actividades que lleve a cabo nuestra congregación. Pero sin embargo, la Biblia nos revela que existe algo que tiene aún más valor delante de Él. En el Salmo 69 encontramos a David pasando por una situación muy difícil. Atravesaba momentos duros en su vida. Estaba afligido, perseguido, rechazado, pero en medio de su dolor descubre una verdad muy profunda, y es la que nos relata ahí en el Salmo 69, en el 30 y el 31. Dios no está buscando simplemente actos externos de adoración, sino corazones que le honren con sinceridad, que aún en medio de la crisis, de las dificultades, sigamos adorando y glorificando a Dios. Cuando llegamos a este versículo 31, allí escribe David: y agradará a Jehová más que sacrificio de buey o becerro que tiene cuernos y pezuñas. Sabe que con estas palabras nos enseña que hay algo que conmueve más el corazón de Dios que la ofrenda más costosa o el sacrificio más perfecto. Porque no se trata de lo que hacemos para Dios, sino de quiénes somos delante de Dios. Y sabemos que Dios lo que pide de nosotros es nuestro corazón. Por eso hoy quiero que entendamos, descubramos qué es aquello que Dios valora por encima de todas estas actividades que hagamos para Dios, por encima de todo esto, asuntos espirituales que hagamos a Dios, y cómo nosotros podremos vivir una vida que realmente le agrade a Él. Así que vamos a ir mirando unos puntos importantes que Dios quiere que Dios ¿qué Dios quiere de nosotros? ¿Qué es lo que más agrada a Dios de nosotros? En medio de las crisis, de las dificultades, lo primero es que tengamos un corazón agradecido. Cuando David afirma que la alabanza que agrada más a Dios es por encima de un buey o un becerro que se lleve para un sacrificio. Allí está enseñando que Dios no siempre se impresiona por el valor material de una ofrenda, sino por la actitud del corazón que la presenta. Sabe que en el Antiguo Testamento ofrecer un buey era un acto costoso, porque eran toneladas de peso que tenía este animal y la cifra era alta. No todos podían hacerlo, sin embargo David entendió que una persona puede traer la mejor ofrenda al altar y al mismo tiempo tener un corazón muy distante de Dios. Por eso declara que la alabanza nacida de la gratitud tiene mayor valor delante del Señor. Un corazón agradecido reconoce que todo lo que tiene proviene de Dios. No adora únicamente cuando recibe bendiciones, sino también cuando atraviesa pruebas. Así que cuando pasemos por esas pruebas, pasemos por situaciones difíciles, Dios quiere de nosotros un corazón agradecido, recordando lo que Él ya nos ha dado, lo que Él nos ha provisto, cómo nos ha guardado, cómo nos ha sustentado. Un corazón agradecido es lo que Dios pide cuando atravesemos por estas situaciones. De hecho, este Salmo 69 fue escrito en medio de ese sufrimiento que vivía David. Él no estaba alabando porque todo marchaba bien de ninguna manera. Estaba alabando porque conocía el carácter fiel de Dios. Eso era lo que él alababa. Que aunque estuviera en esa crisis, lo más cierto es que Dios estaba junto con él y de todas esas lo libraría el Señor. La gratitud transforma esa perspectiva que tenemos de las circunstancias difíciles que vivimos. En lugar de enfocarnos en lo que nos falta, nos permite recordar todo lo que Dios ya ha hecho. La queja mira las carencias, la gratitud mira la fidelidad de Dios. Además, la gratitud revela humildad. Sabe que la persona agradecida reconoce que no merece esa gracia recibida de parte de Dios. Sabe que la salvación, el cuidado diario, la familia, la provisión y cada oportunidad son esas expresiones del amor y de la bondad de Dios. Por eso hay que ser agradecidos. Hay creyentes que sirven, cantan, ofrendan y participan quizás en muchas actividades, pero déjeme decirle, han perdido el agradecimiento. Cuando eso ocurre, el servicio se va a convertir en una obligación y la adoración se hace una adoración de rutina, de memoria, de hacerlo por inercia, como dice. Dios no busca solamente manos trabajando, busca corazones agradecidos. Y antes de mirar lo que hacemos para Él, observa la actitud con la que lo estamos haciendo. Recordemos unos ejemplos del ejemplo allí de los 10 leprosos. Ellos fueron todos sanados, pero solo uno regresó para darle gracias a Jesús por el milagro que había recibido. Uno fue el que entendió ese valor de la gratitud, mientras que los demás disfrutaban de la bendición. Solo él volvió a honrar al que lo había bendecido. La gratitud siempre nos hace regresar a los pies de Dios. Recuerde eso. La gratitud siempre nos hace regresar a los pies de Dios. Lo que sale de un corazón agradecido tiene más valor para Dios que lo que sale de una mano llena, pero de un corazón distante, lejos. Dios no está buscando una adoración perfecta. Está buscando una adoración que nazca de un corazón que recuerda y reconoce y agradece su fidelidad. Así que recordemos que ¿qué le agrada a Dios de mí? Que tenga un corazón agradecido por encima de las crisis. Vamos a ir allí a unas pausas y ya regresamos.
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0: Continuamos el tema que hoy estamos compartiendo, lo que más agrada a Dios. Y lo que ya vimos como primer punto del Salmo 69, versículo 30 y 31, lo primero es un corazón agradecido, indiscutiblemente. Y como segundo punto, una adoración sincera. Eso es lo que a Dios le agrada. Dios mira primero el corazón y después sí lo que hacemos para Él. Ayunos, vigilias, ofrendas misioneras, todo esto, Dios lo ve, pero primero ve la intención de nuestro corazón. Los seres humanos solemos valorar lo que vemos. El tamaño de la ofrenda, la elocuencia que hagamos en una oración, la belleza en un cántico o la cantidad de servicio que prestemos al Señor, ¿es importante? Claro que sí. Pero Dios mira más profundamente. Él examina las intenciones, los motivos y la sinceridad de nuestro corazón. Una adoración sincera nace de una relación personal, real con Dios. No busca solo impresionar a otros ni cumplir una obligación. Es la respuesta de un corazón que ama, que honra y reconoce esa grandeza de Dios. Por eso una persona puede levantar sus manos y tener un corazón lejos de Dios. O puede estar en medio de una prueba y aún así ofrecer una adoración que toque el corazón del Padre. Genuina, entregada, sincera, ¿sí? Derramada delante de Él. ¿Cómo puede ser que alguien la levante y solamente haga un cántico, una adoración sencilla? Lo que marca la diferencia no es la acción externa, sino es la verdad interior. ¿Cómo lo hago para Él en medio de todo lo que estoy viviendo? Dios siempre ha buscado el corazón. Por eso cuando dice ahí el texto bíblico, dame, hijo mío, tu corazón. Sabe que el profeta Samuel, recordemos ese momento, ese texto, allí en 1 Samuel 6:17, cuando Dios envió a este profeta a ungir al futuro rey de Israel. Y él, en ese texto de 1 Samuel 16:7, porque Jehová no mira lo que mira el hombre, pues el hombre mira lo que está delante de sus ojos, pero Jehová mira el corazón. Mientras las personas observaban las apariencias, o el profeta miraba la apariencia, Dios observa aquello que nadie más podía ver. Por eso es que Dios no mide lo que hacemos externamente, mide lo que está internamente, dentro de nuestro corazón. Recuerde que de ahí salen todas las cosas. La adoración sincera implica integridad. Adorar sinceramente significa que lo que expresamos con nuestros labios coincide con la forma en que vivimos. Dios no desea una adoración limitada a un momento solamente del culto, de la reunión, allí cuando compartimos esas reuniones con nuestro pastor y misionero, extraordinarias, hermosas. Pero sabe, no estamos solamente limitados a ese momento. Es esa búsqueda diaria que honre a Dios en nuestra vida. Lo que hacemos acá, llegamos a nuestros hogares y repetimos todo lo que vivimos allí en esa reunión tan extraordinaria. Las enseñanzas de nuestro pastor y misionero realmente marcan nuestra vida. Pero que no se queden en esa reunión solamente, sino que vayamos a nuestros lugares y retomemos esa adoración a Dios sincera. Porque Dios sí está viendo esas intenciones nuestras, que diariamente adoremos verdaderamente a Dios. Cuando tomemos decisiones, allí reflejemos la adoración a Dios de que tememos cuando tomamos decisiones. Nuestra obediencia, nuestro trato hacia los demás y nuestra fidelidad cuando nadie nos está observando. ¿Sabe que Jesús confirmó todo esto? Porque Jesús era coherente con lo que decía y con lo que hacía. Por eso el Salmo 69:31, sí, es importante que recordemos que Jesús verdaderamente quiere que tengamos una adoración real, genuina. En el 31, en este versículo 31, David declara: y agradará a Jehová más que sacrificio de buey o becerro que tiene cuernos y pezuñas. Y con estas palabras, David nos enseña que hay algo más que conmueve el corazón de Dios que la ofrenda más costosa o el sacrificio más perfecto. No se trata solamente de lo que hacemos para Dios, sino de quiénes somos delante de Dios. Eso es importante. ¿Quiénes somos delante de Dios? Y cuando realmente mostramos quiénes somos delante de Dios, cuando nadie nos está viendo, ahí estamos haciendo una genuina adoración. Por eso cada vez que venimos delante de Dios, debemos examinar nuestro corazón. ¿Estoy adorando por amor o costumbre? ¿Estoy sirviendo por gratitud o por obligación? ¿Estoy buscando agradar a Dios o ser reconocidos por otros? Cuando el corazón es sincero, incluso la ofrenda más pequeña, como la de la viuda, tiene un gran valor delante de Dios. Pero cuando el corazón está lejos de Él, aún los mayores sacrificios pierden ese significado espiritual para Él. Dios no busca una adoración que impresione a la gente, busca una adoración que nazca de un corazón rendido a Él. La adoración que más agrada a Dios no es la más visible, sino la más sincera, porque antes de recibir nuestra ofrenda, Dios examina nuestro corazón. Es importante que, así como David expresa en ese Salmo 69, versículo 30 y 31, entonces alabará el nombre de Dios con cánticos y lo honraré con acción de gracias. Pues el Señor esto le agrada más que el sacrificio de ganado o que presentar un toro con cuernos y pezuñas. Lo que más le agrada a Dios es un corazón agradecido, pero también un corazón con una adoración sincera. Recordemos la mujer samaritana, que allí también Jesús habla acerca de la adoración, que Él estaba buscando adoradores que lo adoren a Él en espíritu y en verdad. Esa es la adoración que Él está buscando, una adoración sincera, no solamente para el ojo del que nos observa, sino verdaderamente para agradar a aquel que nos escogió y que nos llamó. Por eso, si estoy adorando, debo adorar por amor, no por costumbre, que venimos a adorar y después oramos y después entonces ministramos la palabra. No, adoramos con un corazón sincero, con gratitud y agradando a Dios. Vamos a ir a una pausa y ya regresamos.
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Continuamos con palabras de vida. Estamos hablando lo que más agrada a Dios. Y el texto base que estamos tomando es el Salmo 69, versículo 30 y 31. Recordemos que David pasaba por una situación difícil, compleja, de mucho sufrimiento. Pero en el 30 y en el 31 dice él: entonces alabaré el nombre de Dios con cánticos y lo honraré con acción de gracias, pues al Señor esto le agrada más que el sacrificio de ganado o que presentar un toro con cuernos y pezuñas. Y lo que más le agrada a Dios es un corazón agradecido en medio de la crisis y de las dificultades. Lo que más le agrada a Dios es una adoración sincera. Y también, como punto número 3, lo que más le agrada a Dios es la exaltación a su nombre. Exaltar el nombre de Dios, reconocer quién es Él en nuestra vida, reconocer la fidelidad de Él sobre nosotros. Cuando exaltamos su nombre, estamos reconociendo su señorío, su grandeza. Sabe que David declara que alabará y engrandecerá el nombre de Dios, y esa actitud es la que produce deleite en nuestro amado Dios. David, antes de afirmar que él quería agradecer y alabar a Dios, también entonces allí resalta lo importante que es exaltar a Dios. Porque cuando se exalta a Dios, se desplaza el ego humano, se acaba la altivez nuestra. Es importante que nuestra yo, nuestra forma de ser, mengüe para que Él sea el que crezca. Yo alabaré el nombre de Dios con cántico, lo exaltaré con alabanza. Esto nos muestra que el centro de la adoración no era Él mismo. Deme, necesito, ayúdame, estoy solo, estoy afligido. No, estaba demostrando verdaderamente el poder de Dios, que no eran solo centrarse en Él, ni sus necesidades, ni sus sufrimientos, que el centro era Dios mismo. David entendió que la verdadera adoración consistía en darle a Dios el lugar que a Él le corresponde. Por eso en la Biblia el nombre de Dios representa el carácter, la naturaleza, la gloria de Dios. ¿Quién es Él verdaderamente en nuestra vida? Por eso cuando David habla de exaltar el nombre de Dios, está diciendo: voy a proclamar quién es Dios y voy a reconocer su grandeza, su poder, su fidelidad y su misericordia. Déjeme decirle que la adoración que exalta a Dios desplaza esa altivez nuestra, como les decía. Porque muchas veces, como personas, buscamos a Dios principalmente por lo que pueda recibir de Él. Sin embargo, la adoración madura va más allá de las bendiciones y se enfoca en quién es Dios. Que Dios es inamovible, que Dios es invencible, que Él es todopoderoso, que Él es nuestro Jehová Jireh, que Él es nuestro sanador. ¿Quién es Él para nuestras vidas? Es importante que

0: entendamos eso. Cuando la adoración se centra en Dios, dejamos de ser los protagonistas y reconocemos que toda la gloria le pertenece a Él. David en muchos salmos expresa la grandeza de Dios. Dice que Él es una torre fuerte donde Él se puede refugiar. Dice que Él es el que cabalga sobre los cielos. Dice que ningún enemigo puede resistirle. Él declara esa grandeza de Dios. Cualquiera puede alabar cuando recibe una respuesta favorable, cuando recibe una respuesta de parte de Dios. Pero la fe madura exalta a Dios aun cuando todavía no ve las soluciones. La exaltación del nombre de Dios no es una declaración de confianza. Como por ejemplo, aunque no entiendo lo que ocurre, Dios sigue siendo bueno. Aunque atraviese el valle, Dios sigue siendo mi protección. ¿Sabe? Va más allá de decirlo de labios. Es de declararlo desde la convicción absoluta de que Él verdaderamente es bueno, ¿sí? Aunque no entendamos lo que ocurramos. No es solo decirlo de labios, es tener esa convicción, esa certeza, esa seguridad. Aunque la respuesta no haya llegado, Dios sigue siendo fiel, pero lo declaro con convicción. Aunque atraviese el valle, Dios sigue siendo digno de alabanza, porque aunque ande por ese valle de sombra y de muerte, Él es mi pastor que me guarda, que me cuida. Sabe que cuando tenemos esa convicción de quién es Él, de su grandeza, Dios se deleita. Se deleita porque tenemos esa confianza absoluta en que Dios verdaderamente es excelso, es poderoso, es sublime, es eterno, es grande, es poderoso. Cuando nosotros exaltamos su nombre, estamos reconociendo la majestuosidad de Dios. Y hoy que pasas por crisis, quizás por circunstancias, por situaciones, estás declarando la imposibilidad, la dificultad, los obstáculos, los tropiezos, o está declarándole a todas esas circunstancias la grandeza del Dios que le acompaña, del Dios que le guarda, del Dios que extiende su mano poderosa para rescatarlo, para sacarlo, para levantarlo. Así que si hoy estamos pasando situaciones de crisis, de dificultad, es exaltar la grandeza de Dios, que Él es nuestro pastor y que nada nos faltará, que Él es nuestro Jehová Jiré, que su mano poderosa no se ha cortado para ayudarnos, que Él es el que cabalga sobre los cielos, que Él es el principio y el fin, que Él es el Dios todopoderoso, el Shaddai, como lo decía Abraham. Así que ser agradecidos con Dios es exaltar su nombre por encima de toda circunstancia que estemos viviendo, porque el Dios que tenemos es más grande que toda montaña, que toda dificultad, y en ese Dios es el que nosotros confiamos, en esa grandeza y en ese señorío de que estamos bajo sus alas y bajo su abrigo. Vamos a una pausa y ya regresamos.
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0: Continuamos con palabra de vida y lo que agrada a Dios. Lo que agrada a Dios es un corazón agradecido, una alabanza sincera y una exaltación a su nombre. Recordamos ahí, antes de la pausa, lo importante de exaltar su nombre, de exaltar a Dios. No es solamente hacer un cántico, es honrar su nombre con nuestras palabras, con nuestras decisiones, con nuestra forma de vivir. Cada vez que confiamos en Dios en medio de la prueba, estamos exaltando su nombre. Cada vez que damos testimonio de su fidelidad, allí estamos exaltando su nombre. La adoración más alta no es la que engrandece al adorador, sino la que hace visible la grandeza de Dios. Lo que más agrada a Dios es un corazón que decide darle toda la gloria a Él, reconociendo que es digno de ser exaltado por lo que es, no solamente por lo que Él hace. Así que vamos a estar concluyendo el tema, lo que agrada a Dios, ¿sí? Y al llegar al final, pues, de este pasaje, entendemos que Dios no está buscando simplemente actividades que hagamos sin que dejen una huella en el corazón de Dios, o sacrificios o expresiones externas de adoración. Lo que realmente agrada al Señor es un corazón que se lo entrega por completo a Él, un corazón que le pertenece a Dios. David descubrió esta verdad en medio de esa aflicción que él vivía, que una alabanza nacida de la gratitud, una adoración sincera y una vida que exalta el nombre de Dios tienen más valor delante del Señor que el sacrificio más costoso que pudiera presentarse en el altar. Hoy Dios sigue mirando el corazón. Él observa si nuestra adoración nace del amor o de la costumbre, si nuestro servicio surge de la gratitud o de la obligación, si nuestra vida apunta a nuestra propia gloria o a la gloria de su nombre. Por eso, la prueba que esto nos deja no es cuánto hacemos para Dios, sino cuánto nuestro corazón le hemos entregado a Él. Sabe que nuestra oración sea: Señor, más que traer algo a tus manos, quiero entregarte mi corazón, que mi gratitud sea genuina, que mi adoración sea sincera y que mi vida exalte tu nombre. Una oración sencilla, corta, pero que toca el corazón de Dios. Dios no busca el sacrificio más grande, ayunos fuertes, vigilias, o lo que usted crea que está dando de más por Dios. No, Dios no está buscando estos sacrificios impresionantes, grandes, difíciles. Él busca el corazón más rendido. No busca la ofrenda más costosa, busca la adoración más sincera, y cuando encuentra un corazón agradecido, genuino y dispuesto a exaltar su nombre, encuentra una ofrenda que verdaderamente le agrada a Dios. Por eso debemos caminar entonces en esa forma en que Dios verdaderamente quiere que nosotros le agrademos, lo que más le agrada a Dios, que no sean cosas repetitivas, rutinarias, sino que sean verdaderamente reconocer lo que significa Dios en nuestras vidas. Que si pasamos por estas pruebas, unas de una manera, otras de otra, recordemos que la queja no cabe dentro de esta, dentro de lo que Dios quiere. Que lo que Dios quiere es que empecemos con una gratitud, diciendo: gracias, Señor, porque todo me ayuda bien. Que aunque no tenga las finanzas, los recursos, sé que Él me sustenta con la diestra de su justicia, que Él me levanta del polvo y me hace sentar con los príncipes. Que esa sea mi oración en medio de las situaciones, de las circunstancias, de las crisis, la gratitud, como Dios nos sacó de muerte a vida. Que todo lo que vivimos en este tiempo es momentáneo, es pasajero, es por un leve momento, pero lo que Dios ha dicho de nosotros lo va a cumplir. Y qué bueno es que pueda entender qué le agrada a Él. Lo que le agrada a Él es esa rendición total de nuestra vida, de nuestro corazón, quebrantados delante de Él, humillados a sus pies, deleitándonos en su presencia y disfrutando de las maravillas que Él hace a nuestro favor. Que no es solo el lloro, el lamento por las circunstancias por las que pasamos, sino es entender que en medio de todo lo que vivimos, Dios está con nosotros. A Josué, Dios le decía: no temas y no desmayes, porque yo estoy contigo. No te apartes ni a derecha ni a izquierda de ese libro de la ley, sino que medita. ¿Por qué? Porque los retos a los que se iba a enfrentar Josué eran enormes. Entrar a conquistar, a tomar territorios, a tomar posesión, no era fácil, eran enemigos gigantes. Pero el Señor le decía: no tema, porque yo estoy contigo. Así que si estamos pasando por aflicciones, si usted está pasando por aflicciones financieras, de salud, aflicciones familiares, por hijos, por esposos, aflicciones en el entorno social porque es rechazado, porque no es reconocido, ¿sabe qué es lo más importante? Que en medio de todo esto agrademos a Dios con lo que Él pide de nosotros: un corazón agradecido, una adoración sincera y una exaltación a su nombre, porque Él no ha dejado de ser, Él sigue siendo, Él es el gran Yo Soy, el eterno, el de ayer, el de hoy y el de siempre, y Él no va a dejar de ser aunque se sucumban los cielos, la tierra, se traspasen los mares. Él no va a dejar de ser nuestro ayudador y nuestro sustentador, nuestro pronto auxilio en medio de la tribulación. No solamente presentemos sacrificios a Dios, sino realmente agrademos a Él con lo que Él demanda de nosotros. ¿Qué demanda de nosotros? Una relación personal, una búsqueda, un deleite en su palabra, que podamos entrar en esa presencia y allí derramar todo nuestro corazón. Así que mi invitación es, amado oyente, agrademos a Dios con lo que Él se deleita, y es un corazón agradecido, no más queja ni murmuración, una adoración sincera, no levantar manos pero con un corazón vacío, hablarlo de labios pero con el corazón distante, y exaltar su nombre reconociendo que Él sigue siendo Dios en medio de mis circunstancias. Y esto conquista el corazón de Dios y deleita, se deleita en nosotros. Por eso estas circunstancias que vivamos son momentáneas y pasajeras, porque lo que queremos es agradar a Dios. Señor, en esta hora te damos gracias por la palabra, la enseñanza, por cada oyente que está allí sintonizado. Que la crisis que se pase, que se esté viviendo, sea momentánea y pasajera, pero que agrademos a Dios con una adoración sincera, con una gratitud y con una exaltación a su nombre. Hoy conquistamos el corazón de Dios haciendo lo que a Él le agrada. A Él no le agradan los sacrificios simplemente, sino la obediencia, el corazón agradecido, la adoración sincera y el reconocer que Él sigue siendo Dios. Por eso, Señor, coloco esta audiencia y toda situación que viva y pase, el Dios temible, grande y poderoso lo hará pasar esta leve tribulación para crear en ellos un peso de gloria mayor. Y sé que lo que viven es momentáneo y pasajero, porque lo que Dios dijo se cumplirá en cada uno de ellos. Y la provisión llegará, la sanidad tocará sus cuerpos, su familia se restaurarán, su identidad se recuperará, porque Él es el Dios grande y temible que cuida de cada uno de nosotros. Y bendigo la audiencia y te doy gracias por ellos en el nombre de Jesús. Amén. Bendiciones, audiencia. Qué bueno haber compartido con ustedes este tiempo. Y estuvo en esta hora la pastora Mari Guillén. El Señor les continúe bendiciendo.
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0: Son las 11 en punto.
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2: Crecimiento. El propósito de la resurrección. Mateo 28 y versículo 10, de 1 a 10, dice: Pasado el día de reposo, al amanecer del primer día de la semana, vinieron María Magdalena y la otra María a ver el sepulcro. Y hubo un gran terremoto porque un ángel del Señor descendiendo del cielo y llegando removió la piedra y se sentó sobre ella. Su aspecto era como un relámpago y su vestido blanco como la nieve. Y de miedo de él, los guardas temblaron y se quedaron como muertos. Mas el ángel respondiendo dijo a las mujeres: No temáis vosotras, porque yo sé que buscáis a Jesús, el que fue crucificado. No está aquí, pues ha resucitado. Como dijo, venid, ved el lugar donde fue puesto el Señor. Id pronto y decid a sus discípulos que ha resucitado de los muertos. Y aquí que va delante de vosotros a Galilea, allí le veréis, y he aquí os lo he dicho. Entonces ellas, saliendo del sepulcro con temor y gran gozo, fueron corriendo a dar las nuevas a sus discípulos. Y mientras iba a dar las nuevas a sus discípulos, he aquí Jesús se les salió al encuentro. ¡Qué belleza! Diciendo, salve, y ellas acercándose abrazaron sus pies y le adoraron. Entonces Jesús les dijo, no temáis, id y da las nuevas a mis hermanos para que vaya a Galilea y allí me verán. Bien, esa lectura bíblica es obligatoria en muchos momentos de nuestros devocionales. Y aún más cuando estamos en esta semana que se considera en lo religioso la semana máxima, donde los sentimientos de las personas están así vueltos, mirando el gran acontecimiento que hubo. Ahora, al llegar en este punto, por supuesto, hay una serie de interrogaciones en muchas personas y quizás también en usted lo ha habido. ¿Cuál es el propósito de la resurrección? Cuando uno lee todo lo que aconteció, pues queda pasmado por la información que nos da. Pero todo esto aconteció, ¿por qué y para qué? Primero, la resurrección confirma el origen divino de Jesús. Diga conmigo, la resurrección confirma el origen divino de Jesús. De cuando una persona está frente a un hecho de este tamaño y con esta significación inexplicable desde lo óptico, desde lo humano, tiene que aceptar que ahí hubo una intervención divina. Segundo, la resurrección es la demostración exclusiva del poder de Dios. Ahí no entró otra acción, sino única y exclusiva la acción de Dios. Es el poder de Dios el que actuó en la resurrección. Y naturalmente, a pensar que al resucitar, El espíritu que salió del cuerpo debe volver al cuerpo. Hay que aceptar que el cuerpo que quedó desocupado, sin espíritu, después de 24 horas, estará en un estado de descomposición. Las células, que son las primeras que se deterioran, van muriendo y el cuerpo, la materia, comienza a desintegrarse. Si hay resurrección, no solo el espíritu debe volver al cuerpo, sino que también tiene que ser activada una reconstrucción en el cuerpo, de adentro hacia afuera, comenzando por las vísceras, donde hay un mayor deterioro en la parte de sus órganos. Aquí, el único que puede hacer eso es Dios. Entonces, diga conmigo, la resurrección es la demostración exclusiva del poder de Dios. Tercero, la resurrección de Jesús es la prueba de su naturaleza divina. Así que cuando Jesús resucita y con cuerpo resucitado, cuerpo glorificado, Él está mostrando al mundo que Él es divino. ¿Es qué? Divino. Vino como un regalo de Dios para la humanidad. Es la revelación del amor de Dios. Pero ahora con la entrega en la cruz, haciéndose pobre, habiendo sido rico y haber enriquecido a todos los que han creído en Él, a retomar la vida, Él está proclamando en el cielo, en la tierra y debajo de la tierra que Él es el Señor. ¿Hay alguien aquí que puede creer y entender eso? Y el hecho de que su naturaleza es divina, el trato antes y el trato después de la resurrección aumenta para los creyentes una condición de disfrutar de lo que Él es plenamente como Hijo de Dios. Cuarto, es la promesa y esperanza de todos los creyentes que también resucitarán. En esta parte, pienso que la mayoría de las personas se confunden sobre el valor, la importancia de la resurrección de sus propios cuerpos. Y algunos ignoran que van a resucitar. Porque hay una creencia que a morir todo termina. Y déjeme decirle que la palabra de Dios nos dice que así como fue con Jesús, que no terminó con la muerte, la suya tampoco. Todos los que mueren mañana resucitarán. Solo que en esta resurrección hay dos grupos: los que resucitan para vida eterna, para vivir lo eterno con Jesús, el autor de nuestra salvación, con el Padre, el que origina el plan de salvación, con el Espíritu Santo, que administra el plan de salvación. Este grupo disfrutará de esta bondad que es el diseño de Dios para salvar. Pero el otro grupo que ignoró, que dijo que eso no, que no le importaba, no aceptó, que esto es un cuento, que esto, todo lo que usted ya sabe, este grupo también resucitarán, pero resucitarán para condenación eterna. La palabra es pesada, de sí, condenación eterna, y sobre todo cuando se trata uno con sus familiares. ¿Quién quiere pensar o ver que un padre, una madre, un hijo, un hermano, un pariente, un abuelo vaya a la condenación eterna? No, para mucha gente que ha cometido travesura, errores, falta, incredulidad a mil, ateos, hasta han blasfemado contra Dios y después que muere se vuelve bueno. No, no es así. Las personas que mueren rechazando al Señor como a Dios como el como lo que origina el plan de salvación, a su Hijo que ejecuta el plan de salvación, al Espíritu Santo que administró el plan de salvación, estas personas serán condenadas. Y en el día de la resurrección para ellos resucitarán para condenación. Y ahí no hay manera de explicar diferente. Por más que queramos minimizar las cosas, el texto bíblico es claro en eso. Entonces, es una promesa que solo los que la entienden la pueden aceptar. Y a aceptarla se hace participante con Cristo de la resurrección. Oh, aleluya. Yo dije, usted resucitará.
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2: Pablo escribe a los corintios y pone de esta manera en el contexto: pero si se predica de Cristo, que resucitó de los muertos, ¿cómo dice algunos entre vosotros que no hay resurrección de muertos? Porque si no hay resurrección de muertos, tampoco Cristo resucitó. Y si Cristo no resucitó, vana es entonces nuestra predicación, y vana también es también vuestra fe. Dos cosas se vuelven vano: una, la palabra predicada, y la fe de aquellos que ha recibido la palabra. Entonces, la palabra de Pablo aquí es contrarrestando el pensamiento de incredulidad. Y como siempre, en un grupo de personas va a haber quienes cuestionen todo. Hay quienes siempre están en contra de, siempre está poniendo observaciones a. Y aquí Pablo dice: señores, si Cristo no resucitó, vana es nuestra predicación y vana es nuestra fe, o vuestra fe. Pero si Cristo resucitó, wow, qué gran promesa usted tiene. Qué privilegio tan grande usted tiene. Porque no importa dónde vayan a poner su cuerpo después de la muerte, allí le alcanzará el poder de la resurrección. Y resucitará. Y resucitará con un cuerpo nuevo. Aleluya. Un cuerpo resujeto, a donde la enfermedad jamás lo podrá volver a tocar. El envejecimiento jamás lo volverá a tocar. Jamás sentirá dolor por nada. Y sabe, esto va junto con aquella expresión de Jesús: no se turbe vuestros corazones, crean en Dios, crean también en mí. En la casa de mi Padre muchas moradas hay. ¿Cuántas moradas? Muchas. Si no fuese así, os hubiera dicho: iré y prepararé lugar para que a donde yo esté, vosotros también estéis. Es la revelación del amor y el querer de Cristo a que los suyos estén con Él. Ahora présteme atención. Si usted alguna vez vio una casa bonita en cualquier lugar y la deseó tener y dice: ¿cómo me gustaría tener esto en esta urbanización? Es una mansión. Pues bien, usted ya la tiene. Y no está construida por arquitectos de aquí. Está construida por la mente 100% divina. Y cuando Dios pensó en usted para construir su casa, no pensó diferente de lo que Él cree que usted merece o que usted va a alcanzar en su Hijo amado, Jesucristo. Dar un aplauso al Señor por eso. Tener casa eterna. Jesús ascendió al cielo, estar a la diestra de Dios y volverá. La resurrección indica su ascenso, post-resurrección, y luego su regreso para levantar a su iglesia. Y en este aspecto, ¿cuál es el propósito? El propósito es cumplir la profecía mesiánica de la resurrección de los muertos. Y cuando Él regrese, habrá la resurrección. Segundo, el juicio final. Él va a establecer con el Padre el juicio final. Tercero, establece el milenio también. Va a establecer el milenio. Y en el establecimiento del milenio y el juicio final, hay un periodo enorme de 1000 años que va a pasar aquí, donde la tierra sí va a sufrir una transformación social, los que habitamos en ella, o los que habiten cuando llegue este tiempo, incluyendo todo lo que está creado. Así que estos tres propósitos de la resurrección del Señor, diga conmigo, cumplí la profecía mesiánica de la resurrección de los muertos, el juicio final y establecer el reino milenar. Resultados de la resurrección. ¿Cuáles son los resultados de la resurrección? Y al leer la palabra de Dios con el cuidado que la palabra merece, la información que nos da en Juan 20 es espectacular. Porque dice, cuando llegó la noche de aquel mismo día, el primer día de la semana, estando las puertas cerradas en el lugar donde los discípulos estaban reunidos por miedo de los judíos, vino Jesús, estamos hablando ya después de la resurrección, vino Jesús y puesto en medio les dijo, paz a vosotros. Cuando les hubo dicho esto, les mostró las manos y el costado, y los discípulos se regocijaron viendo a Jesús.
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2: Entonces Jesús les dijo otra vez: paz a vosotros. Quiero que noten que la expresión dos veces paz es porque la paz es importante. Es que importante. Y ellos necesitaban recuperarla. Y el Señor la promueve. Paz a vosotros. Ahora, como me envió el Padre, así también yo os envío. Y habiendo dicho esto, sopló y les dijo: recibid el Espíritu Santo. A quien remitiere los pecados, les son remitidos. Y a quienes se los retuvieres, les son retenidos. Aquí tenemos entonces las bondades, los regalos, la propuesta de asignación de la resurrección. Y las enumeré de esta manera, en el texto que acabamos de leer, que el propósito principal es crecer. Diga conmigo: crecer. Si aquellos discípulos habían tenido una experiencia y por causa de su muerte produjo dudas, incertidumbres, aflicción, dolor, desánimo, ahora con la resurrección ellos deben retomarla y deben seguir el proceso del crecimiento en la visión. Dije crecimiento en la visión. Jesús, cuando los llamó, les entregó una visión y quiso que ellos la conocieran y quiso que ellos la entendieran. Hizo todo para que ellos la aceptaran y, por supuesto, promovió para que ellos la amaran. La muerte, la crucifixión, produjo un retardo, y como es propio ese choque tan violento, lo vemos de muchas formas. Lo vimos con los que estaban en el camino de Emaús, súper confundidos. Lo vimos los que se encerraron por miedo de los judíos, porque sabían que ellos habían estado con Jesús, y si mataron a Jesús, ahora qué hará con. Las mujeres están totalmente angustiadas de un lado para otro, buscando como explicación y con la sensación de que habrá algo que él dijo, pero no hay, hasta ahora no vemos seguridad de nada. Es decir, fueron horas bastante confusas, a donde la visión se fue achicando, el conocimiento, el entendimiento de ella, la aceptación. ¿Es verdad? ¿No es verdad? ¿Valdrá la pena? ¿No valdrá? ¿Será? ¿No será? Bueno, todo. Ahora, a resucitar, el crecimiento debe seguir. Retomemos el crecimiento. El crecimiento en la visión. Como promotores de paz. Por eso él dice paz, paz. Dos veces: recuperen la paz. Porque si no recupera la paz, no puede tampoco recuperar la claridad de la visión. No puede entenderla, no puede aceptarla sin paz. No puede amarla sin paz.

0: dice, esa orden, ella debe ser retomada. ¿Sí? Y usted debe seguir en la misión. La misión no se detiene. Al contrario, la resurrección dinamiza. Hace que la misión sea multiplicada. No por 12, sino por 24, por 48. Y luego va a ser multiplicada por 5,000, y por 15,000, y por 20,000, y por 1,000,000, y por millones va a ser multiplicada. Por eso el centro cristiano es parte de este resultado. Dije que es parte de este resultado. ¿Sí? Y el centro cristiano, comenzando por mí, quiere estar en esta posición de un crecimiento constante, constante, con la convicción de que nos fue entregado una misión. Lo otro es crecer llenos del Espíritu Santo. Ustedes van a crecer, pero no crezca sin, sino crezcan con el Espíritu Santo. Porque la medida que usted crece con y en usted, va a ser más efectivo. Porque la naturaleza divina fluirá en usted. Y perdóneme que insista un poco.
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2: Que podamos proclamar en toda la tierra, Señor, la grandeza de tu poder, Señor, la grandeza de tu gloria. Que sean nuestras voces diciendo con toda la creación, Señor.

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2: La naturaleza divina quiere tener dominio sobre la suya, sobre la humana. La naturaleza divina no anula la humana, sino que la santifica. ¿Aló? Porque algunos pensarían, no, es que viene entonces y anula. No, no anula, lo santifica. Y al santificar su naturaleza, las reacciones suyas con una naturaleza santificada es diferente. Porque los impulsos de la carne estarán controlados. ¿Aló? Mire bien, cuando usted no tiene el control de la naturaleza humana por el Espíritu Santo, usted va a sentir los apetitos de la carne. Y las obras de la carne se van a manifestar. Y las obras de la carne se manifiestan como ya sabemos. Hay una lista enorme. A veces nosotros nos fijamos en la lista en lo que nos parece ser peor. Pero la lista dice que estas obras, entre ellas está la envidia, está la ira, está el celo, y es parte de. No solamente es una fornicación, un adulterio, sino que lo otro también es tan nocivo como lo. Y la naturaleza divina, santificando la naturaleza humana, la sujeta. Y a santificarla, a sujetarla, sus reacciones serán diferentes. Comenzando dentro de su propia casa. Sí, a partir de los ojos, cómo ver usted la vida y cómo ver usted las personas y cómo ver usted las cosas, con qué ojos ve. Si tus ojos son carnales, tendrá un resultado. Pero si son espiritual, porque tu naturaleza es espiritual, tendrá otro. Asimismo, tus oídos a oír. Igualmente tus verbos cuando habla. Una cosa es hablar con una naturaleza dominada, santificada, y otra cosa es hablar sin. Cuando usted habla con la naturaleza humana, su razonamiento y lo que expresa es vulgar. Está contaminado. Lo contrario, cuando usted está santificado, usted a hablar, sus palabras construye, edifica. Dice que hayan gracia cuando usted habla. Los que oyen. ¿Aló? Entonces, aquí, recibir el Espíritu Santo, ser lleno del Espíritu Santo, crecer en el Espíritu Santo, es toda una tarea. Yo converso con mucha gente en todo tiempo y puedo percibir cuando estoy hablando, cuando la persona en sus reacciones está mostrando reacción de la carne o reacciones de una naturaleza santificada. Se nota y es visible y es sentido. Entonces Jesús dice a sus discípulos: crezcan en el Espíritu. ¿Sí? Y lo sopló, y a soplar ellos recibieron. ¿Ellos qué? Recibieron. Y a recibir, a partir de ahí, estaban revestidos del Espíritu. Por último, crecer en la autoridad para perdonar. ¿Crecer qué? En la autoridad para perdonar. Y esta expresión de la autoridad para perdonar, él dijo: si usted retiene los pecados, serán retenidos. Pero si usted, mire el texto como pone, es muy importante. Vamos a la lectura. Dice: a quienes remitieres los pecados, les son remitidos. Y a quienes se los retuvieres, les son retenidos. Entendamos esto, que lo que está diciendo es la resurrección te empodera con una autoridad para perdonar. A Jesús lo criticaron cuando dijo al paralítico: tus pecados son perdonados. ¿Quién puede perdonar pecados sino Dios? Y Jesús dijo: para que sepas que el Hijo de Dios tiene autoridad, digo al paralítico, además, no solo son perdonados tus pecados, levántate, toma tu lecho y anda. Y esto quedó comprobado, que la autoridad mayor ahora no es levantarse del lecho, es perdonar los pecados. Cuando él está en la cruz, uno de los malhechores dijo a él: acuérdate de mí cuando estés en tu reino. Pero antes llamó la atención del otro que estaba criticando a Jesús, que es ese que está al otro lado, es el que representa el grupo que siempre tiene los dedos señalador, que siempre tiene la voz de acusación y de burla. Porque estando ahí con Jesús, dijo: a ver, nos dice que eres hijo de Dios, bájate de la cruz, sálvate a ti, sálvanos a nosotros. Y este le dice: usted no puede hacer eso, porque usted y yo estamos aquí porque hemos cometido pecados, hemos cometido faltas, estamos pagando nuestros errores. Él no, él es inocente. Y eso es como una declaración de arrepentimiento. Y miró a Jesús, dijo: Señor, acuérdate de mí cuando entres en tu reino. Sabía. ¿Cuál fue la respuesta de Jesús? Ok, espere que pase todo, que yo resucite. No, hoy mismo. No es mañana, no es pasado, es hoy mismo. Estarás conmigo en el paraíso. Hoy mismo. Hoy mismo. Estarás conmigo en el paraíso. ¿Qué respuesta tan increíble lo dará el Señor? Aquí dejo la puerta abierta para los amigos que nos visitan en esta mañana. A escuchar el mensaje, mi querido amigo, sea una, dos o más personas, los que están en la virtualidad, te pongo delante de ti el día de la salvación, el día del perdón. Jesús, como autor de la salvación, quiere perdonarte. Y no es para mañana, es hoy. Y no es para el siguiente culto, es ahora. Porque si estás conectado o viniste, es que el Espíritu Santo te trajo para ofrecerte conocimiento de lo que representa, lo que significa el propósito de la resurrección. Y si aceptas a Cristo como Señor y Salvador de tu alma, se entrega tu vida a Él, crecerás. Y vas a crecer a partir de un nuevo nacimiento, donde el hombre pecador, la mujer pecadora, quedará sumergida en la gracia, en el amor de Dios, el que deshace tus pecados y te hace de ti una nueva criatura.
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3: Gracias, Señor, por tu paz que sobrepasa todo entendimiento, que nos da felicidad. Cierra tus ojos y mira conmigo un momento al Señor.

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0: Es la una en punto.
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Yo no sé si tú estás creyendo que tú eres un hijo de Dios y que tú fuiste comprado con sangre preciosa, directamente de Él y de su presencia.

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1: Y cuando usted está frente a circunstancias que usted no entiende, que usted piensa que está golpeando, está destruyendo, está amenazando, y hay momentos que usted se confunde, y esta es la canción que para ti que estás en el Señor todas las cosas van bien. Dije que van bien. En cualquier momento, aun cuando no nos parezca, si tú amas a Dios, todas las cosas van bien. Vuelvo a decirlo.

a su nombre, a su nombre. Digan al justo que le irá mejor.

0: Señor. Voy a dejar la iglesia que usted lo cante. Dígalo. Todas.
1: Si lo cree, dile.
0: A los que.
1: Así es.
0: Todas las cosas. Todas. Sí, Señor, a los que ama, a los si algo malo sucediera, y si algo que viene para tu vida, decláralo, es porque viene. Oh, sí, todas las cosas.

0: Son las 2 en punto.
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1: Realmente fue impresionante oír sus últimas palabras en la cruz. Siempre que este hombre hablaba, sucedían cosas extrañas, pues yo vi mucha gente que fue sanada por él, aunque a nosotros los soldados romanos nos prohibían hablar de estas cosas. Yo estuve parado junto a esa cruz y la verdad no quería estar ahí, porque cuando volteaba para ver a Jesús, su mirada me hacía sentir y pensar que yo debería estar en su lugar. Él no me veía con odio, sino que, a pesar del gran sufrimiento que padecía y de su expresión de agonía, Él me miraba con amor. Y aún no alcanzo a entender por qué Él decía palabras como: Padre, perdónalos porque no saben lo que hacen. En mi interior yo le decía: Vamos, si eres el Hijo de Dios, ¿por qué no bajas de esa cruz? Porque si dicen que no has conocido pecado, mueres por los pecadores y los presentas justos ante tu Padre, cuando creo que el único justo eres tú. De pronto me di cuenta que mi cuerpo comenzó a temblar, porque parecía que Él escuchaba mis pensamientos, y mientras por su cuerpo desfigurado corría la sangre, Él me decía con su mirada: Si no bajo de esta cruz, es por amor.

0: Yo no sabía qué hacer. Unos se burlaban de él, otros a lo lejos lloraban porque nunca lo volverían a ver. Aunque supuestamente él dijo que al tercer día iba a resucitar. Y bueno, por esa razón me ordenaron cuidar esta tumba. Sinceramente yo quisiera irme de este lugar. No sé por qué, pero me siento un poco temeroso. Además, yo no creo que este hombre salga de la tumba. Y mucho menos creo que pueda mover esta piedra tan pesada. Claro que no. Esto no sucederá, pues le vimos morir. Es más, le enterramos la lanza en su costado y sus piernas ni quebrarlas fue necesario. Él estaba muerto. Ahora, que yo recuerde, todos los reyes, emperadores y profetas...
1: Jesús, hijo mío, por cuanto no te aferraste al ser igual a mí, y renunciaste a todo lo que era tuyo, tomando forma de siervo y condición de hombre, haciéndote obediente hasta la muerte. Yo te levanto con el poder del Espíritu Santo, venciendo a la muerte, y te doy el más alto honor y el más excelente de todos los nombres, que es sobre todo nombre.
0: Está amaneciendo, y como era de suponerse, aquí no sucedió nada. Sin duda que este hombre era un profeta más. Pero, ¿qué está pasando? No puede ser. La piedra se está moviendo. Oh, no. No lo puedo creer. Jesús ha resucitado. Él vive.
2: Soy la resurrección y la vida. El que cree en mí, aunque esté muerto, vivirá.

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2: Son las 3 en punto.
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4: Esa vivencia del fracaso nos va a enriquecer muchísimo. Entonces salimos después de la crisis más arriba, más alto, unos grados más maduros, más dependientes de Dios, más conscientes del impacto que mis decisiones pueden tener, y es muy probable que entonces las decisiones que yo tome a partir de eso sean muchísimo mejor.
5: Bienvenido a su programa de Enfoque a la Familia. Les saluda Stephanie Campos. Ella es nuestra invitada, la psicóloga Silvia Zúñiga. Al lado de nuestro director Sixto Porras, están desarrollando el tema Tomando Buenas Decisiones.
6: Tomar decisiones es algo que se desarrolla con los años. Todos nos hemos equivocado en alguna ocasión. Sin embargo, lo importante es aprender de los errores, pedir perdón si hemos dañado a alguien y empezar de nuevo. Silvia, bienvenida a Enfoque a la Familia. Nuevamente, gracias por estar otra vez acá en los estudios de Enfoque a la Familia.
4: Un verdadero placer, Sixto, acompañarles y llegar a todas las personas de nuestra amada América Latina a través de este medio.
6: Silvia, todos enfrentamos presión. En el colegio nuestros jóvenes van a encontrar la tentación de decir, vamos a copiar en los exámenes. De por sí, todos lo hacen, uh-huh. ¿Sí? Vamos a una fiesta, vamos a estar toda la noche, ahí está la persona que te gusta y esta noche dijo que quería estar con vos. De por sí, todos lo hacen. ¿Cómo enfrentar eso?
4: El elemento de la presión social que están mencionando es algo que todos debemos presupuestar en el tema de toma de decisiones. Dice 1 Corintios 15:33, no se dejen engañar. Las malas compañías corrompen las buenas costumbres. En tema de presión social, yo creo que las personas deben considerar que no todo lo que es frecuente, no todo lo que es común, no todo lo que es normal, como decíamos, es correcto. ¿Cómo hacemos entonces para lidiar con esa presión? Vuelvo al punto de los valores. Sixto, cuando vos tenés clarísimo tu marco de acción, cuando has abrazado valores, y los valores no dependen del momento en el que yo esté, ni del lugar, ni de las personas que están a mi alrededor. Son valores que marcan, rigen mi vida, y los voy a defender en cualquier circunstancia. Y yo los tengo así de claros, no importa lo que la gente diga alrededor, no importa lo que todo el mundo haga. Yo puedo ir contracorriente, yo puedo decidir qué hacer. Estudié ciencias sociales en una universidad aquí en nuestro país donde la presión de grupo es muy fuerte para toda clase de filosofías raras, de prácticas extrañas, etc. Y yo tomé la decisión de que yo no iba a negociar mi fe, de que yo no iba a negociar mis valores. Iba a exponerme a una serie de filosofías extrañas, iba a escuchar toda clase de cosas, iba a ver comportamientos que no eran los más adecuados, pero yo decidí abrazar mi fe y abrazar mis valores. Y logré pasar por ahí sin que el impacto de aquel entorno marcara mi vida. Yo creo que así tenemos que hacerlo. Jóvenes, adultos, niños, quienes sean, tienen que decidir cuáles van a ser los valores y el marco de acción en el que se van a mover y a partir de ahí defenderlos, independientemente de las circunstancias o del lugar en donde estén.
6: Nuestros hijos nacen en un ambiente protegido donde son amados, donde son mimados, donde se complace, donde nos hablan con plena confianza y llegan al preescolar y a a la escuela, que no sé cómo lo pasamos, porque ahí la presión es fuerte, sí. La agresión...
4: Y lastima.
6: Lastima, hiere, la comparación. No es fácil tomar decisiones. ¿Cómo entrenamos a nuestros hijos desde pequeños para que puedan... ir al mundo a tomar decisiones por ellos mismos y que se sientan bien al hacerlo?
4: Bueno, yo creo que mientras los hijos van creciendo, nosotros todos como padres debemos entender que no siempre voy a poder tomar las decisiones por ellos. Que llega un momento en que los hijos tienen el derecho y la posibilidad de equivocarse. Es parte del aprendizaje que tienen que tener. Entonces, como papás, nosotros tenemos que enseñarles, número uno, la trascendencia de las decisiones. Uh-huh. Volvemos al punto de que hay decisiones que no van a marcar nada en tu vida, pero hay otras que sí. Y los hijos nuestros tienen que aprender a diferenciar entre esas decisiones insignificantes y las decisiones trascendentales. Número dos, que toda decisión tiene consecuencias. Si eliges bien, vas a cosechar el fruto correcto de esas decisiones. Pero si eliges mal, también vas a cosechar el dolor y las lágrimas producto del mal paso o la mala decisión que tomaste. Entonces, como papás, necesitamos dejarlos a veces que se equivoquen, que entren a esos escenarios, que sufran un poquito en un ambiente controlado, ¿verdad? Uh-huh. Las implicaciones de haber tomado una mala decisión. Y si así fue, y si la decisión fue equivocada, enseñarles a partir del error. Viste, amor, yo te advertí o yo te había dicho que estas y estas podían ser las consecuencias, no hiciste caso. ¿Cómo le podemos decir nosotros a nuestros hijos que... elijan bien? La Biblia dice, el Señor le está hablando al pueblo de Israel y dice, he puesto delante de ti la vida y la muerte, la bendición y la maldición. Elige la vida. Nos sopla la respuesta. Nos dice, elijan vida. Y ese es el principio básico con el cual nosotros debemos enfrentar la crianza de nuestros hijos. Elijan vida, chicos. A veces yo estoy cerca de ellos para advertirles, pero va a llegar el momento en que van a tener que tomar sus propias decisiones y esperemos que esa enseñanza cale profundo en el corazón de ellos. Elijan vida para que cosechen los frutos correctos.
5: Ante una mala decisión que ejecute un hijo, especialmente cuando ya están más grandes, ¿cuál debe ser la reacción del padre? ¿Cómo apoyar? ¿Cómo ayudar? ¿Cómo acompañarles en ese proceso?
4: Bueno, bien lo decís vos, estar cerca para apoyarles. Ya de por sí es bastante doloroso la consecuencia de su error, como para que también nosotros en la familia caigamos sobre esa persona, apoyarle, amarle, abrazarle, pero no solo quedarnos ahí. Yo creo que es una extraordinaria oportunidad de aprendizaje, como he venido diciendo, los fracasos son los que más nos enseñan. Venga, sentémonos, ¿qué pasó? ¿Qué fue lo que hiciste mal? ¿Dónde empezaste a equivocarte? ¿Qué fue lo que no debiste haber hecho? Esa es una experiencia que le puede ayudar al muchacho a no repetir la misma situación en un futuro. Entonces, vamos a analizar con él y vamos a enseñarle a tener un enfoque crítico de sus propias vivencias y de sus propias experiencias. Y, como todo, aprenda del fracaso para que no repita la historia. Mi amor, ya probaste lo que es tomar una mala decisión y las implicaciones de eso. ¿Qué sigue entonces para tu vida de aquí en adelante? ¿Qué vas a cambiar? ¿Qué vas a empezar a hacer? ¿Qué vas a dejar de hacer para encontrar las soluciones más adecuadas, más funcionales y más favorecedoras para tu vida?
6: Aprender a tomar decisiones en familia es aprender a caminar como equipo. Tenemos que tomar decisiones en consenso. No es fácil. Cuando nuestros hijos llegan a la adolescencia, tenemos que aprender a negociar con ellos. Uh-huh. ¿Cuáles serían algunos principios que nos ayuden a negociar y a ponernos de acuerdo, tanto los matrimonios como los padres con los hijos?
4: Bueno, yo creo que empecemos por escucharnos. Es fundamental en una familia o en una relación de pareja. ¿Cuáles son las inquietudes? ¿Cuáles son las necesidades? ¿Cuáles son los puntos de vista? ¿Qué es lo que está pidiendo el muchacho o el niño, verdad? Y sus argumentos para pedirlo. ¿Qué es lo que creemos nosotros como papás? Yo creo que esa es la parte que hablábamos antes de hacer investigación. ¿Qué es lo que está pasando aquí? ¿Por qué quiere esto? ¿Por qué dice tal cosa? ¿Por qué está abogando por este permiso? Etcétera. Luego, creo que los padres, que son las figuras de autoridad, deben llegar a acuerdos. Y debe ser una autoridad unificada. Muchas veces la diferencia de criterios entre papá y mamá crea fracturas a nivel de la autoridad en familia y los muchachos lo saben aprovechar súper bien. Y a veces hasta nos ponen a discutir a papá y a mamá producto de esa diferencia. Entonces, pongámonos de acuerdo, vos y yo, como padres de estos chicos, ¿cómo vamos a manejar las circunstancias o las reglas de esta casa? Que además deben ser fijas, independientemente de que esté papá o de que esté mamá, que estén en mi casa o que estén en otra casa. Vuelvo al aspecto que hemos mencionado. Si ya el marco está definido, el marco de acción, lo que aquí llamamos marcar la cancha. Los jugadores saben cuáles son los límites en los que, en el fútbol, por ejemplo, pueden moverse. Y sabe cuáles son las consecuencias si la bola se salió, ¿verdad?, de la cancha. Bueno, así debería de ser para nuestros hijos. Este es el marco de acción en el que te puedes mover con libertad. Si cruzas esa línea, hay consecuencias. Y papá y mamá tienen que definir y clarificar cuáles son las consecuencias y que todos en la familia las tengan también claramente identificadas. Yo creo que cuando nosotros en el contexto de una comunicación sana, de crecimiento, de apoyo para los hijos, para los padres, etcétera, podemos tomar estas decisiones, va a ser mucho más llevadero el camino. Todo el mundo sabe a qué atenerse, cuáles son los límites, cuáles son las consecuencias y estamos creciendo y edificándonos en el cumplimiento de ellas.
6: ¿Fácil o difícil tomar decisiones en familia?
4: Creo que es relativo.
6: A ver.
4: A veces hay acuerdos que fácilmente se alcanzan, ¿verdad? Todo el mundo tiene un objetivo. Vamos para la playa. Sí, todos dicen que sí, ¿verdad?
6: Ahí es muy fácil.
4: Claro, claro, porque hay un beneficio secundario que va a alcanzar a todos. Entonces, no hay mucho que decidir, ¿verdad? Si al caso la hora a la que nos vamos es lo que habrá que negociar con los chicos. Pero hay decisiones un poco más difíciles como la hora de llegada de los chicos, ¿verdad? Uh-huh. Y los papás decimos 10 de la noche, 11 de la noche lo más, y los chicos dicen 2 de la mañana. Ahora las actividades empiezan a horas impensables para nosotros cuando éramos jóvenes. Más jóvenes, aclaro. Entonces, ahí hay una decisión en la que necesitamos negociar. Mi hija me pedía el otro día permiso para un concierto. Y a mí me pareció genial. Era un concierto cristiano en un lugar, iba un grupo de amigos. Como a las 11 de la noche yo le envío un mensaje. Mi amor, ¿a qué hora vas a venir? Ya son las 11. Mami, el concierto empieza a la 1 de la mañana. O sea, yo no podía creerlo. O sea, ¿cómo es posible que ahora haya conciertos a esa hora? Bueno, la realidad ha cambiado. Entonces, necesitamos escuchar a nuestros hijos. Necesitamos medir los riesgos también de aquellas cosas y... Creo que la comunicación sería aquí la clave. Cuando uno escucha las partes y desarrolla empatía y decidimos para crecer, no para destruir. Nos escuchamos para estar más cerca del corazón de la otra persona, para enriquecerte, para darte criterio. Yo creo que eso va a ser un derrotero que nos va a ayudar a que todos de manera coherente y amorosa logremos llegar a un punto de encuentro.
6: Es importante que nosotros como familia nos pongamos de acuerdo. Y Silvia ha hecho un resumen extraordinario de cómo construir decisiones en familia. En primer lugar, escucharnos, aprender a escucharnos. En segundo lugar, aprender a ceder. Porque puede que mi criterio no sea el mismo que esté rigiendo hoy. En tercer lugar, es importante que nosotros entrenemos a nuestros hijos porque salen de casa a tomar decisiones por ellos mismos. La decisión que tomaste en la universidad, siendo muy joven, 17 años, lograste mantener tu convicción firme. Igual la tomé yo estudiando leyes, fue mi decisión y yo sabía que algunos de mis compañeros se burlaban de mí, pero que con el tiempo me admiraron.
4: Cierto.
6: Porque cuando alguien ve que otra persona tiene convicciones firmes, logra establecer una admiración hacia esa persona. Silvia, gracias por cada uno de estos consejos. Nos llenan de sabiduría y nos ayudan a vivir mejor en familia.
4: Gracias a ustedes por la invitación y un abrazo y muchísimas bendiciones para todos los que nos escuchan.
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2: Gracias, Cordero Fiel.

0: El reino debe ser nuestra prioridad. Hay algo que revela tu corazón y es el lugar que Dios ocupa en tu tiempo. La Biblia dice en Mateo 6:33, buscad primeramente el reino de Dios. No dice cuando puedas, ni tampoco cuando te quede tiempo. Dice buscarlo primeramente. Dice buscarlo primeramente. 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Llega a tu cita con Dios. Cuando pones el reino de los cielos como prioridad, tu vida y tu oración será prioridad para el reino.
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0: Son las 4 en punto.
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2: Bendiciones para todos. Desde Consultorio para la Familia, estos son consejos para una vida abundante. Cuando descuidar el corazón puede destruir el hogar.
3: Así es, cuando descuidamos nuestro corazón, recuerde que en el corazón mana la vida. El corazón es muy importante en nuestro cuerpo, en nuestra familia, en nuestro matrimonio. Dice Jueces, vamos a ver la historia de Sansón, que usted, amado oyente, lo puede ver en el libro de Jueces, capítulo 13 al capítulo 16, y hoy vamos a ver que hay personas
4: fuertes por fuera, pero débiles por dentro.
3: Personas capaces de luchar contra grandes problemas, como Sansón, que peleó contra leones, contra osos. Hay personas que luchan con un trabajo duro, sostienen responsabilidades y enfrentan dificultades, pero que en su vida personal están perdiendo batallas silenciosas. Y muchas veces el problema no empieza en lo visible, empieza en el corazón. La historia de Sansón, amado oyente, no es solamente la historia de un hombre fuerte, es la historia de alguien que tenía propósito, llamado y unción, pero que poco a poco comenzó a descuidar áreas importantes de su vida. Y cuando el corazón se descuida, también se afectan. ¿Qué es lo que afecta cuando el corazón se descuida? El hogar, la familia, el matrimonio, afectan las decisiones, la comunión con Dios. Hoy Dios quiere hablarnos a través de esta historia.
2: Así es, Efraín, y es que no todo lo que te atrae te conviene. Y en el libro de Jueces 14, del 1 al 3, dice: Sansón vio una mujer filistea y dijo: ella me agrada. El problema es que tomó decisiones guiados más por el deseo que por la dirección de Dios, y hoy sigue pasando lo mismo. Muchos hogares se dañan porque las emociones gobiernan más que la sabiduría. Decisiones impulsivas, relaciones incorrectas, falta de dominio propio, prioridades desordenadas, todo comienza afectando el corazón y termina afectando el hogar. No todo lo que te gusta te edifica. No todo lo que deseas te acerca a Dios. Hay decisiones que producen placer momentáneo, pero generan un dolor permanente. Por eso debemos aprender a preguntarle a Dios antes de actuar.
3: ¿Sabe? Las pequeñas desobediencias abren grandes puertas. Por eso en Jueces capítulo 16, del versículo 1 al 20, Sansón no cayó de un día para otro. Ahí narra que fueron procesos que él abrió esas puertas de desobediencia y trajo consecuencias para su vida. Primero comenzó jugando con límites, pensó que podía acercarse al peligro sin consecuencias, como dicen por ahí, el que juega con candela se quema, y muchas veces así como comienza la destrucción del hogar. Conversaciones indebidas, usted conversa con aquella persona que no tenía que conversar, empiezan los secretos, el orgullo, la falta de oración, descuidar la relación con Dios, descuidar la familia. El enemigo no siempre destruye de inmediato, muchas veces debilita poco a poco. Sansón creyó que controlaba la situación hasta que perdió sus fuerzas. Y hay personas que hoy están debilitándose espiritualmente sin darse cuenta. Lo que corriges a tiempo puede crecer y dañarte después. Lo que no corriges a tiempo, escucha muy bien esto, lo que no corriges a tiempo puede crecer y dañarte después. Por eso debemos cuidar el corazón diariamente.
2: Así es.
5: Cuando el hombre se aleja de Dios, pierde dirección.
2: En Jueces 16:20 dice: pero él no sabía que Jehová ya se había apartado de él. Esto es una frase muy fuerte, ¿no? Sansón seguía moviéndose, pero ya no tenía la misma cobertura espiritual. Y eso le puede pasar también a cualquier persona. Puede seguir trabajando, hablando y aparentando normalidad mientras espiritualmente está vacío. Hay hogares donde ya no se oran juntos, ya no hay comunión, ya no hay perdón, ya no hay dirección espiritual, y poco a poco el corazón se comienza a enfriar. Ningún hogar puede mantenerse fuerte si Dios deja de ser el centro. Por eso y más que nunca debemos volver a buscar su presencia, porque la fuerza verdadera no viene del esfuerzo humano, viene de Dios.
3: Así que si usted que nos escucha está pasando por un problema difícil, Dios todavía puede restaurar lo que se ha quebrado. Jueces 16:22 dice, y el cabello de su cabeza comenzó a crecer. Aunque Sansón cayó, Dios todavía le dio una oportunidad. ¿Sabe? Si usted se ha apartado del Señor, si ha pecado, si ha hecho algo que de pronto usted cree que ha ofendido al Señor, Dios hoy le está dando una oportunidad. Y eso nos llena de esperanza, porque quizás hoy hay personas escuchando esta palabra y pensando, he fallado demasiado, descuidé mi hogar, tomé malas decisiones, me alejé de Dios. Pero escucha esto con fe, mientras haya arrepentimiento, todavía hay esperanza. Dios sigue restaurando hogares, sigue levantando matrimonios, sigue transformando corazones. El enemigo quiere convencerte que todo terminó, pero Dios es especialista en restaurar lo que parecía perdido. Así que hoy puede comenzar nuevamente el crecimiento espiritual en tu vida. Hoy puede comenzar la restauración en tu hogar. Así que toma fuerzas, levántate y recupera de la mano de Dios lo que el enemigo ha querido robarte. ¿Qué tal, Dani, si oramos y declaramos que el Señor tiene el control de todo y que si hemos pecado, hoy abrimos el corazón y recibimos a Jesucristo como nuestro único Señor y Salvador y nos reconciliamos con Él si hemos de pronto fallado así como falló Sansón?
2: Así es, Efraín. Bueno, en el lugar donde se encuentre, va a orar conmigo. Vamos a decir, Señor, hoy reconocemos que necesitamos tu dirección. Perdónanos por las veces que hemos actuado por impulso y hemos descuidado nuestro corazón y nuestro hogar. Ayúdanos a permanecer firmes espiritualmente, a cuidar nuestras decisiones y a mantenerte siempre en el centro de nuestra familia. Restaura lo que se ha debilitado, sana lo que se ha roto y levanta nuevamente nuestros hogares en tu propósito. Amén.
3: Recuerda, un hogar fuerte no se construye solo con esfuerzo humano. Se construye cuando Dios permanece en el centro. Esto fue Consejos para una Vida Abundante, porque en Cristo tu historia siempre puede cambiar. Dios te bendiga.
2: Bendiciones para todos.

Salmo 148 dice: Aleluya, alabado sea el Señor. Alaben al Señor desde los cielos, alábenlo desde las alturas, alábenlo todos sus ángeles, alábenlo todos sus ejércitos, alábenlo sol y luna, alábenlo estrellas luminosas, alábenlo ustedes, altísimos cielos, ustedes, las aguas que están sobre los cielos. Sea alabado el nombre del Señor, porque Él dio una orden y todo fue creado, todo quedó afirmado para siempre, emitió un decreto y no será abolido. Alaben al Señor desde la tierra, los monstruos marinos y las profundidades del mar, el relámpago y el granizo, la nieve y la neblina, el viento

0: puede levantar tus manos a Él. Aleluya.
1: Aleluya.
0: Oh, donde tengas tu alma, donde tengas aún tus lágrimas.

0: aleluya, aleluya. Cuando llegó el día del Pentecostés, estaban todos juntos, unánimes, como estamos en este momento. Y de repente se escuchó en el cielo un viento recio que soplaba en la tierra,
1: el cual llenó toda la casa donde estaban sentados. Gloria a Dios. Yeah.
2: Y se le aparecieron lenguas como de fuego y fueron repartidas.

0: y el Espíritu Santo le entregó nuevas lenguas de fuego, conforme a lo que el Espíritu le daba que hablase. ¡Aleluya!
1: ¡Aleluya! Y en este momento, el mismo viento que sopló aquella vez, sopla en este momento acá. Mientras tú le adoras, Él se va a manifestar. Mientras tú le llames, Él se va a manifestar. Mientras si le llamas, Él se manifiesta. Si le buscas, Él se manifiesta.

0: Son las 5 en punto.
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4: En el día dedicamos tiempo para el trabajo, la casa, el estudio y otros compromisos. Hagamos una pausa y dediquemos un tiempo con la Biblia. 60 minutos con la lectura de la palabra de Dios.
5: La palabra de Dios contiene increíbles tesoros escondidos, poderosos secretos que dan vida y que Dios quiere revelarnos. En el Nuevo Testamento confirma que todo lo que está escondido llegará a conocerse. ¿Cómo sucede esto? Estos tesoros son revelados a los que meditan, reflexionan, estudian, piensan, practican y declaran la palabra de Dios. Un cordial saludo a la audiencia que a esta hora se encuentra con nosotros disfrutando este espacio. Un tiempo con la Biblia. Bienvenidos una vez más. Queremos compartir con ustedes estos tres nuevos capítulos para hoy. Le instamos para que siempre anhele vivir bajo la palabra. Permita que el Espíritu Santo bendiga su vida con la verdad. Ame la palabra de Dios. Denle un lugar prioritario en su vida y de esa forma andará en poder y en sabiduría. Continuamos la lectura bíblica. Meditar en la palabra de Dios es una de las cosas más importantes que usted puede aprender. Mientras andamos, hay que pedirle dirección, guía al Espíritu Santo que nos recuerde ciertas escrituras para poder meditar en ellas. Se va a asombrar del poder que se desprenderá en su vida a partir de esa práctica. Cuanto más medite en la palabra, más va a tomar de ella en tiempos difíciles. Recuerde, poder para poner en acción la palabra viene de la práctica de meditar en ella.
6: Segunda de Corintios capítulo 4. Dios es bueno y nos permite servirle. Por eso no nos desanimamos. No sentimos vergüenza de nada, ni hacemos nada a escondidas. No tratamos de engañar a la gente ni cambiamos el mensaje de Dios. Al contrario, Dios es testigo de que decimos solo la verdad. Por eso todos pueden confiar en nosotros. Los únicos que no pueden entender la buena noticia que anunciamos son los que no se salvarán. La buena noticia nos habla de la grandeza de Cristo y Cristo a su vez nos muestra la grandeza de Dios. Ese mensaje brilla como la luz, pero los que no creen no pueden verla porque Satanás no los deja. Y nosotros no nos anunciamos a nosotros mismos. Al contrario, anunciamos que Jesucristo es nuestro Señor y que nosotros somos servidores de ustedes porque somos seguidores de Jesucristo. Cuando Dios creó el mundo, dijo, que brille la luz donde ahora hay oscuridad. Y cuando nos permitió entender la buena noticia, también iluminó nuestro entendimiento, para que por medio de Cristo conociéramos su grandeza. Cuando Dios nos dio la buena noticia, puso, por así decirlo, un tesoro en una frágil vasija de barro. Así, cuando anunciamos la buena noticia, la gente sabe que el poder de ese mensaje viene de Dios y no de nosotros, que somos tan frágiles como el barro. Por eso, aunque pasamos por muchas dificultades, no nos desanimamos. Tenemos preocupaciones, pero no perdemos la calma. La gente nos persigue, pero Dios no nos abandona. Nos hacen caer, pero no nos destruyen. A donde quiera que vamos, todos pueden ver que sufrimos lo mismo que Cristo y que por obedecerlo estamos siempre en peligro de muerte. Pero también pueden ver que por medio de nosotros, Jesús tiene poder para dar vida a los muertos. Y así, mientras que nosotros vamos muriendo, ustedes van cobrando nueva vida. La Biblia dice, yo confié en Dios y por eso hablé. Pues nosotros también confiamos en Dios y por eso anunciamos la buena noticia. Porque sabemos que cuando muramos, Dios nos dará vida, así como lo hizo con Jesús, y que después nos llevará con Él. Todo esto es por el bien de ustedes, porque mientras más sean los que reciban el amor y la bondad de Dios, muchos más serán los que les den gracias y reconozcan su grandeza. Por eso no nos desanimamos. Aunque nuestro cuerpo se va desgastando, nuestro espíritu va cobrando más fuerza. Las dificultades que tenemos son pequeñas y no van a durar siempre. Pero gracias a ellas, Dios nos llenará de gloria que dura para siempre. Una gloria grande y maravillosa. Porque nosotros no nos preocupamos por lo que nos pasa en nuestra vida, que pronto acabará. Al contrario, nos preocupamos por lo que pasará en la vida que tendremos en el cielo. Ahora no sabemos cómo será esa vida. Lo que sí sabemos es que será eterna. Segunda de Corintios capítulo 4.

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2: Segunda de Corintios capítulo 5. Bien sabemos que en este mundo vivimos como en una tienda de campaña, que un día será destruida. Pero en el cielo tenemos una casa permanente, construida por Dios y no por seres humanos. Mientras vivimos en este mundo, suspiramos por la casa donde viviremos para siempre. Sabemos que cuando estemos allí estaremos bien protegidos. Mientras vivamos en esta tienda de campaña, que es nuestro cuerpo, nos sentimos muy tristes y cansados. Y no es que no queramos morir. Más bien, quisiéramos que nuestros cuerpos fueran transformados y que lo que ha de morir se cambie por lo que vivirá para siempre. Dios nos preparó para ese cambio, y como prueba de que así lo hará, nos dio el Espíritu Santo. Por eso estamos siempre alegres. Sabemos que mientras vivamos en este cuerpo estaremos lejos del Señor, pero aunque no lo podamos ver, confiamos en Él. No nos sentimos tristes, aunque preferiríamos dejar este cuerpo para ir a vivir con el Señor. Por eso tratamos de obedecerlo, ya sea en esta vida o en la otra, porque todos nosotros vamos a tener que presentarnos delante de Cristo, que es nuestro juez. Él juzgará lo que hicimos mientras vivíamos en este cuerpo y decidirá si merecemos que nos premie o nos castigue. Nosotros sabemos que hay que obedecer y adorar a Dios. Por eso tratamos de convencer a los demás para que crean en Él. Dios nos conoce muy bien y espero que también ustedes nos conozcan. No estamos tratando de impresionarlos al hablar bien de nosotros mismos. Lo que queremos es darle una razón para que se sientan orgullosos de nosotros. Así sabrán cómo responder a los que se creen importantes y que en realidad no lo son. Si acaso estamos locos, lo estamos por creer y servir a Dios. Y si no lo estamos, es para el bien de ustedes. El amor de Cristo domina nuestras vidas. Sabemos que Él murió por todos y que por lo tanto todos hemos muerto. Así que si Cristo murió por nosotros, ya no debemos vivir más para nosotros mismos, sino para Cristo, el cual murió y resucitó para darnos vida. A partir de ahora, ya no vamos a valorar a los demás desde el punto de vista humano. Y aunque antes valorábamos a Cristo de esa manera, ya no seguiremos valorándolo así. Ahora que estamos unidos a Cristo, somos una nueva creación. Dios ya no tiene en cuenta nuestra antigua manera de vivir, sino que nos ha hecho comenzar una nueva vida. Y todo esto viene de Dios. Antes éramos sus enemigos, pero ahora, por medio de Cristo, hemos llegado a ser sus amigos. Y nos ha encargado que anunciemos a todo el mundo esta buena noticia. Por medio de Cristo, Dios perdona los pecados y hace las paces con nosotros. Cristo nos envió para que hablemos de parte suya, y Dios mismo les ruega a ustedes que escuchen nuestro mensaje. Por eso, de parte de Cristo les pedimos, hagan las paces con Dios. Cristo nunca pecó, pero Dios lo trató como si hubiera pecado para declararnos inocentes por medio de Cristo. Segunda de Corintios capítulo 5.

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2: Necesitamos conocer la Biblia y el tesoro maravilloso que en ella está, y está para todos. Es necesario como el aire que respiramos y como el agua que necesitamos todos los días. Debe ser motivo de búsqueda constante e incesante para mantener vivo nuestro espíritu y para que nuestra comunión con Dios sea completa. Guarda en su corazón cada palabra, cada capítulo que hemos aprendido durante estos meses, conociendo la Escritura, la palabra del Señor, y todos sus días serán colmados de grande placer cada vez que podemos guardar de ella.
3: Segunda de Corintios, capítulo 6. Nosotros trabajamos para Dios, por eso les rogamos que no menosprecien el amor que Dios les ha demostrado. Dios dice en la Biblia: cuando llegó el momento de mostrarles mi bondad, fui bondadoso con ustedes. Cuando necesitaron salvación, yo les di libertad. Escuchen, ese momento oportuno ha llegado. Hoy es el día en que Dios puede salvarlos. No queremos que nadie critique nuestro trabajo, por eso tratamos de no dar mal ejemplo. En todo lo que hacemos demostramos que somos servidores de Dios y todo lo soportamos con paciencia. Hemos sufrido y tenido muchos problemas y necesidades. Nos han dado latigazos, nos han puesto en la cárcel y en medio de gran alboroto nos han maltratado. Hemos trabajado mucho. Algunas veces no hemos dormido ni comido. A pesar de todo esto, nuestra conducta ha sido siempre impecable. Conocemos la verdad. Somos pacientes y amables. El Espíritu Santo está en nuestras vidas y amamos de verdad. Con el poder que Dios nos da, anunciamos el mensaje verdadero. Cuando tenemos dificultades, las enfrentamos y nos defendemos haciendo y diciendo siempre lo que es correcto. A veces nos respetan y nos tratan bien, pero otras veces nos desprecian y nos maltratan. Unas veces hablan bien de nosotros y otras veces, en cambio, lo hacen hablando mal. Aunque decimos la verdad, nos llaman mentirosos. Aunque nos conocen muy bien, nos tratan como a desconocidos. Siempre estamos en peligro de muerte, pero todavía estamos vivos. Nos castigan, pero no nos matan. Parece que estamos tristes, pero en realidad estamos contentos. Parece que somos pobres, pero a muchos los hacemos ricos. Parece que no tenemos nada, pero lo tenemos todo. Queridos hermanos en la Iglesia de Cristo en Corintio, les hemos hablado con toda sinceridad y con el corazón abierto. Nosotros los amamos mucho, pero ustedes no nos corresponden con el mismo amor. Amor con amor se paga. Por eso, como si fuera su padre, le suplico: ámenme como los amo yo. No participen en nada de lo que hacen los que no son seguidores de Cristo. Lo bueno no tiene nada que ver con lo malo. Tampoco pueden estar juntas la luz y la oscuridad, ni pueden haber amistad entre Cristo y el diablo. El que es seguidor de Cristo no llama hermano al que no lo es. Nosotros somos el templo del Dios vivo. Si Dios está en nosotros, nada tenemos que ver con los ídolos. Dios mismo dijo: viviré con este pueblo y caminaré con ellos. Yo seré su Dios y ellos serán mi pueblo. Por eso el Señor también agrega: apártense de ellos, no toquen nada impuro y yo los aceptaré. Yo seré para ustedes como un padre y ustedes serán para mí como mis hijos y mis hijas. Esto lo afirmo yo, el Dios Todopoderoso. Segunda de Corintios, capítulo 6.

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1: Cuando estamos desanimados o cuando enfrentemos diferentes vicisitudes, incertidumbres, inquietudes, ahí está la Sagrada Escritura, la fuerza, el aliento, la motivación para seguir. 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

han pasado el tiempo y esta ha sido mi canción. Dios tiene un plan para cada persona. Y Dios tenía un plan para mí. Me amarró

en el plan. Mi familia y yo nos enlazó con cuerdas de amor. Pero en esto no estaba claro en mi mente que Cúcuta sería la plataforma para de aquí alcanzar al Himalaya. ¿Sí? En el primer plan yo creí que Cúcuta era el proyecto para Colombia. Más tarde, cuando vuelve con el tema de Bután, entonces comprendí que el río de Dios va más allá y que el propósito de Él en mi vida va más allá. Ahora yo quiero decirle que lo más grande que he podido sentir es que no estoy solo. Si tengo a Dios, es una verdad absoluta, pero Él añadió a mi compañía a ustedes. Me puso. Sé que cuando me muevo en cualquier dirección, se mueve el centro cristiano. ¿Ah?

Dios me guiará. 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

sobre tierra o el mar, a donde Dios manda. 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

aplauda su grandeza. Es un Dios de pactos.

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3: Bendiciones para todos. Son bienvenidos, qué bueno hoy estar una vez ya congregados en el nombre del Señor Jesús para reconocer su amor, su misericordia, el cuidado tan grande que Dios tiene con nosotros. Hoy nos alegramos mucho poder estar aquí ya congregados para adorarle, para cantarle a Él, para reconocer su señorío, para reconocer que anoche fuimos guardados por Dios, fuimos protegidos por Dios. Nos acostamos, dice, en paz te acostarás y asimismo dormirás, porque solamente Dios nos hace vivir confiados. Qué linda oportunidad esta mañana. Le felicito a usted que pudo llegar, usted que está aquí en esta mañana. Gracias porque pudo llegar. Y hoy le damos la bienvenida a la gente que está con nosotros en la radio, en el Día de la Fe 1370. Y los que están con nosotros en Chinácota, en la 95.7, desde Chinácota. Le bendecimos, los que están con nosotros en la televisión, le bendecimos, ahí usted que está ahí viéndonos, los que están en las redes, le bendecimos y damos hoy apertura en el nombre del Señor a la actividad que se va a desarrollar hoy. Tenemos actividad todo el día, hoy miércoles, tenemos actividad ahora, tenemos el devocional, luego tenemos el ayuno, a las 3 de la tarde tenemos culto, a las 7 de la noche, emprendedores. O sea que hay actividad todo el día hoy aquí en el Centro Cristiano y usted puede agendarse y buscar el horario que usted se acomode, y aquí hay una palabra, hay una bendición para cada persona que venga, hay una palabra. Hoy queremos dar apertura hoy a la reunión del devocional profético y llenura del Espíritu Santo con este pensamiento. Usted escucha en el noticiero, escucha noticias, y a veces son noticias que no son agradables, son noticias de peligro, de cosas que no son agradables, pero mire lo que la Biblia dice para usted y yo que creemos, lo que creemos, lo que estamos arrepentidos. Dice así, Salmo capítulo 17, versículo 8. Mire lo que dice, léalo conmigo por favor. Salmo capítulo 17, versículo 8. Dice así, guárdame como a la niña de tus ojos. ¿Por qué? ¿Por qué guárdame? Porque se necesita la protección de Dios. Guárdame como la niña de tus ojos. Escóndeme bajo la sombra de tus alas. ¿Por qué? Porque escóndeme que del peligro, del virus, del accidente, de la extorsión, del peligro que hay. Pero aquí está diciéndome, esta es una plegaria, una súplica de protección, protección para nuestras vidas. Y aquí está también nuestra familia protegida. Dice, guárdame como a la niña de tus ojos, escóndeme bajo la sombra de tus alas. Pero la respuesta está ahí en el mismo 17:15. Ya esa es la parte nuestra que tenemos que hacer, ya eso nos corresponde a nosotros. Dice, en cuanto a mí, veré tu rostro en justicia. Estaré satisfecho cuando despierte a tu semejanza. Fíjate que por eso es que hay tanta insatisfacción, porque el pecado adormece a la gente, no lo deja ver la realidad de la vida. Pero cuando despierte a tu imagen y semejanza, entonces estaré escondido del peligro, del mal, de las cosas que se oyen por allí. Pero usted y yo tenemos la protección divina de Dios. Tenemos la protección divina de Dios. Y hoy es el día que hizo Dios para mostrarnos su gloria, su amor, su misericordia. Y entonces, esta palabra me hace pensar mucho, ¿no? Me hace ver la realidad de la vida. Mire lo que hace Dios cuando ponemos la confianza en Él. Colosenses, capítulo 3. Dice así. Sí, pues, habéis resucitado con Cristo, buscar las cosas de arriba donde está Cristo sentado a la diestra de Dios. Poner la mira en las cosas de arriba, no en las de la tierra. Pero mire el 3. Porque habéis muerto y vuestra vida está escondida. Oiga bien, nuestra vida está escondida en Cristo Jesús. Oiga bien, porque habéis muerto y vuestra vida está escondida con Cristo en Dios. Nuestra vida está escondida del mal. O sea, en otras palabras, Dios nos hace invisibles para el mal, pero nos hace visibles para el bien. Eso es lo que está diciendo. Nuestra vida está escondida. ¿Escondida de qué? Es tanto peligro que hay. Mire, salimos de la casa, pudimos vernos accidentados. No, estamos aquí porque nuestra vida está escondida con Dios. Entonces, la protección divina está en nosotros cuando logramos entender que nuestra vida está escondida en Cristo, en Dios en Cristo. Escondida. Porque habéis muerto, lógico, al pecado, y vuestra vida está escondida con Cristo en Dios. Yo quiero orar en esta mañana con mucha satisfacción, con mucha alegría, teniendo una palabra, una promesa de esta que nos hace sentir bien, de una promesa que me hace despertar, que me hace vivir no de cualquier manera. Entonces yo quiero felicitarle a usted que vino en esta mañana al devocional, porque hoy es un día que vamos a disfrutar la presencia, la protección, la alegría, la bendición de Dios. Pero ¿qué tal si oramos y nos ponemos de acuerdo y nos arrodillamos también delante de Dios para reconocer que nuestra vida está escondida con Cristo en Dios? Escondida. Padre bendito, en esta hora de la mañana, oh Padre mío, Padre Santo, Padre grande, maravillosa, oh Padre de misericordia, Dios Señor, aquí estamos en esta mañana, una vez más reunidos ya en tu nombre, para dar apertura hoy a la actividad que se va a desarrollar, al devocional que hacemos aquí, juntamente con todo el liderazgo, juntamente con nuestro pastor Satirio, que también está conectado con nosotros. Padre, en esta mañana oramos agradeciéndote el favor de la vida. Señor, gracias porque podemos respirar, podemos caminar, podemos entender que nuestra vida está asegurada. Hoy aseguramos nuestro futuro delante de ti y te adoramos en espíritu y en verdad. Queremos agradecer las promesas de Dios que son en Cristo, sí, y en Él, amén, por medio de nosotros, para la gloria de Dios Padre. Qué linda oportunidad, una vez más en esta mañana, poder estar aquí congregados en tu nombre para adorarte, para reconocer el derecho de ser hijos tuyos, hija tuya. Padre, gracias por los que estamos aquí presentes y los que están conectados con nosotros en la transmisión, los que están interactuando con nosotros hoy en este devocional. Le te bendigo hoy, reconocemos hoy que tú eres el Señor de nuestra vida, que tú eres el pan nuestro de cada día. Señor, gracias. Gracias te damos en este momento de la mañana tan interesante para nosotros, saber que podemos empezar este nuevo día en tu nombre para bendecir la ciudad, para bendecir el departamento del norte, la zona de frontera, para bendecir, Señor, a la Colombia, Señor amado, la Colombia que tiene promesas, la promesa de Colombia que está caminando bajo una palabra profética. Colombia, una tierra feliz. Nosotros como colombianos lo creemos y los extranjeros que están aquí lo creen también, Señor. Gracias, Padre, por Colombia. Gracias por este país extraordinario. Señor, en esta hora oramos, Señor bendito, porque se aproximan las elecciones y creemos, Dios, que tú eres quien direccionas a la ciudad. Tú eres quien quita reyes y pone reyes. Tú eres quien direccionas el país. Este país está gobernado por ti porque tú eres el legislador. Tú eres el juez. Tú eres el que orienta a Colombia en todo. Señor, bendecimos todo lo que está en eminencia en Colombia en esta hora. Pero también rogamos, Señor, y confundimos la mente de los que quieren hacer fraude, de los que quieren hacer mal. Señor, en esta hora, los que quieren asesinar, los que quieren robar, los que quieren extorsionar, los que quieren hacer fraude, ahora, en el nombre de Jesús, los confundimos en el nombre de Jesús. y desatamos del cielo la gloria tuya sobre Colombia, sobre este país hermoso, Señor, y de aquí de Colombia. Bendecimos, Señor, al continente de América, y desde América bendecimos a Asia, a Europa, a Oceanía, a África. Aquí están los cinco continentes, aquí está el globo terráqueo delante de ti. Oh, para pedirte, Padre, que la bendición tuya alcance a cada persona en la tierra. Hoy es el día que tú hiciste para hablarnos, para enseñarnos, para capacitarnos, para formarnos. Oh, Señor bendito, gracias. Gracias por este momento tan especial para nosotros, poder estar aquí congregados en tu nombre para reconocer el Señorío de Jesucristo. Gracias porque tú haces alegrar la salida de la mañana y de la tarde. Gracias porque tú eres el mismo ayer, hoy, por los siglos. En esta mañana nos alegramos en ti. En esta mañana nos gozamos en tu presencia, porque en tu presencia hay plenitud de gozo. En tu presencia hay seguridad. En su presencia hay confianza. Hoy ponemos, depositamos nuestra confianza en ti y reconocemos, Señor, que lo que tú dices es verdad, porque cielo y tierra pasarán, pero su palabra no pasará. Gracias te damos por esta linda oportunidad hoy que tenemos de estar congregados en tu nombre, en tu presencia. Gracias, Señor. Muchas gracias. Amén. Tenga la bondad, colóquese de pie. Vamos a cantar con este pensamiento que está en el libro de Salmo, capítulo 65, versículo 8. Vamos a cantar con este pensamiento. Quiero que lo lea conmigo. Y así como dice aquí, así vamos a cantar. Mira lo que dice. Salmo, capítulo 65, versículo 8. Dice de la siguiente manera. Escúcheme bien. Por tanto, los habitantes de los fines de la tierra temen de sus maravillas. Tú haces alegrar la salida de la mañana y de la tarde. O sea, vamos a alegrarnos hoy con Dios. Vamos a alegrarnos hoy con Dios, que es la alegría original, porque hay otras alegrías, pero no son originales. Estas son originales. Hay una alegría que la gente usa, pero no son buenas, no son las mejores. Pero aquí dice que Él hace alegrar la salida de la mañana y de la tarde. O sea que en esta mañana nos alegramos porque Dios nos da alegría, nos da la facultad de estar contentos. Y acuérdese que es mejor estar contento, alegre, que estar triste. Entonces hoy con el hermano Waldo vamos a cantar en esta mañana gente alegre con Dios, porque Dios es quien hace alegrar nuestra salida de la mañana y de la tarde. Qué linda oportunidad. Usted sabe lo que es cantarle al Creador en la mañana. ¿Sabe qué significa eso? Y nosotros somos privilegiados poder cantar hoy a Dios, podernos alegrar con Dios. ¿Y por qué estamos alegres? Porque vamos para el cielo. ¿Quién que vaya para el cielo va a estar triste? Ni es imposible que una persona que vaya para el cielo va a estar triste. No, hoy nos alegramos con Dios, porque la alegría con Dios es la original. Dice que Él hace alegrar la salida de la mañana y de la tarde. Las salidas. Mañana hace lo mismo, otra vez nos alegra otra vez. Entonces hoy nos alegramos. Le felicito a usted que pudo venir esta mañana. Le felicito. Usted que nos está viendo en la radio, usted que nos está escuchando en la radio, en la televisión y en las redes, le felicito porque usted hoy será alegre en la mañana y será alegre en la tarde. ¿Qué quiere decir eso? Que hoy nos va a ir bien. ¿Cuándo se alegra uno? ¿Cuándo se alegra uno? Cuando le va bien. Y Dios está garantizándonos que hoy nos va a ir bien, porque Él hace alegrar la salida de la mañana y de la tarde. Qué linda oportunidad esta mañana. Yo quiero cantar en esta mañana con Waldo. Queremos cantar en esta mañana al Rey, porque Él es nuestro Dios y Él nos alegra siempre. Entonces cantemos al Rey en esta mañana.
1: Aleluya. ¿Cuántos han venido dispuestos a adorar y a glorificar el nombre del Señor? Hoy hemos venido dispuestos a darle al Señor lo mejor de nuestra adoración. Vamos con esta canción bien hermosa de Arturo Giraldo. Dice así.

0: fuerte el aplauso, porque estamos de fiesta con Jesús. Amén.
1: Soberano y eterno Padre Celestial, gracias porque esta fiesta comenzó el día que llegaste a nuestro corazón. Cambiaste nuestro lamento en gozo. Por eso hoy nos gozamos y alegramos en tu presencia. Y estamos esperando ese gran día, Señor, cuando vengas por los que te amamos y te estamos obedeciendo. Mientras tantos aquí estamos, Dios mío, Señor, en tu divina presencia para decirte gracias por tus bondades, por tus misericordias, Señor, por la provisión que día a día nos has mantenido. ¿Cómo no estar agradecidos contigo? Estamos de fiesta, Dios, porque tenemos un milagro más, un día, Dios mío, Señor, en el cual nos permites acercarnos a ti. Agradecidos estamos contigo. Muchas gracias por este momento. Recibe toda honra y toda gloria de tu iglesia, Dios de amor. En tu santa voluntad nos encomendamos en esta mañana. Queremos pues, Señor, pedirte perdón por nosotros, perdón por nuestros seres queridos, perdón, Dios mío, por Colombia, desde el indígena hasta el presidente Gustavo Petro. Perdón por Israel, tu pueblo amado. Perdón por la humanidad en los 5 continentes. Perdón por aquellos que están haciendo lo incorrecto por no conocerte. Perdón, Dios mío, por aquellos que conociendo tu bondad hoy se han apartado de ella. Perdón por los que en cualquier parte del mundo hoy morirán, Dios mío, Señor. Llámalos al arrepentimiento. Que el Espíritu Santo les convenza de pecado, Dios de amor. Oh, te adoramos y te bendecimos, Dios Todopoderoso. Señor, rogamos, Dios mío, Señor amado, para que seas tú guardando la iglesia extendida por el mundo entero, en todos los frentes de trabajo. Suplicamos, Dios, que pueda cumplir la gran comisión. Bendice a los que apoyan tu obra, Dios Todopoderoso. Suplicamos, Dios de amor, hoy, Dios mío, para que tenga misericordia por aquellos que están viviendo sin ninguna esperanza porque no te conocen. Aquel hogar que está destruido, aquel hombre y mujer que están enfermos, aquel que está preso, cautivo, Dios mío, Señor amado, aquel que deambula por las calles porque ha perdido toda esperanza, Dios de amor. Ten misericordia por ellos, Dios de amor. Bendice, Dios mío, sus vidas. Permítenos como iglesia alcanzarlos para la gloria de tu santo nombre. Hoy cubrimos, Dios mío, nuestra patria colombiana, desde las islas de la Guajira hasta Leticia, del Vichada hasta el Chocó, Señor. Cubrimos las fronteras aéreas, marítimas y terrestres de Colombia. Cubrimos hoy la familia colombiana, la iglesia, los misioneros y todos aquellos, Dios mío, que aman a Colombia, sus familias, Dios Todopoderoso. Oramos, Dios mío, Señor, para que bendigas los que quieren el bien de Colombia, Padre Santo. Y oramos, Dios de amor, para que seas tú guiando al presidente Gustavo Petro. Tú lo puedes convencer, Dios mío, para que él conozca el mensaje de tu amor. Oramos por todos los que están en eminencia y sus familias, Dios mío, la vicepresidenta, el poder judicial, el poder legislativo, la cancillería, los embajadores, los cónsules, Dios mío, los diputados, Dios de amor, las fuerzas armadas, los agentes secretos, los vigilantes privados y sus familias. Dios, ten misericordia por ellos. Rogamos, Dios mío, Señor amado, para que tú bendigas también a los civiles, el humilde colombiano, los profesionales, industriales, comerciantes y empresarios de Colombia, sus familias y sus empleados. Hoy guárdalo, Dios mío, Señor. Rogamos también, Dios mío, Señor, por los que gobiernan a Colombia, alcaldes, concejales, los que administran juntas comunales y comunas de Colombia. Dios, oramos por nuestra patria colombiana. Salva Colombia, Dios mío, como iglesia te lo suplicamos. Te damos gracias por nuestro pastor Satirio. Gracias por su vida, por su ejemplo, por su entrega. Rogamos que bendiga a su familia, que bendiga, Dios mío, también su país Brasil, Dios de amor. Que bendiga a los directivos, sus familias y también sus congregaciones. Dios, que bendiga el pastorado, el liderazgo, la iglesia, Dios mío, Señor amado, que hace la obra aquí en Cúcuta. Gracias por este devocional, el pastor Emilio. Bendícele su familia, los que le colaboran cada mañana, Dios. Gracias por todos los que participan en los devocionales. Cubrimos a Cúcuta, cubrimos la familia, Dios. Cubrimos las autoridades civiles y militares de Cúcuta. Rogamos que guarde, Dios mío, a los venezolanos honrados aquí en Cúcuta también. Protégelos, Dios de amor. Guarda, Dios mío, también nuestras familias y parientes, donde quiera que se encuentren. Dios, bendice cada vida aquí presente, Dios mío. Bendice cada hogar aquí representado, te lo suplicamos. Y bendice a todos aquellos que nos acompañan a través, Dios mío, de la virtualidad. Alcánzalos también a ellos. Recompénsalos, Dios mío, por su motivación, por su acompañamiento, Dios de amor, en este programa de cada mañana. Dios, te adoramos, te bendecimos y te glorificamos. Y te rogamos, Dios mío, Señor, que bendigas la agenda que tenemos para este día. Y que nadie salga igual de acá, Dios mío. Que salgamos fortalecidos en nuestro espíritu, en nuestra alma y en nuestro corazón. Recibe toda honra, recibe toda gloria y toda la alabanza en el nombre de Cristo Jesús. Amén y amén.
0: Señor, te adoramos. Digno de suprema alabanza eres tú. Y somos amantes. Amante de ti, Salvador, porque tú nos has escondido en el hueco de tu corazón, Señor. Oh bendito Salvador.

gracias, Dios. Dice tu palabra: si se humillara mi pueblo, sobre los cuales mi nombre es invocado, y oraren y buscaren mi rostro, y se convirtieren de sus caminos malos, entonces yo iré desde los cielos y perdonaré sus pecados y sanaré su tierra. Padre, en esta hora, unidos en un solo sentir y con un solo propósito, Señor, seguimos delante de ti en esta preciosa mañana, Señor. En este clamor, en esta oración, humillados, reconociendo tu grandeza, tu poder, tu autoridad, tu majestad, que solo tú eres Dios en el cielo y en la tierra, en todo el universo, pues tú lo creaste, tú lo ideaste. Acá cada uno, Señor, de los que estamos presentes y de aquellos que nos acompañan en la virtualidad, estamos de acuerdo, Señor, en esta mañana, Dios, para seguir orando por nuestra nación, para seguir orando, Señor, por nuestra tierra, Señor, para seguir orando por cada colombiano, Señor, por aquellos, Señor, que están allá en las montañas, en los valles, en las veredas, en las colinas, en los ríos, en los mares, Señor, en los desiertos, Padre amado, 52 millones de colombianos, Señor, pero también, Señor, clamando por la paz de nuestra nación, Señor, porque en la paz de nuestra nación, tu iglesia tendrá paz, Señor. Dios, pidiéndote que te glorifique, Señor, en estos tiempos, Señor, que son peligrosos, Señor, pero que en estos tiempos, amado Dios, tu iglesia es protagonista, Señor. Tu iglesia, Señor, es ese remanente de paz, ese remanente de amor, de bondad, Señor, que va a lo largo y ancho del país llevando un mensaje de salvación, un mensaje de transformación, un mensaje de restauración, Señor, a cada rincón de Colombia, Señor. Por eso, Señor, en esta mañana oramos, Señor, por tu iglesia. Oramos por cada pastor, Señor, por cada evangelista, por cada misionero, por cada obrero, por cada maestro, por cada persona, Señor, que ha dispuesto su vida, su casa, sus finanzas, Señor, para la predicación del evangelio en nuestra nación, para la extensión del reino de los cielos en Colombia, Señor, porque el reino de los cielos se extiende en cada lugar donde una vida es alcanzada, donde una familia es alcanzada, Señor, porque tú sabes, Padre, que la familia es la base de la sociedad, amado Dios. Oh Dios, glorifícate, Señor, glorifícate, glorifícate en estos tiempos, Señor, en estos tiempos electorales, Señor, trae paz a cada corazón, Señor, trae paz a cada familia, Padre amado, que los colombianos, Señor, podamos elegir con libertad, Señor, que tú te glorifiques, Señor, en cada elección, Señor, que tengamos unas elecciones en paz, Señor, que no estén tan polarizadas, Padre amado, que haya coinonía, que haya armonía, que haya acuerdo, Señor, que podamos, Señor, compartir con aquel que piensa diferente a nosotros, Señor. Oh Dios, que lo importante es el país, que lo importante es la nación, Señor. Por eso, Padre amado, glorifícate, glorifícate, glorifícate como tú lo sabes hacer. Tu pueblo se humilla delante de ti, tu pueblo clama delante de ti, Señor, creyendo, Señor, que la oración del justo puede mucho, que en la oración del justo hay respuesta, creyendo que cuando tu pueblo clama, Señor, tú oyes desde los cielos, Señor, y respondes, Señor, a esa oración del justo, Padre. Pedimos, Señor, en esta mañana que bendigas la familia colombiana, que bendigas a los padres, a los hijos, Señor. Oramos, Señor, por esos niños que deambulan por la calle, Señor. Oramos, Señor, por esas personas sin hogar, Señor, que han hecho, Señor, de la calle su casa, su hogar, Padre. Oramos, Señor, por aquellas personas, Señor, Dios,
presas, Señor, cautivas, Señor, por las drogas, oramos por ello. Por cada habitante de calle, Señor, lo traemos delante de ti, Señor. Oh Dios, que hay personas dispuestas que van allí, que predican, que llevan ayuda, Señor, y que tu mensaje cale, Señor, en cada fundación, en cada organización que ayuda a estas personas, Señor. Oh Padre, glorifícate, Señor. Colombia, te necesitamos. Como colombianos te necesitamos. Como iglesia, Señor, tú eres la fuerza mayor que nos mueve. Tú eres el motor nuestro, Espíritu Santo, Señor. Abraza a tu iglesia, Espíritu Santo. Abraza a la familia, Espíritu Santo. Glorifícate, Señor, en cada necesidad de tu pueblo, Dios, en el nombre de Jesús. Bendice, Señor. Bendice, Señor, a todo aquel que clama. Escucha la voz de sus ruegos. Escucha la voz de su súplica, Padre amado. Y glorifícate, Señor, glorifícate. Oh Dios, somos necesitados de ti. Somos amantes de ti. ¿A dónde iremos, Señor? Solo tú tienes palabra de vida eterna, Señor. Solamente en ti encontramos respuesta. Solamente en ti encontramos refugio. Solamente en ti encontramos apoyo, Padre amado. Gracias, Padre. Gracias, Señor. Levantamos nuestras manos en señal de gratitud, creyendo, Señor, que tú estás por nosotros, que tú estás con nosotros, Señor, y que tú, Señor, siempre tienes la última palabra, Señor, que tú tienes el control de todo, Padre, y es que tu voluntad la que prevalece siempre, Padre, en el nombre de Jesús, en el nombre de Jesús.

0: cosas, Señor, en esta preciosa mañana. Amarte de ti, mi Dios.
1: Gracias. Ese aplauso para el Señor. Ese aplauso con alegría para el Señor. A ti te aplaudimos, Señor, porque este es un ambiente de gloria. Gracias, Señor. Gracias. Escúcheme esto. Aquí hay un ambiente de gloria en esta mañana. Hay un ambiente de alegría. Y mire lo que dice la Biblia. Escúcheme esto. Pero présteme atención. Está en el libro de Salmo, capítulo 95, versículo 6. Mire lo que dice. Vamos a hacer esto. Dice: venid, adoremos y postrémonos. Arrodillémonos delante de Jehová nuestro Hacedor, porque Él es nuestro Dios. ¡Wow! ¡Qué belleza, Dios mío! Por eso es que el ambiente se hace bueno, porque el Señor está aquí con nosotros. Venid y adoremos y postrémonos delante de Jehová nuestro Hacedor, porque Él es nuestro Dios. Nosotros, el pueblo de su prado y oveja de su mano. Si oyeres hoy su voz, no vayas a endurecer tu corazón, dice el Señor. Entonces, aquí hay un ambiente extraordinario. Mire, yo quisiera abrazarlos a ustedes y felicitarlos, porque estamos en la presencia del Señor. Y cuando uno logra algo bonito en la vida, uno se siente contento. ¿Sabe qué hemos logrado? Que estamos en la presencia del Señor hoy, en esta mañana. Entonces, el ambiente se hace bonito. Vamos con la tercera oración, de rodillas. Venimos y postrémonos con el doctor José. Por favor, vamos a arrodillarnos delante de Dios. Los que se pueden arrodillar, lógico. Los que tienen dificultad, no, pues.
2: Padre, grandes y maravillosas son tus obras, oh Dios Todopoderoso. Justos y verdaderos son tus caminos, Rey de los Santos. Quien no te temerá y alabará tu nombre, pues solo tú eres digno, Santo. Por lo cual todas las naciones vendrán y te adorarán y glorificarán tu nombre, Señor. En esta mañana postramos nuestra vida, nuestros corazones, Señor, porque el único grande, fuerte, digno de alabanza eres tú, Señor. Por tu misericordia estamos aquí, Señor, porque tú te placiste, Señor, alcanzarnos, encontrarnos y darnos vida, sacarnos de las tinieblas a la luz. Padre, limpia nuestro corazón. Tú conoces lo que hay en nuestra mente, en nuestros pensamientos. Si hemos pecado contra ti, Señor, perdónanos.

0: nos humillamos, nos postramos. Colombia, Señor, perdona Colombia, perdónanos porque hemos hecho lo malo delante de ti. Perdona la sangre derramada inocente, Señor. Perdona la injusticia que se ha hecho a la viuda, al huérfano, al desamparado. Perdona la idolatría, la hechicería, la brujería. Señor, nos postramos, clamamos por ti en esta mañana, por Colombia, por nuestra casa, por nuestra familia, Señor. Tú lo sabes todo, tú lo conoces todo, delante de ti no hay nada oculto, Padre. Quita de nosotros toda altivez, todo orgullo, toda prepotencia, toda soberbia, Señor. Haz de nosotros y pon en nosotros un corazón nuevo, una mente renovada y un espíritu recto delante de ti, Señor. Queremos ser santos porque tú eres santo, Señor, y sin santidad nadie te verá. Límpianos, Señor, con tu sangre. Pon en nosotros el Espíritu Santo, bautízanos con Espíritu Santo y fuego. Llénanos de tu aceite, Señor. No queremos ser vírgenes fatuas ni insensatas. Danos de beber el agua de vida, Señor. Tú vienes pronto, Señor. Tu venida se acerca, son tiempos peligrosos. Guárdanos del maligno, Señor. Salva a los que han de ser salvos por el conocimiento, por la luz de tu evangelio, Padre. Aviva tu obra en medio de estos tiempos y hazla conocer, Señor. Guarda cada misionero, cada hombre y cada mujer que proclama tu nombre. Hazle justicia al misionero que está preso por causa de tu nombre. Libéralo, que vean tu mano de poder y tu gloria. Sana y levanta al pastor, al misionero caído, Señor. Alienta nuestras vidas en estos tiempos, Señor. Bendecimos a Jerusalén, a Israel. Revélate a ellos, Yeshua HaMashiach. Tú eres el Salvador de las naciones. Tú eres Dios Todopoderoso. Tu reino se establezca en el mundo entero, hoy, siempre y para siempre, porque alabamos tu nombre, el que era, el que es y el que ha de venir, Señor. Establece tu reino, salva a nuestras familias, aquellos que no te conocen, Padre, que el velo que ciega su entendimiento se caiga y que la luz de Cristo llegue a ellos. Sálvanos, ten misericordia, dales una oportunidad a aquel que está luchando por su vida en un quirófano, en una sala de reanimación. Señor, dale una oportunidad, líbralo del infierno, de la muerte, así como nos has librado a nosotros. Sálvalo, ten misericordia, Señor, de aquel que está en un accidente muriéndose. Por favor, Padre, extiende tu mano en esta hora. Sálvanos, Señor. Ten misericordia de la humanidad, Padre, en estos tiempos. Que tu palabra fluya, que tu poder sea derramado, Señor, en esta hora, en Colombia, en el mundo. Señor Jesús, bendito eres, Señor. Te damos gracias. Gracias por tu misericordia, gracias por sanarnos, Señor, de toda enfermedad viral, micótica, parasitaria, bacteriana, toda neoplasia se revierta en el nombre de Jesús, porque por tus llagas hemos sido curados. Sánanos, Señor, si es tu voluntad. Danos fuerza en esta mañana aquí, mis hermanos presentes. Guárdanos del maligno al salir de acá. Danos gracia y sabiduría por tu Espíritu Santo, que podamos discernir lo que no es de ti, Señor. Muéstranos lo que otros no pueden ver, Señor. Te lo pedimos en el nombre de Jesús. Guarda la vida de nuestro pastor y misionero José Satirio, a nuestra pastora Nair. Guárdalo del maligno para que no lo dañe. Guárdalo de todo accidente, de todo secuestro. Atamos y reprendemos al hombre fuerte. Todo ardo de fuego encendido del maligno, lo atamos y lo reprendemos. Lo llevamos a lo profundo del abismo en el nombre de Jesús. Dale sabiduría para seguir gerenciando la obra misionera. Señor, es tu gracia, tu amor y tu misericordia que nos ha sostenido. Por eso en esta mañana alabamos y glorificamos tu nombre. Al que está sentado en el trono y al Cordero, sea la gloria, la honra y la majestad por siempre y para siempre. Amén.
1: Amante, colócate de pie de ti, Señor. Amante de tu amor, amante de tu amor, yo quiero ser amante.

0: Sí, Señor, queremos ser amantes de ti, queremos amarte con todo el corazón, queremos amarte con toda nuestra alma, Señor. En esta mañana, precioso momento, poder invocar tu nombre. Tu palabra dice que todo el que invocar el nombre de Cristo alcanzará la salvación. Padre, en esta hora invocamos el nombre de Cristo por Colombia. Oh, Señor, los 32 departamentos, Señor. Cada habitante en Colombia hoy lo bendecimos, Padre. Mira estas elecciones, Señor, que se aproximan, Padre. Queremos, Señor, que seas tú, Señor, guiándonos. Oh, Padre, gracias, colocando a la persona adecuada. Queremos una persona que tenga, Señor, temor de Dios en su corazón para que gobierne el destino de Colombia. Padre, Colombia es una tierra feliz. Nosotros somos felices, pero hay gente que no es feliz porque está en pecado. Pero los alcanzamos hoy. Colombia, Colombia, Colombia, te bendigo. Colombia, la tierra que me vio nacer. Te bendigo, Colombia, en esta mañana. Te bendigo con la bendición de Dios. Declaramos cielos abiertos a favor de Colombia. Colombia, una tierra hermosísima. Gracias, Señor, por la tierra colombiana. Gracias por los habitantes colombianos, los extranjeros que habitan aquí en Colombia, los bendecimos, Señor. Los colombianos que están en otros países, los bendecimos en esta mañana. Oh, en esta mañana de gloria, en esta mañana de bendición, esta mañana de alegría, de contentamiento. Gracias, Dios mío, Padre. Padre, te adoramos, te bendecimos. A ti es toda la gloria, mi Rey. A ti es la honra y el honor, la adoración, la exaltación. Gracias, Señor. Amén, amén, amén. Tenga la bondad, siéntese, por favor. Esta mañana queremos dar la bienvenida a todos, a cada uno de ustedes que pudieron llegar y están aquí. ¿Cuál es la razón por la cual están aquí? ¿Cuál es la razón por la cual están aquí? La razón por la cual estamos aquí es porque el Señor Jesucristo está aquí con nosotros. El Señor Jesús está aquí con nosotros. Y esa es la razón por la cual estamos aquí. Estamos aquí es porque el Señor está con nosotros. Y esa es la razón por la cual nos alegramos en esta mañana. Y queremos agradecer a cada uno de ustedes, al Departamento de Familia. Gracias por venir, a Pastora Amparo Mora, mi amiga, ¿no? Y estamos aquí en el devocional y queremos gozarnos en esta mañana. Queremos agradecer a cada uno de ustedes que pudieron venir. Le bendigo, pero le bendigo con bendición de Dios. Tengo orden de Dios de bendecir, le bendigo. Entonces, cada uno de ustedes los bendigo, pero la gente que está con nosotros en Chinácota, hay una cantidad de gente en Chinácota que está en la 95.7 desde Chinácota, le bendecimos en esta mañana. Le bendecimos en Chinácota. La gente que está con nosotros en el Día de la Fe 1370, le bendecimos en esta mañana, porque esta es una mañana para bendecir. Y Dios nos dio orden de bendecir, está en la Biblia, lo dice la Biblia. Te le bendigo hoy la gente que está en el Día de la Fe, la gente que está en la televisión, usted que nos está viendo en la televisión, te bendigo hoy. Declaro que este es el día que hizo Dios para sorprenderte con tremendas cosas en justicia. Hoy es el día. La gente que está con nosotros en las redes, en el Facebook, en el YouTube, en el Instagram, le bendecimos hoy. ¿Por qué le bendecimos? Porque estamos bendecidos por Dios. Estamos usando la reciprocidad. O sea, estamos trayendo el ADN de Dios a ustedes hoy, a la gente que está con nosotros en la transmisión. Hoy es un día extraordinario para nosotros. Mire, Dios todo lo hizo bueno y lo hizo bueno y gran manera. ¿Y eso para qué? Para que lo disfrutáramos. Entonces, ¿por qué nos alegramos? Porque Dios está con nosotros. Esa es la razón por la cual estamos contentos. Y yo veo en la Biblia cosas que me pone a pensar mucho. La alegría de la gente que no es de Dios, ellos se alegran también, pero mire lo que dice Job 25, mire lo que dice de ellos, la forma de alegrarse de ellos. Y yo me quedo, y verdad que sí, así es. Mire lo que dice Job capítulo 20, versículo 5, dice así, léalo conmigo, dice así, que la alegría de los malos, que ellos se alegran también, se toman su cocaína, sus aguardientes, sus cosas y hacen una alegría y unas cosas, pero eso es breve, y el gozo del impío por un momento, pero el suyo es eterno. Yo creía que iba a decir algo, la alegría suya es eterna, porque nos vamos a alegrar en esta vida y en la eternidad. Hoy les tengo una sorpresa. Juan Carlos es el predicador. Un joven que ya no es tan joven, pero bueno, yo lo voy a decir.
1: Gracias por el piropo, pastor.
0: Él ha sido una persona muy, muy íntegra en la iglesia. Yo tengo 35 años, 36 años de estar aquí y lo he conocido en la iglesia siempre muy íntegro. Entonces, está muy bien casado con una costeña. Eso es una cosa extraordinaria. Entonces, yo quiero que usted se coloque de pie. Vamos a recibir a este hombre de Dios que se ha preparado. Mire, este devocional es una alegría poder estar aquí. Poder estar aquí congregados en el nombre del Señor. Yo los bendigo a ustedes hoy. Yo sé que la palabra que trae este hombre de Dios va a ser una palabra que va a bendecir nuestra vida. Pero tenemos que prepararnos porque la fe empieza por el oír y el oír la palabra del Señor. Entonces, con un aplauso al Señor, recibimos a Juan Carlos.
1: Gloria a Dios, bien fuerte ese aplauso. Ya que está de pie, dígale a él: Señor, yo he venido esta mañana que tú me hables. Necesito una palabra, Señor, que pueda guardar en mi corazón y ponerla en práctica, porque necesito más de ti. Y el más de ti, Señor, está en la palabra. Gracias, Padre. Así de pie por un instante, vamos a un pasaje muy conocido. Yo sé que usted lo ha leído y le han predicado mucho de esto. Capítulo 3 del libro de Éxodo. Y es un llamamiento. Pero dice la palabra del Señor así, capítulo 3, verso 1. Apacentando Moisés las ovejas de Jetro, su suegro, sacerdote de Madián, llevó las ovejas a través del desierto y llegó hasta Horeb, monte de Dios. Y se le apareció el ángel de Jehová en una llama de fuego en medio de una zarza. Y él miró y vio que la zarza ardía y en fuego, y la zarza no se consumía. Entonces Moisés dijo: iré yo ahora y veré esta grande visión, porque causa la zarza no se quema. Viendo Jehová que él iba a ver, lo llamó Dios de en medio de la zarza y le dijo: Moisés, Moisés. Y él respondió: heme aquí. Y dijo: no te acerques, quita tu calzado de tu pie, porque el lugar en el que tú estás, tierra santa es. Y él dijo: yo soy el Dios de tu padre, Dios de Abraham, Dios de Isaac, Dios de Jacob. Entonces Moisés cubrió su rostro porque tuvo miedo de mirar a Dios. Gracias, Padre, te doy en esta mañana por el privilegio que me das a mí de predicar, Señor, la palabra en este lugar. Gracias, Señor, por cada uno de los que dispuso hoy estar en este lugar. En el nombre de Cristo Jesús, amén y amén. Gloria a Dios. Por favor, tome su lugar. ¿Sabe? Este es un pasaje que muchas veces lo hemos leído y hemos escuchado hablar mucho de él. Pero hay una frase que me llama a mí la atención, porque en la Biblia hay cosas únicas. Hay cosas que le pasaron solamente a una persona, ¿sí? Y eso los marcó. Y eso tuvo que ver algo, pero también nos deja una enseñanza. Y es mi pregunta, cuando yo leía hace unos días este texto: ¿cuál es la razón por la que Dios ordena a Moisés que se quite el calzado? ¿Por qué le dice: quita el calzado de tus pies? ¿Sí? Es lo que el texto me preguntaba. O sea, me hacía yo la pregunta del texto. ¿Por qué no le exigió un sacrificio? Cuando se encontró con otro, le dijo: ve y trae el becerro, o el ternero de 3 años, tráelo y sacrifícamelo. Al mismo Abraham le dijo: vamos, sacrifícame tu hijo. Y ahí vemos cantidad de cosas. A veces que Dios siempre pedía un sacrificio, pero Moisés le dijo: quítate el calzado de tus pies. ¿Cuál es la razón? No le exigió un sacrificio, no le hizo hacer un juramento, no le dijo que hiciera la oración de fe. ¿Sí? ¿Por qué le exige a Moisés quitarse su calzado? Leemos allí que el lugar en el que estás, santo es. pero no es un protocolo. No es que para estar delante de Dios nos tenemos que quitar el calzado. Yo recuerdo aquí hace unos años vino un pastor de la India y cuando lo pasaron a predicar, él se quitó el calzado y subió al altar descalzo, porque es un protocolo allí en la India, subirse al altar descalzo. ¿Sí? Pero este no es un protocolo, no es que cada vez que Dios se aparecía, ellos tenían que quitarse en el calzado. Esta es la única vez que en la Biblia no lo relata. Moisés no está en un culto. Moisés no está orando. Él no estaba orando. Él no estaba con las manos levantadas. Señor, no. Se pone a orarse, vienen y pierde las ovejas. Yo no me imagino al doctor Miguel allí cuando está en un procedimiento de odontología, está orando. No, usted está pendiente de lo que está haciendo, ¿sí o no? Si se pone a orar, va y pierde por ahí el diente o algo. O un médico que está orando, que esté haciendo una intervención, está orando. No, él está. ¿Sí? Sí, se puede. De pronto en la mente usted está orando allí lo que el pastor nos ha enseñado en el espíritu, pero él, usted está en su trabajo. Está concentrado en lo que está haciendo. El médico está, el abogado si está haciendo su defensa, está es, sí, Señor, guíame, oriéntame, pero él está desconcentrado en lo que está haciendo. No sé si me estoy haciendo entender. Moisés no estaba orando, Moisés no estaba levantando las manos, haciendo su oración, no, Moisés estaba atendiendo las ovejas, porque es lo que nos dice el texto. El texto comienza diciendo eso: apacentando Moisés las ovejas de Jetro su suegro. O sea, Moisés estaba trabajando. Moisés estaba dedicado a lo que tenía que dedicarse. ¿Sí? Estaba en su hacer diario. Pero Moisés, ¿cuál es la situación de Moisés aquí en este momento? Llevaba 40 años huyendo de su pasado. 40 años huyendo desde el día que mató al egipcio. Aló. 40 años huyendo. O sea, el verdadero milagro que nosotros vemos en esta situación, en el monte Horeb, no fue que la zarza ardiera sin consumirse. ¿Sí? Esto llamó la atención a Moisés, pero él dijo, voy a ver, perdóneme decirlo en nuestra jerga, voy a chismosear a ver qué es lo que pasa. O sea, le llamó la atención, porque es normal que a veces ocurran fuegos o incendios o cosas en los terrenos áridos. Pero a él le llamó la atención, era que esta ardía, pero no, se consumía. Pero le llamó la atención y dijo, voy a ver, voy a mirar. O sea, Moisés no levantó la mano y dijo, oh Señor, esto es un milagro. No sé si me estoy haciendo entender a dónde lo quiero llevar. ¿Sí? Muchos de nosotros llegamos a veces a la iglesia a ver qué es lo que pasaba aquí. A ver qué es lo que sucede. A muchos nos trajeron a veces así. Vamos a ver. Y uno dijo, bueno, vamos a ver qué pasa. Vamos a ver si es verdad. Algunos los trajeron a veces hasta obligados. Si usted no va conmigo, esto se acaba. Ah, bueno, vamos a ver qué pasa. Yo sé que no es su caso, pero de pronto. O sea, Moisés es una persona que está llena de miedos. Moisés es una persona que está huyendo de su pasado. ¿Sí? Es un hombre lleno de temores, de miedo. Y Moisés se encuentra allí delante de Dios y Dios le dice, quita el calzado de tus pies. Este hombre lleno de miedos, lleno de temores, se atreve a despojarse de su calzado delante de Dios. Y lo vamos a ver más adelante qué significó para él esto y qué significa para nosotros hoy. Moisés había vestido el calzado en palacio. El llevar calzado en aquella época era un estatus. Y en palacio más. O sea, Moisés estaba acostumbrado a vestir porque eso le daba a él estatus. El príncipe no iba a andar descalzo. ¿Quiénes eran los que andaban descalzos? Los esclavos. Moisés estaba acostumbrado a utilizar las Adidas, los Jordan. de la época, ¿no? Él vestía bien, porque era de palacio, era el hijo de la hija del rey. Era el heredero, iba a ser el heredero del trono. O sea, él no era un niño que andaba descalzo, como algunos de nosotros cuando jugábamos fútbol. Bueno, los que jugaban fútbol, yo jugaba siempre, era estorbo derecho. Los que entendieron. ¿Sí? Pero Moisés no estaba acostumbrado a andar descalzo. Moisés siempre usó calzado. Y allí, para apacentar las ovejas de su suegro, más todavía, porque era en una zona desértica, una zona árida. Entonces tiene que utilizar unas sandalias, en la costa le llaman las abarcas tres puntadas, que son hechas de cuero. 10 años y usted esa vaina no lo ablanda por nada. Pastor Emilio las conoce, ¿no? Esas tres puntadas que llaman, ¿no? Eso no lo ablanda nadie, pero le protege a usted el cuero de los pies, de piedras, de bullas, de lo que sea. O sea, siempre, siempre vemos a un Moisés calzado. ¿Aló? Entonces, lo que le está diciendo Dios a Moisés en esto, comenzamos a entrar en materia, es: no temas, porque en el lugar que estás, santo es. Pero para entrar en mi presencia, le dice Dios, tiene una condición. Tiene que desnudarse, tiene que despojarse de lo que te da la seguridad. O sea, delante de Dios, Moisés no tuvo temor ni a la desnudez ni a la fragilidad de sus pies cansados. Cuando nos quitamos nuestro calzado, nos quitamos el calzado del orgullo. El calzado del pasado. Y aquí es donde entramos en materia. Porque la tierra que pisa Moisés no deja de ser desértica. No deja de ser dura. Sigue siendo la misma tierra en la que él está. ¿Qué lo hace diferente para ahora poder estar descalzo? ¿Qué lo hace diferente ahora para poder estar descalzo? Ayúdenme, no me dejen predicar solo. La presencia de Dios. Lo que cambia en nuestra vida la situación es la presencia de Dios. Porque el problema que nosotros tenemos hoy es que nos apegamos a los problemas. Y esto lo hemos oído infinidad de veces. No es nuestro problema, es problema de Dios. Cuando yo se lo entrego a Él, no es que yo me aferre al problema, no, es que yo me aferre a Dios. Cuando yo me aferro a Dios, cuando yo me despojo delante de Dios, Dios se encarga de mis problemas. ¿Ah? ¿Y cómo se encarga Dios de nuestros problemas? Entregándonos uno más grande. Porque ustedes saben que, para qué lo llamó Dios allí, ¿o no? ¿Ah? ¿Para qué lo llamó Dios allí? Vea, Moisés, su problema no es nada. Tranquilo, que usted ahora tiene uno mayor y es sacar a mi pueblo. ¿Aló? ¿Qué quiere decir? Que cuando yo me encargo de los problemas de Dios, Dios se encarga de los míos. Pero para entender esto tenemos que estar despojados de nuestro orgullo, de nuestra altivez y de nuestro pasado. Porque mientras esto no suceda, Dios no nos va a sacar del problema y a darnos los de él para poder servirle. Porque Dios, en definitiva, lo único que nos llama es a servirle. Alguien dijo que el que no nace para servir no vive, no sirve para vivir. Dios nos llama al servicio. No tenemos que tener, no debemos tener miedo a estar desnudos delante de Dios. Si yo voy a estar delante de la presencia de Dios, Dios no quiere que yo llegue con mi cargo. Mire, a Dios no le interesa su título. Es que yo soy. Veo que es en Judas donde dice, cuando llega el rico a la reunión, ¿qué? ¿Le damos la primera silla o le llega la persona importante? Le damos. No. Delante de Dios, y esto no es una frase de cajón, todos somos iguales. Allí no valen títulos. Allí no vale su principado. Y déjeme decirle, para emparejar las cosas, allí tampoco valen sus problemas ni sus desgracias. Ay, es que porque usted no sabe la joyita que es. No, yo no le digo qué joyita soy yo, porque yo tampoco entonces debería estar aquí. ¿Está conmigo? Porque es que muchas veces eso, o somos muy buenos para estar delante de Dios. Recuerdo una vez que le predicaba a un tío, le hablaba, y él literalmente me dijo, mire, mijo, ¿sí? Eso para las prostitutas y los drogadictos. A mí déjeme bien como yo estoy. Y sí, es una persona buena, es una persona, tiene un hogar excelente. Es un hombre que en el año se tomaba 12 cervezas, 6 el 24 y 6 el 31 de diciembre y no más. Nunca tuvo una mujer por fuera. El esposo perfecto. El hombre perfecto. Responsable. Pero nunca. Pero, o sea, Dios no estaba. O sea, no, yo no. Y hay otros que a veces, por las cargas, los problemas o lo que es, no. Es que Dios. O sea, yo no puedo estar delante de Dios. Déjenme arreglar primero unas cosas y yo después hablamos de Dios. Porque es que, la verdad, yo me siento muy mal. Lo que yo he hecho en la vida, a mí nadie me lo va a perdonar. Aló. Moisés estaba así. Moisés había sido príncipe, pero había cometido una embarrada. Y estaba huyendo. Él llegó allí a Madián huyendo de su pasado. Y se encontró con Dios, se tropezó con Dios, como muchos de nosotros. Aló, nos tropezamos con Dios. O sea, Dios nos dice que para estar en la presencia de Él, no necesito ni títulos de príncipe, ni que nos escondamos detrás de trajes de derrota. ¿Sí? Dios nos dice que nos necesita tal y cual como somos, desnudos delante de Él. Y cuando estoy hablando de desnudo, estoy hablando de que nos despojemos de todo. O sea, no puedo entrar en la presencia de Dios con orgullo ni autosuficiencia, ni con un corazón endurecido, porque hoy Dios nos pide que hagamos un alto y dispongamos nuestro corazón para lo que Él tiene para nosotros. El problema de mucho cristiano evangélico, pandereta, aleluya, gloria a Dios que nosotros somos, es que no nos despojamos de estas cosas. Venimos a la iglesia, nos hemos bautizado, nos hemos convertido, diezmamos, ofrendamos, ayunamos, vigilamos, pero cargamos este orgullo encima nuestro. Es que yo soy. Es que lo que yo tengo, usted no sabe lo que me ha costado. Usted no sabe el sacrificio que yo he hecho para tener esto que tengo. ¿Sabe? Yo no he visto hasta ahora el primer entierro con trasteo. ¿Sí? Ni a nadie que lo entierren allí con sus títulos. ¿No? Así que todo lo que usted hace, todo lo que nosotros hacemos, tenemos que hacerlo es para Dios. En todo, en todo. O sea, no se trata de llegar, sino de cómo llegamos delante de Dios. Y muchos de nosotros estamos aquí hoy, sí, levantamos las manos, podemos levantar las manos, podemos decir, pero de verdad nos hemos despojado de todo para poder estar delante de la presencia de Dios como se debe. O simplemente nos acostumbramos a la religiosidad. Venimos a culto porque si no, mejor dicho, el líder, ¿quién nos llama? Y si no, está encima de nosotros. Si no voy, ¿quién se lo aguanta? Ofrendamos o diezmamos para que la finanza no nos vaya mal. Aló. ¿Sabes? Si usted está haciendo esto, déjeme decirle, y quiero que lo tome de la mejor manera, usted está perdiendo. Porque en la iglesia católica, a usted, si va o no va el domingo, el padre ni se da cuenta. Allá no le piden diezmo. Allá usted da ofrenda, lo que quiera. Le sale más económico. ¿Me hice entender? No se trata de qué yo hago. Se trata de cómo estoy yo delante de Dios. ¿Saben? Lo más difícil para nosotros es soltarlo de nosotros. Y en todas las áreas, en todas las áreas. A usted le diagnostican hipertensión, ¿y qué es lo primero que hace? Es que tengo hipertensión, es que soy diabético. Agarramos todo. No, es que mi hogar no sirve para nada. No, es que este trabajo que yo tengo no me da. Es que esto. ¿Sabes? Suéltelo. ¿Sí? O cuando uno estaba más pelado decía, no, es que a mí si me han de querer así y punto. No, suéltelo. Deje de ser lo que usted es delante de Dios. Sí, permítanme hacer algo, porque Dios le está diciendo a Moisés también algo. Le dice, quites el calzado, porque el lugar que pisa santo es. ¿En dónde estaba Moisés? ¿Ah? En el desierto, en un lugar árido. Por favor, no me miren los pies a medias, mami, no están rotas, no. A Moisés le está diciendo, quite, camine. Claro, aquí arriba en la alfombra está muy bonito, pero estaba en una zona árida, donde hay piedras. Ay, Señor, hace rato no lo hago. ¿Sabe? Él está diciendo, esté en mi presencia, en su incomodidad. Porque andar descalzo no es cómodo. Aquí es rico, en la playa es rico. Pero aquí, donde hay piedras, donde hay pullas. Aló. ¿Y sabe qué es lo que nosotros queremos? Estar delante de Dios solo en lo cómodo. Dios nos dice, desnúdese y ande en mi incomodidad. ¿Por qué? Porque es que el status quo está bien. Las cosas como están bien. Si Dios nos pide a nosotros que salgamos de nuestra comodidad y nos incomodemos, es porque Él tiene algo mejor. ¿Qué hace el águila cuando el polluelo ya tiene que volar? Lo incomoda. Va quitando el peluche de los conejos, de los otros animales que él se comió y tapó, la hojarasca, después quedan las pullas y lo saca. Y lo eleva y lo suelta. No voló, listo, vuelve y lo levanta. Ahora lo lleva más alto hasta que huele o huele. Dios nos quiere sacar de nuestra comodidad, o sea, nos incomoda porque nos quiere llevar más alto. Él sacó a Moisés de la comodidad porque lo quería llevar más alto. ¿Sabes? Si la vida de Moisés hasta este momento hubiera quedado allí, nosotros no sabíamos ni quién era Moisés. Cuando más uno que mató al egipcio. Pero la vida de Moisés comenzó o cambió en el momento en que fue incomodado por Dios. El problema de nosotros es que no queremos pagar un precio. No nos queremos incomodar. Señor, ¿por qué conmigo no pasa nada? Venga para acá, mijo. No, pero Señor, aquí estoy bien. Pero algo, Señor, para mí. Venga para acá, mijo. No, Señor, dejémoslo así. Ah, bueno, usted lo quiso. Aló. Disculpen el espectáculo, ¿no? O sea que el verdadero cambio en nosotros comienza cuando somos sensibles, sin orgullos, sin máscaras, sin emociones, y le damos paso a la realidad y permitimos que el Espíritu Santo nos toque y permitimos que el Espíritu Santo nos saque, permitimos que el Espíritu Santo ordene nuestras vidas. Ay, yo tengo 10 años de estar en el Evangelio. No importa, yo llevo 35 y me estoy incomodando. ¿Saben? No sé si usted conoce la historia, porque sí la ha conocido, claro que sí. La historia de nuestra iglesia. ¿Sabe por qué estamos donde estamos? Porque hay un hombre que siempre le ha creído a Dios y siempre se ha incomodado. Siempre se ha incomodado. Él estaba en Brasil, bien, tremenda iglesia. Se incomodó con su familia, la Amazonas, listo. Llega acá, se levanta, va bien, va caminando. Le dice, véngase para Brasil. Y le dice la esposa, no, Dios te trajo aquí con un propósito. Bueno, está bien, sigamos incómodos. Y cada vez el pastor tiene un proyecto que lo incomoda, que lo incomoda, que lo incomoda, que lo incomoda. Cuando uno dice al pastor, ya, ahora sí. Ahora está, mírenlo, no es que ahora está viajando más que antes. Y eso no es cómodo. No sé si usted vio la entrevista ayer de José Ordóñez. Dijo, no, es que yo ya me cansé de viajar, ya me voy a retirar, yo no voy a seguir viajando. Me voy a dedicar a lo que Dios me dijo ahora, que es a restaurar parejas. Y lo están llamando de RCN para hacer programas de humor. Lo están llamando de Caracol para hacer otro programa de humor. Y José dijo, no. ¿Sabe? Y le ponen la tula ahí encima. Él dijo, no. Yo me incomodo. Está haciendo lo que está haciendo. Dijo, porque ahora voy a levantar lo que Dios me dijo y vamos a orar con parejas. O sea, hoy a nosotros como cristianos evangélicos no nos puede mover el estatus. No nos puede mover el estatus. ¿Sabe? Dejemos de ser, yo le digo a mucha gente, manizaleños. Amo esa tierra, pero en Manizales se vive del apellido. ¿De dónde vive? ¿En qué carro andas? Conocí me hice amigo de un contador allí, un señor ya de edad, a causa de un problema con un nieto de él. Un nieto que tenía un problema y nosotros lo ayudamos. Y una vez hablando dijo, mire, yo soy de acá, pero yo nunca he vivido. Ahora es que estoy viviendo acá, después de mi retiro, yo siempre viví en Pereira. Pero tengo un primo que vive en Palermo, en tal edificio. Dijo, hace 6 meses, comen si es que tienen para comer a las 6 de la tarde y se acuestan a dormir. Porque en su apartamento no tienen agua, no tienen luz, no tienen gas. Pero él anda en su camioneta tal y vive en Palermo. Como está pagando la camioneta, no tienen para más nada. ¿Sabe si hay muchos cristianos evangélicos? Yo diezmo, yo ofrendo, yo estoy bien, pero la relación con Dios no se quieren incomodar delante de Él. No sé si está conmigo, si me hice entender en esta mañana. Amado Padre Celestial, estoy aquí descalzo, de certezas, con mi alma desnuda ante ti. Me pesa el calzado del orgullo. Me incomoda el polvo de los ayeres y el cansancio de pretender ser fuerte cuando por dentro me quiebro. Hoy entrego, Señor, delante de ti mi orgullo, mi altivez y mi pasado. Me desnudo, Señor, y te pido, Padre Celestial, que me sostengas en mi fragilidad. Hazme, Señor, suficiente delante tuyo. Gracias, Señor. Amén. Amén.

0: mundo y reflejar al mundo tu amor.
1: Queremos ser imitadores tuyos, Señor. Porque este mundo necesita gente santa, gente apartada del mal, gente con temor de Dios. Gracias, Dios mío, por el ejemplo que nos das con Moisés. Se le notaba mucho nervio, mucha inseguridad, pero tú estabas con él. Pero era el candidato de turno, Moisés. Hoy en día somos nosotros los candidatos para hacer la obra tuya en la tierra. Gracias, Señor. Amén. Vamos a ministrar las ofrendas y los diezmos. Los servidores pueden pasar y ellos llevan el sobre. Mariluz tiene el datáfono. Y hay algo que me llama la atención de Moisés, ¿no? Que él no tenía facilidad de expresión. O sea, él tenía dificultad para hablar. Pero resulta que Dios no miró la dificultad de Moisés, Dios miró pues su corazón. Eso me llama la atención. Ese era el candidato de turno para Dios hacer lo que quería hacer. Pero me llama la atención que ya Moisés no existe. Está escrito aquí en la Biblia y está escrito para que nosotros aprendamos. Los candidatos de turno ahora es usted y soy yo, para hacer la obra del Señor. Yo quiero orar en esta mañana agradeciéndole a Dios, porque siempre que venimos aprendemos cosas, ¿no? Hay mensajes que son evangelísticos, hay mensajes que son, pero hay mensajes que se usa la exégesis, y cuando se enseña no hay muchos aplausos, no hay mucha gloria a Dios, porque es enseñanza, es una exhortación, y se necesita porque eso está en la Biblia. Y yo quiero orar a Dios, o sea, ofrendar a Dios con un pensamiento que tengo aquí en la Biblia para usted que está aquí y los que están con nosotros en la transmisión. Está en el libro de Colosenses capítulo 3, versículo 17, y dice así: y todo lo que hacéis, sea de palabra o de hecho, hacedlo todo en el nombre del Señor Jesús, dando gracias a Dios Padre por medio de Él. Y todo lo que hagáis, ya te involucra todo tu trabajo, tu profesión, lo que tú hagas, hágalo en el nombre del Señor y hágalo bien. Y eso tiene un calificativo de Dios excelente. Yo quiero en esta mañana orar por cada uno de ustedes y orar por las personas que están con nosotros en la transmisión, porque también para ustedes que están en la transmisión hay un programa, hay una información para usted, para que la escuche, y está ahí al pie de su pantalla. Escúchala con atención.
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1: Sí, Señor, usted nos apoya y nos ayuda a llegar más lejos. Moisés apoyó el trabajo a pesar de sus limitaciones. La Biblia dice que Dios lo calificó y dice que era el hombre más manso de la tierra. Imagínense cómo sería la formación cuando Dios lo formó. Y Dios tiene que formar. Dios está más interesado en formar nuestro carácter que en darnos lo que nosotros queremos, porque Dios quiere el alma. ¿Cómo procedo yo con mi esposa? ¿Cómo soy con mi esposa? ¿Cómo soy con mis hijos? ¿Cómo soy con la gente del devocional? ¿Sabe que los amo mucho? Les amo mucho. Me levanto en la madrugada a orar por ustedes, para que Dios me los bendiga mucho. Entonces quiero en esta mañana agradecer por cada uno de ustedes y orar. Padre bendito, traemos la ofrenda en la mano delante de ti. agradeciéndote porque tu palabra dice que todo lo que hagamos sea de palabra de hecho, que lo hagamos todo en el nombre del Señor Jesús. Hoy ofrendamos en tu nombre, Señor, y nos alegramos poder dar de lo recibido de tu mano. Gracias te damos, papá, en Cristo Jesús. Amén. Gracias. Muy bien. La información es la siguiente, que este es el día que hizo el Señor para bendecirnos. Al salir de este lugar usted va bendecido por Dios, porque escuchó un hombre que le fue bien en la vida a Moisés, porque fue obediente a Dios. Y todas las personas que han sido obedientes a Dios han terminado una vida extraordinariamente agradable. Mire este hombre llamado David, un hombre íntegro para Dios cuando se convirtió al Señor. Y mire cómo fue el final de su vida. Me fascina eso. Escuche esto. Primera de Crónicas, capítulo 29. Y terminamos. Mire lo que dice. Primera de Crónicas, capítulo 29. Mire cómo terminó este hombre de Dios su vida. Porque fue un hombre que apoyó la obra. Siempre apoyó la obra de Dios. Siempre apoyó la obra de Dios David. Y mire el final de su vida. Léalo conmigo. Primera de Crónicas, capítulo 29. Mire cómo terminó su vida. Y eso es un ejemplo, ¿no? Todos los hombres de Dios que perseveramos tendremos un final muy bonito, muy dichoso en Dios. Porque con Dios nunca se pierde. Con Dios siempre se gana. Primera de Crónicas, capítulo 29. Pero yo quiero que usted se coloque de pie para que lea esto conmigo. Conmigo, colóquese de pie para que lo lea conmigo. Dice así: Primera de Crónicas, capítulo 29, versículo 26. Dice así: léalo conmigo. Mire, este hombre de Dios, como terminó su vida. Dice: así murió David, hijo de Isaí, sobre todo Israel. Así reinó. Oiga bien. Sobre todo Israel. El 2. El tiempo que reinó sobre Israel fueron 40 años. 7 años reinó en Hebrón y 33 reinó en Jerusalén. 28. Y murió en buena vejez, lleno de días, de riqueza y de gloria. Y reinó en su lugar su hijo Salomón. O sea que la Biblia dice que si tú caminas bien, tu final será bueno. Lo dice, mire cómo murió este hombre. Hombre de Dios David, en buena vejez. Yo apenas tengo 78 años, pero yo me siento como un chino. Pero yo quiero llegar a los 90, pero 90, un viejo con la, claro, con la primera dama, con mi esposa al lado. Y 90, ay, ¿qué estamos haciendo? Estamos sirviendo a Dios. Porque yo quiero servir a Dios hasta el último momento de mi vida en la tierra.
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7: Las 7 de la mañana con 32 minutos, 7 de la mañana 32 minutos, cordial saludo para todos, bienvenidos al espacio informativo de Frecuencia F Radio y Televisión, somos La Noticia y estamos aquí para llevarle toda la información, la invitación como siempre, cada mañana le decimos que escuche las noticias, vea las noticias, pero que ellas no se conviertan en un verdugo ni tampoco en una frustración o preocupación. No, al contrario, deben convertirse en un razón, un motivo más para orar, clamar a Dios y seguir trabajando para hacer de Colombia una tierra feliz y Cúcuta la ciudad de la esperanza. 7:33, la Biblia también dice, escucharlo todo, retener lo bueno, desechar lo malo. Las noticias son las de hoy, ellas pasan, evolucionan o se acaban, pero usted se mantiene firme en sus principios y valores. Saludamos al equipo técnico y periodístico. Jorge Enrique Ricordón, muy buenos días para usted. ¿Cómo me le va, Jorge? Buen día.
8: Muy buenos días, Pastor James Francini Sánchez Díaz. Un respetuoso saludo a todos los oyentes y televidentes de Frecuencia F.
7: Sí, señor.
8: Aquí está la reflexión para el día de hoy, miércoles 10 de junio, a un día de arrancar el Campeonato Mundial de Fútbol de Canadá, México y Estados Unidos. Aquí está la reflexión. La felicidad se multiplica al compartirla. La felicidad en tu vida depende de la calidad de tus pensamientos.
7: Ajá.
8: Le repito la reflexión de hoy. Sí. Anote, por favor. La felicidad se multiplica al compartirla. La felicidad en tu vida depende de la calidad de tus pensamientos. 7:34.
7: Y a esta hora de la mañana, en la emisión de la noticia, le recordamos el pico y placa para nuestros oyentes y televidentes conductores de la ciudad de San José de Cúcuta. Recuerde, este pico y placa aplica para la ciudad de San José de Cúcuta y tiene que ver con un perímetro que fue señalizado ya por la alcaldía de San José de Cúcuta. El pico y placa es para los vehículos cuyo último dígito en la placa termine en los números 5 o 6. 5 o 6. Si su vehículo termina en el número 5 o 6, la restricción vehicular va desde las 7 de la mañana hasta las 8:30 de la mañana y de 11:30 de la mañana a 2:30 de la tarde. Luego, la restricción vehicular va de 5:30 de la tarde hasta las 7:30 de la noche. Esto es la noticia, recordándoles también que el pico y placa

0: 7 de la mañana con 36 minutos, 7:36 minutos, cambia el reloj digital de la frecuencia F, radio y televisión. Mucha atención, sigue la contienda política en el país. A escasas dos semanas de desarrollarse la segunda vuelta por las elecciones presidenciales. Contienda política que comenzó desde el día siguiente a las elecciones en la primera vuelta el pasado 31 de mayo. Contienda política que carece de fundamentos, de argumentos, de debates políticos, de ideas, propuestas y abundan en cosas ridículas y cosas que no suman ni tampoco aclaran los pensamientos y la objetividad del tema político, como por ejemplo la demanda que recibe en el día de ayer la campaña de Abelardo de la Espriella, que le impide ahora usar los símbolos patrios, el saludo utiliza, el eslogan, en fin. Todo esto a continuación, lo que sí queremos pedirle es que usted, el próximo 21 de junio, cuando se desarrolle la segunda vuelta presidencial, salga a votar. No se quede en su casa, no se quede viendo la televisión, no deje para después del mediodía, salga temprano a votar, a ejercer su derecho al voto, salga temprano allí a ir a las urnas y a elegir el que usted quiera, al que usted le convenza, al que esté alineado a los principios, a los valores que usted practique, predique y promueva y que quiera para sus hijos. Salga a votar por el que usted quiera, por el que se alinee a su pensamiento, por el que usted vea que multiplique los recursos del país y no venga a malgastarlos. 7:38, la noticia de las campañas políticas en este día miércoles 10 de junio. Escuchemos.
1: Muy buenos días. Y es que la pelea política que comenzó al día siguiente de las elecciones de primera vuelta sobre el uso de la camiseta de la Selección Colombiana de Fútbol con fines electorales por parte del candidato Abelardo de la Espriella, ahora llegó al punto de afectar la identidad, los símbolos, la estrategia publicitaria y comunicacional de la candidatura de Firmes por la Patria. Y es que a tan pocos días de la segunda vuelta, el magistrado Rafael Alberto Chavarro de la Sala de Decisión Laboral del Tribunal Superior de Bogotá emitió un auto en el que admitió una acción de tutela presentada por el abogado Dylan Lizarazo, simpatizante del candidato del Pacto Histórico Iván Cepeda, quien ya había denunciado esta publicidad en el Consejo Nacional Electoral en octubre pasado, a pesar de que la misma corporación había registrado el logo y símbolos del movimiento de la Espriella con una ponencia del liberal Altus Vaquero, pero que ante el silencio de la demanda por parte de la magistrada Alba Lucía Velázquez, el abogado Lizarazo decidió acudir al tribunal y el magistrado dictó como medidas cautelares que en un plazo de 24 horas debe retirar cualquier publicidad en X, Facebook, Instagram, TikTok y YouTube, el candidato de la Espriella, toda publicidad que utilice la bandera de Colombia, el escudo nacional o imágenes alusivas a las fuerzas militares y de policía. La orden también prohíbe el uso del saludo militar, el saludo castrense de la mano en la frente adoptada por el candidato y el empleo de frases como Firmes por la Patria y el mismo nombre del grupo significativo Defensores por la Patria. Según el argumento del tribunal, tanto en el artículo 5 de la ley 130 del 94 como en el artículo 35 de la ley 1475 de 2011, se prohíbe explícitamente que el nombre de un movimiento político y la propaganda electoral incluya o reproduzca los símbolos patrios, pero que también el uso de estos símbolos soberanos, argumenta el tribunal, afecta la libertad del elector y que este tipo de propaganda envía un mensaje peligroso. Sugiere que cualquier persona que se oponga a la campaña de la Espriella está cometiendo un acto de deslealtad contra Colombia, es decir, que ningún candidato puede adueñarse de los símbolos que nos representan a todos los colombianos para sacar una ventaja injusta frente a sus competidores, sin importar, como en casos anteriores, que se utilizaba, por ejemplo, los colores patrios en otras tonalidades o incluso en otra proporción distinta a la bandera nacional. Pues el candidato de la Espriella recibió la noticia en medio de una masiva manifestación en la Plaza de la Aduana en Cartagena. Dejó claro que la decisión ya fue apelada, como lo hizo por parte del abogado Germán Calderón España, pero que también se reforzarán las acciones y los mensajes de la campaña.
2: Desde hoy necesito la ayuda de cada uno de ustedes. Cada celular, cada camiseta de la selección que usen, cada video que suban diciendo Firme por la Patria, es un grito de libertad. Cada vez que

0: compartan a los defensores de la patria. Estarán siendo parte de este movimiento libertario que está derrotando a los de siempre y a los criminales que hoy nos gobiernan. ¿Me quieren ayudar con eso?
1: Ahora, este tipo de decisiones no son nuevas, Néstor. En 2010, a la candidata Noemí Sanín le exigieron quitar toda la publicidad que contenía la bandera nacional. En 2014, al Centro Democrático le negaron varias veces el registro de su logo símbolo, entre otros motivos por el uso de los colores patrios. E incluso en el tarjetón de 2002, para la primera vuelta presidencial, el logo del entonces candidato Álvaro Uribe Vélez salió en blanco y negro porque en su versión a colores aparecían tres banderas que simulaban la bandera nacional. Pero la campaña de la Estrella también está en otra polémica, y es el señalamiento a 35 personas entre políticos y congresistas de estar orquestando la compra de votos en el Caribe. Todos los señalados, junto con la campaña de Iván Cepeda, desmintieron al abogado, le exigieron que presente las pruebas de sus afirmaciones y anunciaron acciones judiciales. La senadora Marta Peralta.
2: Señor Abelardo de la Espriella nos ha perfilado como en las peores épocas del paramilitarismo, con lista en mano, señalándonos sin una prueba de comprar votos. Eso es que el ladrón juzga por su condición. Más bien que revise su campaña, porque parece que los compradores de voto están a su lado.
1: Y es que las tensiones entre la campaña de la Espriella y la de Cepeda han crecido con choques directos entre los candidatos, especialmente por las condiciones que cada aspirante ha impuesto para la realización de algún eventual debate presidencial. El representante del Pacto Histórico es Gabriel Becerra.
3: Es que para el señor Abelardo de la Espriella no existe la justicia en Colombia, tiene que irse para Estados Unidos a pedir que le resuelvan sus problemas. Todo esto es una cortina de humo. Él tiene miedo de ir al debate, se está ocultando en su candidato vicepresidencial y todo esto le sirve para tratar de distraer la atención. Como lo dice nuestro candidato presidencial, en todos los lugares del mundo, las definiciones sobre quién va a conducir un Estado y quién lo va a liderar, que es el presidente de la República, es sobre los candidatos presidenciales, no sobre los candidatos vicepresidenciales.
1: Entonces, ahora, todo estas afirmaciones o estos cruces entre Cepeda y de la Espriella tienen trasfondo las condiciones del debate, porque de la Espriella sostiene que al debate también debe asistir su fórmula vicepresidencial José Manuel Restrepo. El candidato de Firmes por la Patria también le increpó a Cepeda que el cobarde es él, porque busca esconder a la vicepresidenta Aida Quilcué, a la candidata a la vicepresidencia Aida Quilcué, y busca imponer condiciones imposibles, como delegar compromisarios para mirar a las reglas y los temas de debate, o que solo sean tres medios televisivos los que hagan el debate presidencial.
4: 7:43 Así estamos, así vamos, pero usted es el que puede cambiar esta realidad. Usted es el que puede cambiar la situación. Usted, desde sus redes sociales, su vocabulario, su lenguaje, es el que puede cambiar lo que está sucediendo en este conato de incendio político que está viviendo el país. Cambie su lenguaje, cambie su forma. Su voto es secreto. No se ponga a decir por quién va a votar, para que la otra persona, que le falta de pronto carácter, madurez, no se vaya a sentir de pronto ofendido o alineado y comiencen allí un tema de discusión. Guárdese el secreto por quién va a votar y este 21 de junio vaya a la urna, no se quede hasta tarde, hágalo temprano, ejerza su derecho al voto y tampoco salga a decir por quién votó, tranquilo, y ponga en manos de Dios y vote con sabiduría e inteligencia espiritual. Es el consejo que les doy desde la frecuencia F7:45, pauta comercial. Esto es La Noticia y ya regresamos.
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16: Hola, ¿qué tal mis amigos? Muy buenos días, son las 7 de la mañana, 49 minutos. 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Mucha atención que la selección colombiana femenina de fútbol categoría mayores se tituló campeón de la Copa de las Naciones o eliminatoria mundialista hacia el campeonato del mundo femenino que se va a realizar en Brasil en el 2027. Colombia en su partido en Asunción del Paraguay en el estadio Defensores del Chaco anoche a los 10 minutos ya perdía. Vino realmente una recuperación del equipo colombiano y consiguió una victoria importante, 4-3. La selección colombiana tuvo como figura a Lexi y lo mismo que a Linda Caicedo, que se destacaron como las figuras más descollantes del campeonato suramericano, la eliminatoria. Repetimos, Colombia salió campeona con 20 puntos y se clasificó al campeonato mundial de la categoría. Para destacar también que se clasificó al campeonato del mundo. También las selecciones de Argentina, que hizo 17 puntos. Hay dos equipos que van a repechaje, son las selecciones de Venezuela y Paraguay. Atención que el árbitro colombiano Nicolás Gallo fue seleccionado, designado por la Federación Internacional de Fútbol Asociado para dirigir el primer partido mañana del Campeonato del Mundo. Nicolás Gallo dirigirá representando a Colombia en el partido entre México y Sudáfrica, que tendrá como incursión el Estadio Azteca o Ciudad de México en la capital azteca. También estará otro árbitro importante como el brasileño Wilton Pereira Sampaio. Es una responsabilidad grande para el arbitraje colombiano, ya que este señor, Nicolás Gallo, ha sido designado por la FIFA para ser el primer árbitro en este importante partido. Cabe destacar que la inauguración se va a cumplir mañana en territorio mexicano. Así que nos alegra mucho que el señor árbitro colombiano Nicolás Gallo sea el hombre que imparta justicia en el juego México-Sudáfrica. Un cucuteño, Alexander Guzmán, también representará a Colombia en el Campeonato del Mundo. Alexander Guzmán es ingeniero civil y desde hace 15 años es árbitro profesional. Ha estado en grandes torneos internacionales acompañando a los mejores árbitros de Colombia. De otra parte, digamos que el ingeniero Álvaro Torrado Andrade ha sido designado como nuevo gerente del Cúcuta Deportivo ante la renuncia del señor Matriz, que estaba en la gerencia del cuadro Motirón. Lo que se anuncia es que el Cúcuta Deportivo no podrá cumplirle al técnico Richard Páez, quien ha dicho que si no le traen de 6 a 7 refuerzos, no continuaría con el cuadro Motirón en la dirección técnica. Hemos tenido conocimiento que la junta directiva solamente tiene posibilidad para inscribir entre 3 y 4 jugadores, porque los 8 futbolistas que en un momento los apartaron por mal comportamiento o por mal fútbol, los jugadores no llegaron a un arreglo económico con los directivos del Cúcuta y el equipo Motirón tendrá que pagarles justamente los sueldos hasta el mes de diciembre y no podrá inscribir jugadores. Así que la situación se torna un poco complicada porque se ha anunciado, aunque no es oficial, de todas maneras hoy estará Álvaro Torrado Andrade, nuevo gerente del Cúcuta, en la Red Deportiva a las 12 del día explicando estos acontecimientos. El técnico pidió entre 6 y 7 refuerzos y los directivos dicen que no hay cupo sino para 3 o 4. ¿Cómo la ve, mi querido James?
4: Apenas es cuestionable el tema, pero también se entiende.
16: Sí.
4: ¿Por qué? Desde el principio ellos han demostrado que no quieren y no necesitan meterles jugadores de más categoría sin desacreditar lo presente, sin desacreditar lo que ya está, pero jugadores que le sumen un poco más. Ahora, hay que esperar Richard Ríos si se conforma con lo que le va a llegar y si ve si lo que le llega es lo que él pretendía armar y le suma al resto del equipo. Porque hay jugadores que llegaron para el torneo este primer semestre muy buenos según ellos, pero que han estado banqueados todos los 6 meses, ¿no? Entonces, sí, pues hay que esperar a ver.
16: La situación es muy complicada.
4: Complicadísima.
16: No sé,
4: a mí me da la impresión. Quieren invertirle plata.
16: Sí, es que cuando usted no tiene, no puede invertir.
4: Sí.
16: Ese es el problema. O sea, cuando uno se mete a dirigente de fútbol profesional, debe tener recursos, debe tener empresas. Eso simplemente esperando que papá Di Mayor le mande todos los meses el dinero que se gana por publicidad y por transmisión de los partidos es muy difícil. La situación la veo complicada de verdad. Y conozco al doctor Richard Páez y el doctor ya lo dijo en una declaración que pasamos aquí en Frecuencia F, que si no le traían entre 6 y 7 refuerzos, él se iría del Cúcuta Deportivo, daría un paso al costado. Señoras y señores, son las 7:55. 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Muy bien, cerramos la información, 7:56.
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4: A esta hora de la mañana seguimos en la noticia de Frecuencia F Radio y Televisión, y mucha atención porque se restablecen las relaciones comerciales entre Colombia y Ecuador. Aquí la noticia económica del día miércoles.
17: Se están normalizando las relaciones comerciales entre Colombia y Ecuador desde el punto de vista de los aranceles que se impusieron mutuamente y que fueron creciendo con el paso de los días. Recordemos que Ecuador alcanzó a subir hasta un 100% el arancel a las importaciones colombianas, pero desde que arrancó junio el presidente ecuatoriano Daniel Noboa derogó estas tarifas arancelarias y ahora Colombia está haciendo lo mismo. El Ministerio de Comercio con un decreto está derogando las medidas adoptadas en otro decreto del mes de febrero que impuso una tarifa del 30% a 73 productos ecuatorianos. Eso deja sin piso también un decreto posterior de finales de abril que modificó esa tarifa del 30, incrementándola al 35, al 50 y en algunos casos al 75% para ciertas importaciones ecuatorianas. Así que todo eso queda derogado con esta nueva medida del Ministerio de Comercio, con una excepción. Se mantendrán por 45 días adicionales las restricciones impuestas a las importaciones de arroz desde Ecuador por el crecimiento que ha tenido el contrabando, afectando a los productores nacionales. Esto mientras la autoridad aduanera fortalece sus controles. Así que mejora la relación con Ecuador, lo que venían pidiendo con urgencia empresarios de lado y lado de la frontera al ver caer considerablemente las cifras de comercio binacional. Inclusive el gobierno colombiano ha manifestado su interés de reactivar el apoyo energético a su vecino ante la inminente llegada del fenómeno del Niño. Víctor Grosso, DataFX.com.
4: 7:57, 7:57. Gracias por estar conectado con nosotros. Seguimos con la buena programación. Viene Mañana F aquí en tu Frecuencia F. Un abrazo.
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19: Después de tener una visión dada por Dios, nadie podrá obtener beneficios de la fe sin que antes tenga que sufrir haciendo morir sus deseos. Como vimos, el mismo Cristo Jesús sufrió hasta el sacrificio, entregándose a sí mismo por amor, a fin de justificar al hombre y volver a darle la dignidad que perdió debido a su caída. La única manera como el hombre podía tener comunión, oígame bien, con Dios, tenía que ser a través de un sacrificio único y suficiente. Y Cristo se hizo sacrificio. Asumió la misión del rescate humano y cumplió cabalmente el papel de cordero inmolado en favor de la humanidad caída, haciendo que ella volviera a tener la oportunidad de vivir el propósito original para el cual fue creada. De esta manera, la raza humana volvió a tener la oportunidad de direccionar su camino hacia el Padre, porque Cristo se hizo el camino. Entonces, mis amados, si en Jesucristo hubo esa disposición al sufrimiento, también debe estar presente en sus seguidores, especialmente en aquellos que hemos sido llamados al santo ministerio. Nuestro Señor, cuando nos llamó, no nos prometió que mientras servíamos nos iba a proteger de los sufrimientos, ni que nos iba a enriquecer. Más bien dijo que en el mundo tendríamos aflicción, Juan 16:33, y que deberíamos ser canal de bendición y enriquecimiento para otros. En el camino veremos que la gente es prosperada por creer en la palabra que damos. Y viviremos, y tal como Cristo, oígame bien, que se hizo pobre para que fuéramos enriquecidos, ¿cuántos más nos despojemos de nosotros mismos, más semejantes a Él seremos?
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0: 8:09 de la mañana y queremos saludar a toda nuestra amable audiencia que está conectada ahí a través del dial 1370 y a través de la televisión. Recuerda, hoy es el día que hizo el Señor para bendecirnos. Le damos gracias a Dios por este nuevo día, agradecidos con el Señor por su amor y por su misericordia. Hoy queremos saludar a todos nuestros seguidores de Frecuencia F, allá aquel, el vendedor ambulante que nos está escuchando a través de la radio, del celular, a la mancha amarilla que está conectada por la radio escuchándonos, al ama de casa que está allá en su casa haciendo los labores, pero sintonizando Mañana CF, ahí conectadísima, esperando la palabra que hoy el Señor trae para la vida de cada uno de nosotros. Quiero darle también un fuerte abrazo a todos los que están privados de la libertad en la cárcel modelo, a los hombres, a las mujeres que nos sintonizan, que están ahí conectados con Frecuencia F permanentemente, al hospital, a la clínica Duarte, a todas las clínicas, a todo el personal médico que está conectado también. Damos gracias a Dios por toda nuestra amable audiencia. Hoy ya está habilitado el WhatsApp del 320-844-9617. 320-844-9617 para que usted nos deje sus peticiones, sus saludos. Si alguien está cumpliendo años hoy, salúdelo a través del WhatsApp y nos diga desde qué lugar nos está sintonizando o nos están viendo. También hoy tenemos un tema bello, muy hermoso. El tema de hoy es cuando las heridas del Padre terrenal afectan la imagen de Dios. Cuando las heridas del Padre terrenal afectan la imagen de Dios. Un tema muy hermoso hoy. Y tengo a mi compañera de equipo, Luisita, buenos días.
1: Sí, muy buenos días a todos aquellos que están en esta mañana conectados aquí en Mañana CF. Contentos, agradecidos una vez más con Dios por habernos permitido llegar aquí a este lugar. Y de verdad, queremos darle un tema maravilloso hoy, por eso les invitamos a que no se vayan, a que se queden conectados, a que tomen papel y lápiz, porque el tema de verdad que es maravilloso. Así que en un momento regresamos con ustedes.
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0: El amor es paciente, es bondadoso, el amor todo lo sufre, todo lo cree, todo lo espera, todo lo soporta. Corintios 13:4-7. Qué maravillosa esta palabra que el Señor nos está dando en esta mañana, donde nos habla del amor, ¿no? El amor, que hacemos las cosas con amor, que esperamos a nuestro esposo con amor, las tareas de la casa con amor. Usted que está ahí en la cocina haciendo las cosas con amor, hacer las cosas con amor, con alegría, con gozo. Qué bonito es que usted se levante en la mañana alegre, contento, ¿no? Como dice la palabra, con amor. Cuando uno hace las cosas así, tenga la plena seguridad que le va bien, que se siente lleno, alegre y contento. Y sobre todo, le va bien en todas las cosas que usted hace. Lo que dice nuestro pastor, hagamos las cosas con excelencia, cada día mejor, cada día que se note la diferencia, pastora Marta, porque hoy en día la gente quiere trabajar, quiere hacer las cosas o hace los roles diarios, pero lo hace porque le toca, más no las cosas porque son con amor y porque realmente debemos hacerlo con excelencia.
1: Así es. Y hay algo importante, es que nosotros debemos entender que Jesús es amor. Y si Cristo habita en mí, pues el amor habita en mí. Por lo tanto, tiene que reflejarse en todo lo que nosotros hagamos. Luisa decía ahorita el ejemplo de hacer con amor la comida, de tener con amor todo lo que hagamos, pero también yo me voy a lo ministerial, la obra del Señor, hagámosla con amor, con gozo. Usted que tiene una casa de vida, un altar familiar, hágalo con amor, porque lo estamos haciendo para el Rey de Reyes. Entonces, qué bonito es poder nosotros llenarnos de amor en la vida y en el corazón de cada uno de nosotros, porque eso nos va a ayudar a hacer las cosas con más deleite. Nosotros los miércoles nos gozamos, yo me gozo los miércoles, poder venir acá a Frecuencia F y estar hablando con ustedes, compartiéndoles una palabra. Me gozo cuando grabo palabras de vida, que de paso los invito a que escuchen palabras de vida todas las noches a las 9 de la noche. Eso, todo eso lo hacemos ¿con qué? Con gozo, con alegría, pero sobre todo con amor. Vamos a una pausa y ya regresamos.
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0: Continuamos con Mañana CF y les recuerdo nuevamente el tema que hoy vamos a tratar, que es un tema muy hermoso, y es cuando las heridas del Padre terrenal afectan mi imagen de Dios. Este es un tema que nos ha tocado a muchos de nosotros, que de pronto no hemos tenido esa buena relación con nuestro Padre aquí en la tierra, y esto va a afectar mi relación con Dios, porque voy a ver a Dios como el de pronto esos problemas que he tenido con mi Padre terrenal, entonces va a ser el obstáculo más grande para mi vida, poder relacionarme con Dios como papá, porque no tengo esa buena relación. Quiero que usted también hoy participe con nosotros. Les recuerdo el 320-844-9617, que es nuestro WhatsApp, que le voy a pedir el favor a James, que me regale el celular, y ya usted puede empezar a ser partícipe de ese partícipe de este hermoso tema. Usted puede aportarnos también experiencias que usted haya tenido en esta manera de relacionarme con Dios. Entonces, cuando las heridas del Padre terrenal afecta mi imagen de Dios, Luisa.
1: Pero fíjese algo, pastora, cuando se habla de heridas, exactamente a qué se refiere. Se refiere a los errores, a las ausencias, a los maltratos, a la frialdad, a esas exigencias desmedidas de un padre terrenal. Porque se están viendo, hay padres que no abrazan a sus hijos, que quizás no le dan un beso o un abrazo, que lo necesitan, porque uno a veces conversa con jóvenes y dice, no, mi papá nunca me ha abrazado, nunca me ha dado un beso. ¿Por qué? Porque el error está en que no, es que es hombre y no debo de abrazarlo, no debo de darle un beso, no, son errores en que los padres terrenales caen y que pues lamentablemente los jóvenes y los niños sienten ese desprecio, esos maltratos, esas ausencias. Bueno, ¿dónde está su papá? No, mi papá está trabajando, no me puede venir a recoger al colegio, no está con él, no comparte tiempo. Entonces, todos esos errores que se cometen por parte de los padres terrenales, entonces la persona dice, no, de esa manera es una herida que afecta terrenalmente a la persona y entonces le impide comunicarse directamente con Dios, porque piensa de esa manera, ¿no? Esa es la idea que tiene, es que mi padre terrenal es así, entonces, ¿qué puedo pensar con Dios? ¿Qué relación puede tener la persona directamente con Dios si de esa manera se siente herida y lastimada por una persona que todos los días ve o que una persona que está con ella y que la lastima y que la hiere y que sufre la persona? Entonces dirá, no, ¿cómo voy a comunicarme o cómo voy a estar directamente yo hablando, comunicándome con Dios cuando tengo un padre ausente o tengo un padre que no quiero o que no comparte conmigo? ¿Cómo puede hacer esa relación con Dios?
0: Yo puedo tener también un padre presente, pero a la vez ausente. Porque lo que dice Luisa es una realidad. A veces nosotros como padres creemos que las cosas materiales van a suplir todo lo faltante de nuestros hijos. Y a veces nuestros hijos necesitan una palabra de afecto, necesitan un abrazo, necesitan un tiempo. Que nosotros como padres le podamos dedicar un tiempo a nuestros hijos. Mire, no es la cantidad de tiempo que usted o yo le dediquemos a nuestros hijos, es la calidad de tiempo que le dediquemos. Hoy en día hay muchos enemigos de la familia, Luisa, el televisor, el celular, cada quien ahora llega y para su cuarto y se saludan, hola papá, llegué, hola mamá, llegué por el celular. Y se ha perdido esa comunicación.
1: Fíjate algo, Martica, y es importante volver a recalcar y llamar a las personas, ¿no? A esta reflexión, en que cuando estén en la mesa, eliminen los celulares. Ese es un momento de compartir, de hablar, cómo te fue en el colegio, cómo te sientes, hay alguien que te hizo daño, o cómo te fue en las matemáticas. Ese tiempo se ha perdido y tenemos que rescatarlo. Como padres, hagámoslo, porque si... Fíjense algo, hoy en día los jóvenes pasan más tiempo con los celulares que hablando con una persona, que hablando con la misma mamá o con el mismo padre. Hablan es hacia abajo, con la cabeza hacia abajo, ya no miran de frente. Yo por lo menos les he tratado de enseñar a mis hijos eso y les digo, celulares en la mesa, cero. ¿Por qué? Porque ese es el tiempo maravilloso que es para hablar, para pelear, para entre uno mismo, ¿no? Conversar. Entonces, ese tiempo se ha perdido y es recuperarlo. apenas llega el papá a la casa, mujer, dígale a sus hijos, vaya, dele un beso a su papá, pídale la bendición, dele un abrazo. Porque a veces los padres dicen, no, a mí no me enseñaron a hacer así, ¿no? A dar un beso, a dar un abrazo. Pero entonces nosotras tenemos que enseñarlos a ellos. Vaya, hable con su papá, abrácelo. Por lo menos mi hijo ya está bien grandecito. Y ya se pasó a mi esposo. Y apenas llega mi esposo, yo le digo, Luis, hágame un favor, vaya y dele un beso a su papá. Mamá, tan grande, no importa, y dele un abrazo. Y él es así gordito, y yo le digo, no importa, abrácelo fuerte y dele un beso y un abrazo. Entonces, eso es maravilloso. Recuperemos ese tiempo que se ha perdido. Y entonces, enseguida regresamos con este maravilloso tema.
2: Que tú estarás conmigo, tu vara y tu cayado me infundirán aliento. 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

0: Continuamos con Mañana CF con este hermoso tema que hoy estamos tratando. Y ahora estábamos hablando de por qué algunas personas tienen dificultad para confiar en Dios como padre. Y estábamos diciendo los obstáculos que se pueden crear. Cuando un papá ha abandonado unos hijos, ¿cómo va a ver el hijo a Dios? ¿Cómo lo ve? Como ese papá lejano, ¿cierto? Como ese papá que de pronto no ha sido importante su hijo para él. Porque mire que como padres nosotros marcamos mucho en la vida de nuestros hijos. Es importante el papá, es importante la mamá. Algo de lo que yo estoy en contra es que a veces nosotras, las que de pronto nos ha tocado criar los hijos solos, uno dice, es que yo soy papá y soy mamá. Y yo no estoy de acuerdo con eso. Jamás una mamá podrá suplir el vacío de un papá. Jamás, porque es muy diferente, son dos tipos de relaciones muy diferentes, la que tienen nuestros hijos con los papás o la que tienen nuestros hijos con la mamá, son diferentes. Entonces, ahí es donde nosotros necesitamos que Dios llene esos vacíos que puede haber en el corazón de nuestros hijos cuando han crecido con el faltante de ese papá. Hay un vacío en el corazón. Que cuando llevamos a nuestros hijos a que ellos entiendan que Dios llena esos vacíos, nuestros hijos van a ser sanos, Luisita.
1: Eso es cierto. Pero fíjate algo también, pastora, y es cómo se forma la percepción de autoridad. Fíjense que cuando la persona no sabe realmente la figura paterna, que es síndrome de autoridad en su hogar, entonces se

0: La confianza directamente con quién, con Dios. Ahí vemos cómo a veces la persona que no ha tenido esa relación íntima con su padre aquí en la tierra, el hablar, el conversar con él, se le dificulta también orar con Dios, Martica. Y veo esa parte de que cuando la persona no se sienta a hablar con su papá, ¿no? A jugar, a conversar, se le corta esa conexión con Dios, porque muchas veces uno escucha a personas que dicen, ¿qué voy a orar? Entonces caemos en la monotonía de repetir lo mismo. Entonces no tenemos esa relación directa con Dios como nuestro Padre Celestial que Él es.
1: Bueno, Luisa trataba algo importante y es que a veces nosotras como mujeres tratamos de quitarle la autoridad al Padre. Recuerden que el sacerdote de la casa es el hombre. Pero caballero, recuerde que usted es el sacerdote de la casa cuando usted rinde su vida a Dios, cuando usted está bajo la voluntad de Dios y hace las cosas que Dios quiere que tú hagas. Ahí usted es sacerdote de su casa, es autoridad de su casa. Mire, la Biblia habla mucho acerca del Padre terrenal y la palabra de Dios le asigna una gran responsabilidad en la familia al papá. Y esto es algo que usted tiene que entender, papito, usted que está conectado a través de Frecuencia F. El día que estemos delante de la presencia del Señor, usted y yo le vamos a dar cuentas a Dios de cómo fuimos como padres, como madres, cómo fue nuestra responsabilidad en nuestra familia y cómo nos comportamos. Mire, Proverbios 22:6 dice, instruye al niño en su camino y aun cuando fuere viejo, no se apartará de él. Como padre, Luisa, nosotros estamos llamados a instruir a nuestros hijos en el Evangelio, en la palabra del Señor. No solo instruirlos diciéndole, lean la Biblia, congréguense. No, instruirlos con nuestro testimonio como hombres y mujeres de fe. Uh-huh. ¿Qué están viendo nuestros hijos en nosotros? Porque es que a veces nosotros como padres decimos una cosa, pero hacemos otra. Uh-huh. Y nuestros hijos están muy pendientes de eso, uh-huh, de cómo es tu comportamiento como papá, cómo es tu comportamiento como mamá, porque son los pasos que ellos van a seguir. Nuestros hijos seguirán nuestras pisadas, Luisa.
0: Eso es cierto. Fíjate algo. Ahí, analizando esa palabra que estás mencionando, vemos claramente la formación integral de nuestros hijos. No solamente es educar, sino también moldear el carácter, guiarlos a ellos con amor, enseñarlos, darles buenos hábitos, buenos principios morales. Ahí es donde usted como padre es importante, que eso se vea algo, un impacto a largo plazo, que usted diga, wow, lancé la flecha, lancé a mi hijo y se destacó, le fue muy bien en la vida. ¿Por qué? Porque usted le sembró a sus hijos desde muy pequeña edad, desde muy corta edad, esos buenos hábitos, esas buenas enseñanzas, ese buen testimonio suyo. ¿Sabía usted que el patrón, el comportamiento que ellos ven es el de los padres, Martica? Uh-huh. Yo escuchaba a unos jóvenes que ellos son los primeritos que se sientan y ven a los padres predicar y hablar. Y ellos dicen, mire, mi papá tan bonito que habla acá y cómo es de diferente la casa.
1: Hay un testimonio, Luisa, de un niño de 6 años que estaban los papás hablando con el pastor y el niño estaba escuchando a los papás hablar. Y en una de esas, el niño llega y le dice al pastor, pastor, a mí me gusta mucho cuando venimos con mi papá y mi mamá al culto. Porque ellos cuando vienen a culto se abrazan, se quieren, se dan besos, pero cuando estamos en la casa mi papá le pega a mi mamá y mi mamá le grita a mi papá. Entonces esto nos lleva a pensar, la espiritualidad nuestra no es solo cuando usted está en el culto. Recuerde que su primer ministerio es su familia y yo necesito reflejar en mi casa lo que Cristo está haciendo en mi vida. Entonces el padre está llamado a enseñar, está llamado a corregir, está llamado a orientar a sus hijos en los caminos de Dios. Algo que también de pronto nosotros hemos perdido es la disciplina. Uh-huh. Cuando usted ama, usted disciplina, lo dice la palabra. No le demos rienda suelta a lo que mi hijo quiera hacer. No, que mi hijo haga lo que él quiera hacer, se pare en la cabeza. Ay, porque es que yo a él no le puedo regañar, yo a él no le... No, ahí usted no le está haciendo un bien a su hijo, usted le está haciendo un daño. Entonces, todas estas cosas son buenas,

0: mis hermanos, y hoy está aquí delante de ustedes dos mujeres que ya nuestros hijos están adultos, yo ya soy abuela y ya he aprendido, porque uno aprende de los errores, uno ha tenido muchos errores al criar a sus hijos, nos hemos equivocado, ¿sí? Y por eso de pronto uno como abuela como que se vuelve más alcahueta, porque uno dice, no, es que yo cometí estos errores con mis hijos, entonces ya con mis nietos los corrijo. Y nos volvemos a veces persuasivos, permisivos, y debemos cuidarnos en eso. Hoy estamos hablando un tema muy hermoso, pero vamos a una pausa y ya regresamos.
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2: Mi nombre es Andrea Lizarazo. Mi mamá queda embarazada de mí a sus 40 años. Nazco y a partir de mis 5 años empiezo a... 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

0: Mi nombre es Andrea Lizarazo. Mi mamá queda embarazada de mí a sus 40 años. Nazco y a partir de mis 5 años empiezo a conocer esta historia de que no había sido deseada cuando niña y empiezo a codificar un pensamiento en mi mente y es que yo no quería estar aquí. Y empecé a creer que era un accidente. A mis 11 años, mi hermano mayor fallece. Faltando 6 días para mis 15 años, mi papá fallece, pues el alcohol se lo llevó. Y luego mi mamá se enferma y mi mamá fallece cuando yo tenía 19 años. Pasó el tiempo y empezó a darme ansiedad. Me bajo de peso y llego a pesar 46 kilos. Tengo una decepción amorosa y a partir de ahí, Andrea sigue refugiándose en discotecas, continuó pues con personas que literal me hacían sentir aún peor. Empecé a tener estos ataques de pánico, insomnio, pasaba días sin dormir y odiaba que llegara la noche. Empecé a tener esos pensamientos suicidas y recuerdo que en uno de esos tantos días termino en urgencias. Entonces le dije a esa persona que me estaba hablando de Cristo y le dije: creo que necesito de Dios. Y un 8 de septiembre del año 2022 acepté a Cristo en mi corazón y desde ahí se marcó un antes y un después en mi vida. Me bauticé, pasaron meses y meses, fui sana completamente del insomnio, de la ansiedad y Dios empezó a sanar completamente mi corazón. Hago parte de la iglesia del Centro Cristiano Sardinata, allí sirvo en comunicaciones, estoy siendo formada en la parte de teología y tengo una empresa de producción audiovisual y también tengo una empresa junto con mi hermana y aquí puedo ver toda la fidelidad de Dios. Dios ha sido maravilloso porque cuando creí que no tenía propósito, Dios me dio propósito. Cuando creí que iba a morir, Dios me dio vida en abundancia.
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0: Continuamos con Mañana Cefe. Quiero recordarles que está habilitado el 320-844-9617 para que usted nos diga por qué quiere que oremos al finalizar el programa, para que comparta sobre este tema que hoy estamos tratando, si tiene algún testimonio, si quiere compartirnos algo, con mucho gusto. Recuerde que el objetivo de estos programas no es solo hablar nosotros, es que usted también pueda estar y participar de cada uno de los temas que aquí se dan. Estábamos hablando de la importancia de nosotros cambiar, ¿cierto?, la imagen de Dios. Porque si yo no tengo una buena relación con mi padre terrenal, no voy a tener una buena relación con Dios. Y eso, por ejemplo, lo vivimos nosotros. Nosotros fuimos criadas en un hogar sin padre. Mi mamá, pues, fue nuestra fortaleza ahí, ella solita con todos los hijos, pero siempre en el corazón de uno quedó el faltante de un papá. Cuando nosotros conocemos del Señor, a mí se me dificultaba. Cada vez que alguien decía, Marta, Dios es tu papá, yo no podía ver a Dios como a mi papá, porque yo decía, no tuve una buena experiencia con mi papá. Entonces, por lo tanto, yo había como ese obstáculo entre Dios y yo. ¿Por qué? Porque un padre terrenal no fue ese testimonio, ese ejemplo de papá que Dios quería que él fuera. Entonces, esto es una responsabilidad grande que nosotros tenemos como padres, como madres, es reflejar a Cristo en la vida de nuestros hijos. Y algo que se pierde cuando no hay una buena autoridad, no hay una buena relación con los padres, es la autoridad. Perdemos autoridad. Si yo no me sujeto a mis autoridades, que son mis padres, yo no voy a tener una buena sujeción a la autoridad y esto me va a costar trabajo, Luisa. Porque hoy en día los jóvenes no respetan la autoridad, porque no hay respeto en su casa hacia papá y hacia mamá. ¿Qué dices?
1: Eso es cierto. Fíjate algo, cuando se pierde la autoridad en un hogar, en una casa, pues el hogar se descontrola, ¿no? Cuando un joven llega a la casa y no está el padre que lo corrija, que le hable, que lo enseñe, que lo discipline. Porque disciplinar, usted sabe qué significa disciplinar, ¿no? Cuando una persona realmente ama, disciplina. Y hoy en día los jóvenes no permiten que les digan nada, se sienten mal, se deprimen cuando alguien les va a llamar la atención. Más si es el padre que lo va a disciplinar. Entonces es importante esta figura paterna porque también ahí vemos claramente la autoridad. Cuando hay autoridad en un hogar, hay disciplina. Y si hay disciplina, hay amor. Y si hay amor, hay bendición en cada casa.
0: Así es. Acá tenemos un mensaje que nos ha llegado de Yané Mendoza. Dice, Pastora Marta, buenos días. Pido oración por todas las personas que se apartaron de Dios para que vuelvan a los pies de Cristo. Muchas gracias. Yané, estaremos orando por esta petición. Es importante que estemos orando permanentemente por todas aquellas personas que conocen del Señor y que se han apartado. También quiero hoy decirles que hoy es miércoles de liberación y sanidad interior. Hoy a las 3 de la tarde tenemos una cita en el Templo Mayor, en el de culto de liberación y sanidad interior. Hoy a las 3 de la tarde los esperamos. Tenemos una predicadora, wow, espectacular. La pastora Sulamita Satirio estará trayéndonos la palabra esta tarde. Ella, Dios la usa mucho en liberación y en sanidad interior. Así que no te la puedes perder. Hoy te esperamos a las 3 de la tarde. Y a las 7 de la noche también hay un culto especial para profesionales, para comerciantes, para empresarios. A las 7 de la noche, culto de emprendedores del reino. Así que no nos perdamos de congregarnos, no dejemos de congregarnos como algunos tienen por costumbre, dice la palabra del Señor. Entonces hablábamos de la importancia de la autoridad. Es importante nosotros como padres tener autoridad sobre nuestros hijos, pero recuerde, la autoridad no se impone, la autoridad se gana. Si usted es un papá, es una mamá de buen testimonio, usted tendrá autoridad para corregir a sus hijos. Porque, por ejemplo, Luisa, ¿cómo le puedo decir yo a un hijo? ¿Usted qué hace tomando? Si mi hijo me ve los fines de semana tomando, ¿con qué autoridad yo puedo exhortar a mis hijos por eso? Entonces, ahí está la importancia de que tú y yo tengamos un buen testimonio. Pero también hay otro punto a tratar y es, ¿cómo puedo desarrollar la confianza, Luisa? Uh-huh. ¿Cómo se desarrolla nuevamente esa confianza de mí hacia Dios?
1: Bueno, yo diría que una de las cosas importantes para desarrollar la confianza en Dios es, primero que todo, conocer de cerca a Dios. Cuando uno tiene confianza en una persona, en este caso, uno dice, bueno, voy a ir a hablar con el pastor James. Yo tengo confianza en él. Él es una persona temerosa de Dios. Él va a guardar todo lo que yo le cuente. Eso es lo primero. Busca a alguien, en este caso, directamente a Dios, ¿no? Conocer de cerca a Dios. ¿Por qué? Porque tú puedes confiar en él, hablarle, decirle, aquí estoy, Dios. Entonces, eso es lo primero que tú tienes que hacer, confiar en Dios, como confías en alguien acá en la tierra, en el caso de James, ¿no? Que uno diga, bueno, voy a buscar a James y voy a contarle todo, porque él me va a ayudar, me va a orientar, me va a decir qué debo de hacer. En el día a día, esto hace que las personas pues se sientan como más confiadas, porque uno dice, bueno, yo confío en Dios, pero ¿de qué manera también voy a escuchar la voz de Dios? Si es leyendo la Biblia. Usted se sienta, lee la palabra, la escudriña, le ora al Señor, escucha historias. A mí me encanta escuchar. ¿Sabe usted que cada vez que uno escucha más la palabra de Dios, uno crece más espiritualmente y uno como que se fortalece más? Y entonces ahí uno va conociendo cada día más a Dios. Al descubrir que se le describe como un padre amoroso, pues uno dice, Dios es amoroso, Dios es un padre maravilloso, Él es misericordioso. Entonces ahí empieza uno a conocer más quién es Dios, ¿no? Entonces, para mí, yo diría que una de las cosas importantes es eso. Es más fácil confiar en alguien si sabes que te quiere, si tú sabes que Dios te ama, que te cuida y que te protege. Cada día aprendes a confiar más en Él.
0: Amén, así es. Bueno, acá tenemos otro mensaje que nos ha llegado de la hermana Celina, donde pide oración por su hijo Luis Alberto, para que el Señor sea tocando su corazón, para que el Señor sea restaurando su hogar, restaurando la vida de su familia, en el nombre poderoso de Jesús. Estaremos orando por él. Mire, hay algo importante, aquí me llega otro mensaje. Dice, buenos días, pastora Marta, la estoy escuchando. Bueno, te bendigo, no aparece el nombre acá, pero qué lindo saber que nos están escuchando. Luis hablaba de algo que era para, ¿cómo puedo yo ganar la confianza, cierto? Nuevamente en Dios. Ahí entra un papel muy importante que se llama clínica del alma. Cuando usted y yo llegamos a los pies de Cristo, usted y yo debemos pasar por sanidad interior, debemos pasar por clínica del alma. ¿Para qué? Para que el Señor sane las heridas internas que hay en el corazón de cada uno de nosotros. Mientras tú y yo tengamos heridas, tú y yo no vamos a tener una buena relación con Dios, no la vamos a tener. Por eso es importante que usted pueda venir los miércoles a las 3 de la tarde al culto de liberación y sanidad interior. Sanidad interior es cuando usted le puede abrir su corazón al Señor y sacar todo lo que hay en él. ¿Para qué? Para que haya sanidad en su vida y en su corazón. Esto va a hacer que yo restaure mi relación con Dios, que yo restaure mi relación conmigo misma y yo restaure la relación con las personas que están a mi alrededor. Esto es importante. Verdaderamente yo amo al Ministerio de Liberación y Sanidad Interior porque en mí trabajó. Y sé que en ti, en mucha gente, ha trabajado usando los líderes que están ahí en el departamento para hacernos clínica del alma. Y esto es importante en la vida de cada uno de nosotros. Pero también hay otro punto a tratar y es las falsas imágenes que proyectamos sobre Dios. Muchas veces hemos recibido falsas imágenes de Dios. Por ejemplo, una de ellas, Dios está distante. Por allá lejísimos, Dios está en el cielo, por allá lejos, Dios es inalcanzable, no lo vas a poder alcanzar. Nosotros debemos cambiar esas imágenes de Dios a nuestros hijos. Que mi hijo, que mi hija no vea un Dios lejano, que mi hijo y mi hija comience a ver a Dios como ese papá que Él es. Esto es importante, mis amados, que ellos comiencen a tener ese acercamiento con Papito Dios, que nuestros hijos aprendan a decirle a Él cuánto lo aman, cuánto agradecidos están con Dios. Esas son cosas que nosotros debemos empezar a enseñarles a nuestros hijos. Es importante que ellos sepan que Dios no está distante, que Dios está en el corazón de cada uno de nosotros, y es fácil poder hablar y comunicarnos con Él. Esto hay que empezar a inculcarlo en nuestros hijos desde pequeños, porque lo que usted y yo le inculquemos a nuestros hijos de pequeños, esto va a permanecer en el corazón de ellos. Vamos a una pausa y ya regresamos.
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10: ¿Cómo se toman las oportunidades en los nuevos de Dios? De manera correcta. Es que la mente nuestra salga de lo ordinario, salga de lo que es simplemente bueno, y pasemos a ser excelente en lo que hagamos. A que no busque imitar o ser imitador de lo que los demás hace, como hace, para poder hacerlo suyo. No sé si se observa bien que la palabra aquí habla de obras antes de pensamiento.
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10: ¿Qué pasa cuando yo quiero presentar a Dios lo que no tengo? ¿Qué hay en nuestra forma mental? ¿Cuáles son los pensamientos que me están dominando? Si la fuente de información que tengo es una fuente deformada, entonces yo voy a querer producir con la mente deformada y no alcanzo la excelencia.
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0: Bueno, continuamos con Mañana Cefe y tenemos aquí peticiones, saludos que nos han llegado al 320-844-9617. Acá reporta sintonía Gilberto Anaya Castillo. Bendecimos tu vida, Gilberto. Gracias por estar conectado con cada uno de nosotros. Estamos aquí también, Yané Navarro. Hola, mi Yané, buenos días. Dice, muy buenos días, mis pastores, aquí en sintonía en Mañana Cefe. Estoy con la emisora desde las 5 de la mañana. Que mi Señor Jesús los bendiga rica y abundantemente. Igualmente para ti, hija. Doña Elba Ramírez también está reportando sintonía y me está mandando audios que me toca oírlos ahora, doña Elba. Ahora que salga una pausa, escucharé el audio. De todas maneras, muchas gracias por estar conectada con cada una de nosotros. Qué lindo saber que usted está ahí con nosotros. Aquí hay otra de Lucy Mary Bastos. Dice, muy buenos días, mis pastores. Saludos, he querido conocerla. Bueno, hoy miércoles a las 3 de la tarde, en el culto de liberación nos podemos conocer, doña Luz Mary. La esperamos que venga con nosotros. Ella saluda a toda la mesa de trabajo y pide oración por un proceso de embargo que le está afectando. Recuerde que tenemos abogado y el abogado que nosotros tenemos se llama Jesucristo. Sé que él solucionará este problema de embargo que tiene, mi amada. Bueno, continuamos con este hermoso tema, Luisita. Ahora, ¿con qué seguimos?
1: Seguimos con las falsas imágenes que proyectamos sobre Dios. Eso nos pasa a todos. Esos son los mayores obstáculos que se nos presentan para confiar en Dios, en el mismo Dios verdadero. Entonces, ¿qué significa esto? Cuando proyectamos esas falsas imágenes, relacionarnos con Él nos cuesta. ¿Cuáles serían esas falsas imágenes que tenemos? Y es, primero, podría ser un juez. Tenemos la idea de que Dios es un juez, la idea de que Él está sentado en el cielo con una libreta anotando todo. Bueno, Marta cometió este error, James cometió este error. Esa es una idea que mucha gente tiene, ¿no? Creen que Dios es un juez que solamente castiga y coloca multas. A veces uno habla con personas y dicen así, ¿no? Uy, no, es que Dios es duro, Dios es un juez, Dios disciplina, Dios. Entonces, esa imagen nos hace como cortar esa relación maravillosa con Dios. Otra idea también, o una falsa imagen que también podríamos tener, es de que el genio de la lámpara, ¿quién es? ¿Que Dios quién es? Es un genio que sí, que nos da, nos cumple los deseos, que yo me quiero casar, que anhelo tener un Mazda o un carro de esos. ¿Cuáles son los carros que están saliendo ahora? Un Tesla. Esos son los caprichos de las personas que a veces dicen, ay, yo quiero esto, entonces. Ven a Dios como si Dios fuera una lamparita que pide esos deseos que pues no es que sean malos, ¿no? Pero que lo buscan solamente cuando necesitan un milagro económico o cuando hay una enfermedad grave o cuando quiere que actúe de una vez. Entonces ahí vemos al Dios como una lamparita únicamente para que nos provea un milagro. O también tenemos la imagen esa de que Dios es un Dios consentidor, entonces que Dios me da todo lo que yo quiero y bueno, Dios no tiene problemas, es un Dios buenachón, es débil, pues no le interesa todo lo que yo haga. Esa es otra falsa imagen que tenemos de Dios. Que no le importan nuestras decisiones, que Él no nos pone límites, que mira hacia otro lado si le hacemos daño a alguien. Entonces son las falsas imágenes que tenemos de Dios. O también tenemos esa imagen del Dios contador, ¿no? El Dios contador que dice, bueno, Dios, yo me porto bien y tú me das esto. Yo me porto bien y usted me da esto otro, porque eso es lo que dicen los contadores, ¿no? Entonces, por eso es que lo compara uno una imagen con un contador. Entonces, no sé qué opina Martica sobre todas estas.
0: Son errores que nosotros tenemos cuando proyectamos imágenes falsas de Dios. Y aquí lo hemos visto. Primero, proyectamos un Dios distante. Segundo, proyectamos un Dios difícil de agradar. Sí, proyectamos a un Dios que castiga constantemente, que es fuego consumador. ¿Usted ha escuchado ese que dice, Dios es fuego consumador? Sí, Dios es fuego consumador, pero Dios es amor. Dios es un ser lleno de misericordia, de amor. Él nos ama, Él nos tiene paciencia. Nadie tiene tanta paciencia como Dios la tiene con nosotros, ¿sí? Muestran un Dios indiferente, a un Dios que no le importa lo que tú estés pasando. Y no es así. Dios sufre cuando tú y yo pasamos por momentos difíciles. Dios está ahí con nosotros siempre. Pero es lo que de pronto se ha reflejado, las imágenes que se han proyectado. Uh-huh. ¿Sí? A veces nosotros como padres proyectamos en nuestros hijos un Dios castigador. Un Dios que solo te va a castigar, que solo ve lo malo, que solo está encima tuyo juzgándote, señalándote. Y no es así. Dios es un Dios que nos perdona, que nos da oportunidad. Yo siempre lo digo, Dios es un Dios de oportunidades. Dios te da a ti y a mí muchas oportunidades, las cuales debemos aprovecharlas. Pero también tenemos un tercer punto. Hay que diferenciar a Dios de nuestras experiencias humanas. Dios no es la extensión de nuestros traumas. Cuando usted y yo llegamos con traumas a los caminos del Señor, nosotros lo que tenemos que hacer es abrir nuestro corazón, confesar nuestros pecados, confesar nuestras necesidades y nuestras traumas para que Dios pueda sanar todas esas heridas que hay en el corazón de nosotros. Si usted y yo no abrimos nuestro corazón para que Dios entre en él y sane nuestros corazones, sane nuestras heridas, usted y yo no vamos a tener esa buena relación con Dios, porque siempre va a haber ahí ese obstáculo que me va a impedir poder tener una buena relación con el Señor. Entonces, es importante que nosotros aprendamos a abrirle el corazón a Dios, a reconocer cuál es mi debilidad, Señor. Yo tengo esta debilidad y yo te la entrego a ti. Yo te pido que seas tú tomando el control de mi debilidad, Señor. Yo te pido que seas tú trabajando, Padre, en el mal genio, trabajando en la amargura, trabajando en la tristeza, trabajando en la soledad. Son heridas con las que hemos llegado a los pies del Señor. Y hay que reconocerlas, Luisa. Hay que abrirle el corazón a Dios y reconocer en qué áreas de mi vida yo necesito que Dios trabaje.
1: Es importante confiar en Dios. Fíjate algo, a pesar de que nuestro Padre terrenal te haya herido, te haya lastimado, se siente frustrado por toda la convivencia que ha tenido con él, o aún por ser un padre ausente, tienes que tener confianza en Dios. Esto nos enseña a que esto nos limpia toda herida, todo dolor, todo sufrimiento que quizás en la vida pudimos haber pasado. Entonces yo diría que una de las cosas importantes en las que tenemos que salir adelante es, primero que todo, empezar a confiar en Dios. ¿De qué manera? Leyendo la Biblia, leyendo palabra, escuchando prédicas. Cada día que uno se fortalece, conoce más a Dios y Dios le da como esa paz a uno interior, esa confianza, esa tranquilidad, porque sin Dios nada podemos hacer.
0: Así es. Y miren, el Centro Cristiano Los Pinos cuenta con personas capacitadas para consejería, para sanidad interior, para clínica del alma. Debemos aprender a buscar esas ayudas. Debemos aprender a abrirle nuestro corazón a personas que son usadas por Dios para traer sanidad. Porque nosotros a veces cometemos un error y es que le contamos a todo el mundo nuestras necesidades, nuestros faltantes, y no a todo el mundo yo puedo andarle contando mis problemas, porque entonces se va a volver es un chisme. Usted tiene que saber a quién le abre su corazón y hay que buscar las personas indicadas. El Departamento de Liberación y Sanidad Interior tiene un equipo de líderes especialistas en esto. Nosotros recibimos permanentemente charlas, recibimos palabra de Dios, recibimos preparación para poder ser esas personas que Dios use para que usted abra su corazón y pueda liberarse de todas esas cosas que oprimen nuestra vida. Entonces debemos entregarle todos los traumas, todo aquello que hemos traído. Mire, ahorita se venía a mi mente, Luisita, por ejemplo, los hijos que han sido abusados por sus padres. Eso es un trauma duro, porque uno en quién es el que más confía, pues en mi papá y en mi mamá. y entender que yo haya sido abusada por mi papá, eso es algo duro, eso es algo tremendo, que va a bloquear por completo mi relación con Dios, porque yo con qué cara voy a ver a Dios como papá, si el papá que Dios ha puesto en la tierra me abusó, me golpeó, me maltrató, me lastimó con palabras. Porque a veces nosotros como padres lastimamos a nuestros hijos usando un lenguaje fuerte, un lenguaje que los marque. Recuerde que las palabras marcan y nos van a dejar ese trauma. Pero ahorita continuamos, vamos para una pausa y ya regresamos.

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0: Continuamos con Mañana Cefe y de todo lo que estábamos hablando hay un punto importante, Luisita, y es que el padre es el proveedor de la casa. Y me gusta mucho 1 Timoteo 5:8 y dice así, porque si alguno no provee para los suyos y mayormente para los de su casa, ha negado la fe. Entonces, qué bonito es, papito, que usted entienda que Dios te ha llamado para que tú seas el proveedor de tu familia, tanto material como espiritualmente. Eso es a veces bien. Hay papás, Luisa, que son amplios en la calle, pero no proveen en su casa. Les cuesta trabajo proveer para su hogar. Y a esto hemos sido llamados, ¿no, Luisa?
1: Uh-huh. Eso es cierto, fíjate algo importante. Yo digo también que cuando un padre provee en su casa, pues gana respeto, ¿no? Y admiración por sus hijos, porque es una persona que lleva el pan diario a su casa, está pendiente de ellos. Qué bonito es que ellos abran la nevera y vean leche, vean cositas ricas para comer. Por ejemplo, en el caso mío, la nevera tiene que tener cositas porque mi hijo cada ratico vive abriéndola y dice, mamá, no trajo comida, mamá, no hay cosas para comer, mamá, no hay. Entonces, es lo mismo tener esa responsabilidad como padres que provean sin temor, sin miedo a su casa. Todo lo que lleven sea para su hogar, para su casa, que haya buen pan, que haya buen jamón, una buena mantequilla, que ellos se sientan seguros. De, por lo menos en el caso de mis hijos, que eso les encanta comerse un buen pedazo de pan, eso lo llenan de mantequilla, de jamón, de queso. Es un buen padre. El buen padre provee y lleva siempre pan a su casa, Martica.
0: Algo que yo pienso es, a usted no le debe doler, papá o mamá, no le debe doler proveer para su familia. A usted no le duela. Alguien que día me decía, Martica, yo cuando hago mercado para mi casa, yo compro lo mejor. Yo no compro remate, yo no compro lo que ya está pichito por allá que me va a salir más barato. No, yo compro lo mejor porque tengo entendido que yo tengo que darle lo mejor a mi familia. Entonces es importante usted como papá, como mamá, seamos proveedores para nuestra familia, que no falte nada en nuestra casa. Que nuestros hijos no tengan que estarnos rogando, que papá, mire ya los zapatos, ya me están saliendo los dedos y nadie me hace caso, ya no puedo pisar cualquier cosita porque me mete el agua por debajo y uno todavía le dice, eso todavía aguanta otro año más. No, no señor, no señor, usted tiene que darle lo mejor a sus hijos, lo mejor para su casa y ser un excelente proveedor. Hay una frase clave que me gustó mucho, Luisa, y dice, tu experiencia con tu padre terrenal puede explicar tus heridas, pero no debe definir quién es Dios. ¿Qué opinas de esta frase tan linda?
1: Eso es verdad, porque hoy en día la gente tiene esa falsa idea de que si mi padre fue un padre castigador, bueno, Dios es un Dios castigador. O si mi padre fue ausente, pues Dios también va a estar ausente para mí. Entonces, todas esas ideas falsas tenemos que eliminarlas de nuestra mente, porque Dios es amor, Dios es un buen padre que provee, que da y que nos abraza en todo momento, cuando lo necesitamos y aun cuando creemos no está Él ahí, ahí está, en lo silencio, ayudándonos, fortaleciéndonos para seguir adelante cada día.
0: Amén, así es. Hay una pregunta muy bonita que yo quiero hacerte en esta mañana, a ti que estás conectado ahí a través del dial 1370 o a través de la televisión, y que se la hago aquí a don Jorge Enrique, que está aquí en el C de cabina, a James, a todos los que están acá, y es así. ¿Tú te estás relacionando con Dios según quién es Él o según las heridas que tú tienes en tu corazón? Luisa ahorita decía algo muy bonito, Dios no es el genio de la lámpara. A Dios no lo busquemos solo por los milagros. Si tú estás buscando a Dios solo por milagros, eres un incrédulo. Tú tienes que buscar al Dios por las promesas, porque nosotros no vivimos de milagros, vivimos por las promesas que Dios nos ha dado. Y las promesas que Dios nos ha dado son sí, siempre se van a cumplir en el tiempo de Dios, pero se van a cumplir. Entonces yo tengo que entender que yo me relaciono con Dios porque he entendido que es mi papá, que la presencia de Dios es lo más importante en la vida de cada uno de nosotros. ¿Qué días estaba escuchando a alguien que hablaba y decía, ¿qué pierdes tú cuando pecas? Y todo el mundo contestaba, pues pierdo la bendición, pierdo el tiempo con Dios. Bueno, dieron muchas respuestas y él se quedó callado y dijo, nadie contestó lo que más se pierde cuando pecamos y es la presencia de Dios. Uh-huh. Entonces, lo que tú y yo debemos añorar todos los días de nuestra vida es la presencia de Dios, es la búsqueda, es la intimidad con Él. Y esto es lo que nosotros debemos transmitirle a nuestros hijos, a nuestras generaciones, ¿sí? Y acá dice, cuando tú ores, nunca digas, porque el Señor Jesucristo, la oración que nos enseñó a decir, ¿qué? Padre
1: nuestro.
0: Padre nuestro. Mire qué lindo Jesús. Él había podido decir, Padre mío, pero Él no dice Padre mío, dice Padre nuestro. Porque eso es Dios, es nuestro papá, Luis.
1: Así es. Mire qué bonito, ¿no? Padre nuestro. Él no dice Señor nuestro, ni tampoco dice juez, porque tampoco es un juez, sino que dice Padre nuestro. Ahí nos está enseñando que es nuestro Padre, que pidámosle a Él con amor, que Él realmente tome nuestras vidas. ¿Por qué? Porque es nuestro Padre. Esa es la mejor relación que debemos tener directamente con Él, con nuestro Padre, que es amor, que es fe, que es confianza. Aquel Padre que todo lo suple, aquel Padre que todo lo ve, aquel Padre que te fortalece en esa situación, en los conflictos, en las dificultades, o aún el Padre que comparte contigo en las alegrías, en los triunfos, en los éxitos. Ese es el verdadero Padre, el Padre que está allí en los cielos, que nos ve, que nos abraza, que nos ama y que siempre está a nuestro lado, y nosotros no nos damos cuenta. Ese es nuestro Padre que está en los cielos, Padre nuestro que estás en los cielos, fíjate, eso es lo que dice.
0: Así es, y es algo que nosotros debemos transmitirle a nuestros hijos, que ellos también aprendan a confiar en su papá, aprendan a ver ese papá. Mire, hay que empezar a sanar, y si usted hoy en este tema que hemos tratado, usted siente que ha fallado como papá, ha fallado como mamá, pues siente sus hijos, haga una clínica del alma usted en su casa, con su familia, pídale perdón a sus hijos. Que ellos te pidan perdón a ti también como padre, sanar esas heridas, restaurar esos corazones y poder levantar ese altar de oración en cada uno de los hogares. Esa es la importancia de que tú y yo tengamos un altar levantado en nuestro hogar, ¿sí? Que hoy yo oro, mañana ora mi esposo, mis hijos, y que todo se integre. Cuando usted venga a culto, no deje sus hijos por fuera del culto, tráigalos, involúcrelos a ellos también en las cosas de Dios, porque si usted involucra a sus hijos en las cosas de Dios desde

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0: Bueno, y hemos llegado ya a nuestra parte final, sin antes dar nuestras conclusiones. Una importante conclusión a este tema sería confiar en Dios y ser personas confiables para los demás. Eso requiere comportamiento, requiere preparación y que usted tenga un buen corazón, que guarde todo lo que vayan a contarle y a decirle. Qué bonito es que se acerque a usted una persona y le diga, quiero confiarte algo, ¿me puedes orientar? ¿Qué decisión puedo tomar? ¿O qué puedo decir? ¿O qué puedo hacer? Entonces, una de las recomendaciones maravillosas sería eso. Aprende a confiar en Dios, aprende a creer en Él. Cuando una persona se le entrega y le abre el corazón a Dios, tenga la plena seguridad que Dios te llena de todo, te guía, el Espíritu Santo te orienta y te muestra lo que debes hacer. Así tenemos que lanzarnos a los brazos de Dios. A mí siempre me ha gustado esa historia, pastora, cuando dicen que ese niño que está ahí en una piscina, que es alta, y le dice el papá abajo, lánzate, lánzate que yo te agarro, pero que es una altura fuerte. ¿Qué hace el niño? Se pone a pensar, duda, pero el niño dice, no, me lanzo porque voy a los brazos de mi Padre que me sostiene y no me va a dejar caer. Es lo mismo con Dios. Cuando uno se lanza en los brazos de Dios, tenga la plena confianza que a partir de ahí te sientes seguro, te sientes lleno con Él y todas las cosas son para bien. Porque en los brazos de Dios nos sentimos seguros, así como uno se siente seguro nuestro Padre que está aquí en la tierra terrenal también, Martica.
1: Bueno, queda una pregunta que usted y yo nos debemos hacer todos los días y yo me la hago casi todos los días. ¿Qué ve la gente cuando ve a Marta Pérez? ¿Ve a Marta Pérez o ve a Cristo reflejada en la vida de Marta Pérez? ¿Qué ven en tu casa? ¿Qué ve tu esposo? ¿Qué ve tu esposa cuando te ve a ti? ¿Qué ven tus hijos cuando te ve a ti? ¿Ve a Cristo reflejada en ti? Ese es el propósito del Señor. Vamos a orar ahí donde estás. Si puedes unirte en oración, vamos a orar. Padre amado, en esta mañana queremos darte gracias, Señor, por todo lo que tú nos das. Gracias porque a través de la palabra, a través del manual de vida, tú nos estás instruyendo, nos estás enseñando cada día, papito Dios. Gracias por este hermoso tema de hoy. Hoy te pedimos perdón si como padres hemos fallado. Hoy te pedimos perdón si como hijos hemos fallado. Hoy te pedimos que tengas misericordia de nosotros, que nos ayudes cada día, Señor, a ser más como tú, a que menguemos en nuestro yo para que Cristo crezca en cada uno de nosotros. Señor, quiero darte gracias por la emisora de Frecuencia F, por todo el personal que aquí labora, Dios. Gracias por cada hombre y mujer de Dios que viene a este lugar a traer una palabra para la vida de cada uno de los que sintonizan, Señor, Frecuencia F. Bendecimos, Padre amado, cada petición que hoy se ha hecho. Señor, oramos por los hogares. Padre, trae paz en los hogares, trae restauración por los matrimonios, trae restauración en el corazón de nuestros hijos, Dios. Oramos, Padre, por cada proceso que puede estar viviendo cada una de las personas que hoy pidió oración. Padre, seas tú fortaleciéndonos, seas tú levantándolos, Señor, y seas tú dándole, Señor, sabiduría para poder seguir adelante, Padre amado. Gracias te doy, Señor, por cada familia, por cada hogar representado en esta mañana, y declaramos que las peticiones que hemos hecho, hecho está en el nombre de Jesús. Hoy es el día de respuesta. Gracias, Señor, en el dulce nombre de nuestro Señor Jesucristo. Amén, amén y amén. Quiero decirles, no se vayan, porque ahora continuamos con Un Milagro en Tu Casa, y hoy a las 3 de la tarde los espero en el culto de liberación y sanidad interior. Luisita, chao, bueno, nos despedimos.
0: Hasta luego, bendiciones.

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se puede. Hola, ¿qué tal? Buenos días, son las 10 de la mañana, 3 minutos. Bienvenidos a Un Milagro en tu Casa. Qué bueno estar con ustedes en esta mañana de miércoles, a la mitad de la semana, como decía uno de nuestros queridos pastores, el pastor Julián García. Él decía, un oasis en medio de la semana, una bendición en medio de la semana. Miércoles, hoy ya es 10 de junio y estamos listos para ser bendecidos y bendiciones para ustedes que nos están en sintonía a esta hora de la mañana, 1370 AM, 95.7 para toda nuestra querida audiencia en Iscalá y también en toda la zona. Cuando usted ya entra en la carretera de Chinacota, encuentra ya la vereda Paramito, donde está en la sintonía. Ahí en Iscalá y Chinacota, 95.7. Toda la zona metropolitana, como usted me ha escuchado cada mañana, darle la bienvenida a usted en la sintonía. Me encanta decir toda la zona metropolitana y mi mente como que vuela, ¿no? Por Villa del Rosario, bendecimos a Villa del Rosario, oramos por Villa del Rosario con tanta violencia y todo lo que se ha generado, oramos por Villa del Rosario. Toda la zona del Zulia y sus veredas, la zona de Salazar de las Palmas, donde hay sintonía, también la zona de los Anillos Oriental y Occidental, también donde está la parte de Venezuela, Boconó, Palotal, toda esta área. Entra la 1370 para hacer bendición a todos los que están en sintonía. Y el 320-844-9617 es la línea habilitada para que usted me deje su petición de oración. ¿Necesitas oración? Bueno, si usted me dice que sí, allí en su casa, en la cocina, ya son las 10 de la mañana, está ya preparando el almuerzo. Otro, como me dijo un oyente, me dijo, no, pastor, a las 10 ya tengo todo listo, porque mis niñas ya van al colegio. Entonces, vaya, yo soy el que estoy atrasado con la información. Entonces, ya hay mujeres que ya en el mismo desayuno están desayunando y ya están haciendo, al menos adelantan el arrocito, ¿no? Adelantan, lo demás allá es complementario. Pero hay mujeres, ¿no?, muy pilas, muy atentas a atender la familia, tanto en la mañana como al mediodía. Así que, donde le atrape en la sintonía, ahí usted me envía su petición de oración y el número usted ya lo sabe, que debe hacerlo muy importante en su celular, como usted guarda cualquier número, pero muy importante, porque ahí usted escribe frecuencia F, Un Milagro en tu Casa, Mañanas F, lo que usted quiera escribir, pero ahí usted nos deja la petición de oración. El 320-844-9617 está habilitado para que usted nos deje su petición de oración. Y ya comienza la gente a escribirnos y con mucho gusto vamos a atenderlos de una manera muy especial, saludándoles a todos en esta preciosa mañana de bendición. Bueno, seguimos pidiendo por empleo y por la vida espiritual, Elisa Contreras, que está allí. Elisa, recuérdame cuál es la ubicación, dónde estás, en qué barrio estás, para bendecir ese sector también de nuestra ciudad de Cúcuta, que hoy amaneció, ayer, qué día, ¿no?, con un clima espectacular, fresco, y hoy amaneció fuerte el sol en la ciudad de Cúcuta. Muy bien, pero de todas maneras le damos gracias a Dios por lo que el clima merece, porque viene de Dios, ¿no? Así que gracias a Dios por el clima y lo que representa esta bendición. En esta semana, para todos los que están en sintonía, en esta semana estamos honrando a los hombres, ¿no? A los hombres, la función del hombre como padre. Y he decidido que cada día podamos tener en esta oportunidad la bendición de poder honrar a los papás. Y ayer la comunicación de los oyentes fue genial cuando comienzan, quiero honrar a mi papá porque mi papá me ha dado esto, me ha acompañado esto, me ha dado esto, me ha exhortado en esto, pero también me ha dado este consejo. Esas características de padre que usted tiene son las que queremos en nuestra línea de WhatsApp, honrar a su papá. Aproveche a través del medio de comunicación, de la radio 1370 AM, honrar a su querido papá, a su abuelo, si de pronto ya no está el papá, pero su abuelo te ayudó a crecer, te crió, te dio estudio. Honremos a esos abuelos también que hicieron la función de padres como una primera vez y la segunda como abuelos. Así que vamos a honrarlos en esta oportunidad. Bueno, Elisa Contreras, desde el barrio Belisario. Sí, señora, del barrio Belisario. Muchas gracias por la sintonía, Elisa Contreras, y atento a la bendición por esta oportunidad, que habrá puertas abiertas
para Yola Inner. Así que el 320-844-9617, habilitado para que juntos podamos tener un momento de oración, un momento de clamor, y obviamente por Colombia, ¿no? No bajamos la guardia por Colombia, estamos orando por Colombia, todo, como lo mencioné, el concilio, la Asamblea de Dios, todos los pastores del concilio están todas las mañanas orando por Colombia, Centro Cristiano Misión Global orando por Colombia desde la mañana, el devocional, en el ayuno, en las reuniones de las tardes, como lo habrá hoy a las 3 de la tarde con Liberación y Sanidad Interior, un clamor por Colombia, luego en la noche con la Noche de Emprendedores, no se baja la guardia por Colombia. Bendiciones, hermana Ana Pacheco, siempre sintonía linda allí en Rudecindo Soto, parte baja, hermana Janet en el Zulima, gloria a Dios, y ya me manda su bandera digital en el nombre del Señor. Bien, nos adelantamos porque empezó un milagro en tu casa y quiero tenerle aquí en su sintonía a través de las peticiones y saludarle de manera especial donde usted está ubicado. Salúdenos y bendiga también a la emisora. Gracias a Dios por la emisora, ¿sabe? Gracias a Dios por la vida del pastor Satirio, que ha preservado la emisora. Está a punto de cumplir 40 años y hacemos parte de este medio de comunicación en donde Dios ha bendecido a miles y miles de personas que han recibido la palabra, como también han recibido la oración de fe y han aceptado a Cristo como único y suficiente Salvador en este tiempo. Nos vamos con buena música a esta hora de la mañana y el pastor Alberto Buitrago está listo con cita con el texto para que usted acompañe la palabra, preste la atención a la palabra, que su vida será bendecida. Ya regresamos con más de Un Milagro en tu Casa.

Bienvenidos. En compañía estamos hoy de los héroes de la fe. Y a propósito de ello, pues vamos a hablar de las cuatro confesiones futuras que cada uno de nosotros debemos tener muchísima certeza. ¿Está bien? Hebreos capítulo 11, versículo 13. Hebreos 11, 13. Conforme a la fe murieron todos estos, sin haber recibido lo prometido. Escúcheme la primera. Sino mirándolo de lejos. Número dos, creyéndolo. Número tres, saludándolo. Y número cuatro, confesándolo. Las repetimos y las explicamos un poquito. Son confesiones que nosotros debemos tener muy claras, muy evidentes, sabiendo que vamos a la patria celestial. Y para esto necesitamos, lo primero que tenemos que hacer es mirarlo de lejos, mirarlo, contemplarlo, que así será. Hay un cielo que nos espera, eso lo miramos de lejos. El Salvador nos espera con sus manos, con sus heridas extendidas para llevarnos a esa patria celestial. Por aquí somos temporales, vamos de paso, porque nuestra mirada no está acá, nuestra mirada está hacia lo infinito, hacia lo celestial. Así que, mirándolo de lejos, es una primera proclama muy bonita que tenemos que tener en cuenta. Número dos, creyéndolo, hermoso. Esa es la fe de cada uno de nosotros. Somos creyentes, somos crédulos. Creemos que todo lo que la Biblia dice es verdad. Creemos que el Señor vendrá por segunda vez, eso es verdad. Creemos que hay un cielo esperándonos precioso, eso es verdad. Creemos que hay una resurrección, eso es verdad. El punto número tres dice, confesándolo. Tengo que confesarlo, que así será. Yo me estoy preparando para vida eterna, confieso que Jesucristo es mi Salvador personal, confieso que tengo seguridad de salvación, confieso que Dios es grande, confieso que amo al Señor, confesándolo, haciendo esas proclamas de confesión. Y un elemento más es saludándolo, como quien dice, un saludito para aquello que viene, un saludito o un saludo grande para la gloria de Dios. Son cosas importantísimas como elementos de la fe. Son baluartes, son columnas fuertes que cada uno de nosotros debemos tener. ¿Se acuerda de las cuatro? Recordemos las cuatro, como para aprenderlo y ponerlo en práctica. Mirándolo de lejos, creyéndolo, saludándolo y confesándolo. ¿Está bien? Las anotamos. Las escribimos en pantalla, ¿está bien? Bendiciones. Hasta aquí los acompañamos en cita con el texto. Hebreos 11, 13.

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0: Muy bien, continuamos en Un Milagro en Tu Casa a las 10 de la mañana, 18 minutos después de Buena Música y el Pastor Alberto Buitrago con Cita con el Texto. Continuamos acá. El saludo para Alicia Criado, que siempre está en sintonía desde Villa del Rosario. Muy bien, allá está pidiendo por su vida espiritual y por la salud, Alicia Criado. Gracias y bendecimos a Villa del Rosario en este tiempo. Y saludos para James y para toda la producción. Dice, bendiciones para los que laboran en Un Milagro en Tu Casa. Muy bien, a toda la sintonía que está pegadita. Hermana Elba, gracias por levantarse allá en San Cayetano tempranito para encender la emisora. Sabe que a nuestro pastor Satirio le encantaría conocerla, le encantaría que usted lo saludara y usted le diga, yo soy Elba, la que se comunica desde San Cayetano todos los días con la emisora. Pastor, prendo la emisora, apenas me levanto, prendo la emisora y estoy atento a todo lo que la emisora tiene para bendecir mi casa. Y gracias, querida hermana Elba, allá en San Cayetano. Saludo para Cornejo, a todos los que nos encanta. ¿Cómo es que se llama? Después de Cornejo, Santiago también tenemos sintonía. Hay una buena, entra la 1370 de manera especial. Muy bien, como hemos hablado acerca de honrar a los caballeros como padres en esta semana, decidimos que podemos hablar de hombres que han inspirado, y en este caso, la vida abundante. Y hemos colocado 4 modelos bíblicos de carácter, propósito, paternidad y legado. Estos 4 ítems importantes de estos hombres, de estos caballeros que generaron paternidad. De pronto no hijos naturales, pero sí hijos espirituales y de esa manera paternal. Ayer que estábamos leyendo con la pastora Omaira Portilla, José, el hombre que convirtió el dolor en propósito, Génesis 50:20 dice, Dios me colocó aquí para cuidarlos. A sus propios hermanos le estaba diciendo eso, después de que sus hermanos por mucho tiempo atrás lo vendieron, lo traicionaron. Usted conoce la historia, qué pasó con la vida de José y su familia, y luego cómo Dios lo honra, porque siempre estuvo el corazón, ¿no?, de José en el corazón de Dios para el propósito, ¿no?, para lo que lo tenía. Y era algo relevante, ¿no?, en una nación como Egipto, ¿no?, y manejar y administrar los recursos de una nación, y cómo se volvió José de esa manera que se ganó el cariño no solamente de aquel persona que manejaba, ¿no?, Faraón, y luego la gente, cómo aclamaba a José, cómo él, el carácter, ¿no?, como lo estoy diciendo acá, el carácter, la capacidad, ¿no?, el propósito y el legado, ¿no?, de lo que él se propuso en su corazón generar. Ese fue, y además algo que me da un placer comunicar, ¿no?, a través de la vida de José, ese carácter, porque la herida de la traición no dejó que se contaminara su corazón. Nosotros a este tiempo nos traicionan, y mejor dicho, ¿no?, y demoramos un tiempo para perdonar, mientras que esto, mientras que aquello. No, José no dejó que esto le dañara. Si eso se hubiera, o sea, sucedido así, pues imagínate, no, Dios no hubiera colocado ese propósito en la vida de José. Pero Dios ayudó a José, le permitió, y mire que el carácter lo ayudó a huir de la tentación. Ustedes saben la historia, la conocen. Y bueno, esto lo llevó a una preparación al ojo de Dios primero, y a colocarle en el faraón, ¿no?, ese perfil de José con carácter. De pronto, ¿no?, en su paternidad, ¿no?, cuando usted lee Génesis 50:20 y 21 y 22, él explícitamente dice, Dios me colocó aquí para cuidarlos, para cuidar de ustedes. Y los hermanos avergonzados, los hermanos que estaban en ese dilema, apenados por todo lo que habían hecho, reconociendo ahora el cargo de José, pues ellos, se le cumple el sueño a José cuando aquellos bultos de espigas se doblan, y eran sus hermanos. Entonces usted conoce la historia, pero lo más importante, el resultado es la vida del hombre como José, en esta oportunidad que convirtió ese dolor, ¿no?, de que la propia familia lo traicionara, de que la propia familia lo vendiera, y el mismo papá se lastimara, el mismo papá resultara también, Jacob, lastimado de todo este proceso. Por eso, hoy, en el marco de lo que queremos hablar, dije ayer, ¿no? En el caso de hombres que pueden estar heridos, que pueden estar lastimados, ¿no? Lo que otros usaron para herirte, y dije ayer, Dios puede usarlo para levantarte. Entonces, esto es una dinámica importante. Yo sé que hay hombres que necesitan ser sanados. Por ejemplo, hoy en Belén, desde el miércoles pasado, tengo una serie que se llama Renovación Espiritual. Y esto da un carácter, ¿no? De aceptar que necesitamos ser renovados en alguna área de nuestra vida. Usted que de pronto está pasando un momento, dice, esta área de mi vida necesita volver a empezar, la voy a colocar delante de Dios, necesito que, por lo general, mi carácter, mi temperamento, de pronto alguna disciplina espiritual ha menguado y necesita ser renovada, volver a encenderla. La renovación espiritual en Dios, pues nos ayuda, el Espíritu Santo está presto para ayudarle de manera especial. Hoy voy a tratar a un hombre muy significativo y se llama Moisés. Todos conocemos la historia de Moisés, todos sabemos cuál fue su momento difícil, la barca, el río, la princesa, todo esto que se movió, pero todo con un hermoso propósito en Dios. Pero el eslogan de lo que queremos en esta mañana aquí con el tema de Un Milagro en Tu Casa es el hombre que aceptó un llamado más grande que él. ¡Wow! Me encanta esto, ¿no? El hombre que aceptó un llamado más grande que él. Y yo tengo acá en Hebreos capítulo 11, versículo 24 al 27, esta expresión que quiero que usted me ayude a leerla. Le leo y la cita para que usted la copie. Hebreos 11, versículo 24, 25, 26 y 27. Y voy a comenzar a leerlo para que usted que me está leyendo, mire el carácter, mire la calidad de este hombre que también, ¿no? Fue padre y padre de multitudes también. Y dice la palabra del versículo 24 del capítulo 11, fue por la fe que Moisés, cuando ya fue adulto, ojo a esta expresión, cuando ya fue adulto, rehusó llamarse hijo de la hija de Faraón, prefirió ser maltratado con el pueblo de Dios a disfrutar de los placeres momentáneos del pecado. Consideró que era mejor sufrir por causa de Cristo que poseer los tesoros de Egipto. Estoy leyendo la Nueva Traducción Viviente para los que de pronto tienen la Reina Valera y me están siguiendo. Dice, pero no me cuadra acá. Nueva Traducción Viviente. Le leo el versículo 26 de nuevo. Consideró que era mejor sufrir por causa de Cristo que poseer los tesoros de Egipto, pues tenía la mirada puesta en la gran recompensa que recibiría. 27, y termino. Fue por la fe que Moisés salió de la tierra de Egipto sin temer al enojo del rey. Siguió firme su camino porque tenía los ojos puestos en el invisible. ¡Qué tremendo este hombre de Dios, Moisés! Con todo lo que normalmente, humanamente se puede tener, su temperamento, carácter, fallas, todo lo imperfecto, como Dios le acomoda su futuro, su momento, su presente, desde el llamado allá con la zarza, aquel momento cuando Dios le habla. Y algo que me recuerdo de una enseñanza de nuestro pastor y misionero José Satiro dos Santos, mirando la cultura de Egipto, ellos en medio de toda esa cultura de las investigaciones que tenían ellos hacen que el fuego sea parte de su cultura de aprendizaje, y ellos sabían que el fuego se apagaba, ellos sabían que el fuego terminaba su combustión y se apagaba, se terminaba. Pero cuando Moisés ve la zarza, él se queda atento a que terminara hasta que la voz de Dios hable. Dice, y la Biblia dice, y la zarza no se consumía. Entonces ahí viene este proceso o este encuentro con Dios cuando le dice, tu calzado me es un obstáculo, quítate el calzado porque el lugar donde estás es santo. Y esto le dio una conexión con Dios de una manera especial en su obediencia. Mira el carácter que debe tener un padre. Aún así, a esta altura, diga, ellos me tienen que obedecer, mis hijos. Y el abuelo dice, los nietos tienen que obedecer. Tú también tienes que tener o nunca perder esta disciplina de la obediencia. Y Moisés lo practica y luego empieza todo ese proceso cuando usted en la Biblia lo conoce hasta que comienza a llegar allí, encuentra a su esposa, sus hijos, todo lo que Dios le permite alcanzar después de estar allá en toda la comodidad del palacio. Pasa a manejar cabras y ovejas, ¿no? En el desierto. Todo esto para que usted sepa cómo es que Dios procesa a un hombre, cómo es que Dios, ¿no? En el caso de Moisés, lo lleva a esta experiencia tan importante. Y mire que él acepta el llamado de Dios más grande que de pronto su propio ego, ¿no? Su propio orgullo, su propia vanidad a la que se acostumbró en Egipto. Usted que me está escuchando sabe que de pronto se puede manejar esto en el carácter de un hombre, pero la idea es que dejemos que Dios trate nuestro corazón, que Dios trate nuestra vida y que seamos, ¿cómo se llama? Atentos, ¿no? Motivados, ¿no? Al llamado que Dios nos está haciendo. Carácter, legado, paternidad. Tenemos nosotros aquí en Cúcuta hombres llamados al ejercicio de ser excelentes padres con esta característica. Si Dios te ha llamado, mi querido papá, mi querido abuelo, acepta el llamado porque Dios tiene más para tu vida. Vamos a una pausa en Un Milagro en Tu Casa. 320-844-9617. Ya regresamos.
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Muy bien, son las 10 de la mañana, 38 minutos en Un Milagro en Tu Casa. Gracias a Dios por la sintonía de nuestros oyentes. Está Erika, bueno, a mi querida que me está llamando, ya le puedo atender a una en medio de una canción, le puedo atender cuando estemos fuera del aire. Erika Rojas de Chapinero, me está escribiendo a esta hora de la mañana, bendiciones, los oigo desde Chapinero, mi petición es por mi hija Dana, que no sé qué le pasa, le hablo, le molesta, contesta mal, no sé qué hacer, pido oración y le agradezco. Muy bien, yo creo que sería muy bueno, mi querida Erika Rojas de Chapinero, podría buscar a su pastor, el que está más cerca en su localidad, para que puedan establecer una consejería o acá en la iglesia central, pero busca la manera de que un pastor te pueda ayudar, ¿cierto? O alguien de familia que pueda compartir ese consejo para poder ayudarte, y la palabra, por supuesto, que es el manual por excelencia para levantar hijos en el temor del Señor. Mi querida Alicia Criado, que ya saludamos de Villa Rosario, María Santos, que sigue orando por Oscar Alberto, por su conversión, en el nombre del Señor. Así que atentos, 320-844-9617, mi querida Beatriz Uriza, que me está llamando, me escribe o me espera, entonces ahora le respondo la llamada para que usted esté atendida en esta mañana aquí en Un Milagro en Tu Casa. Recuerde que la línea del WhatsApp es para que usted sea atendido, el 320-844-9617, estamos listos para orar por usted. Bueno, yo sigo comentando acá porque queremos honrar a todos los papás, que Dios les ha dado el privilegio de ser papás, igual usted que ya Dios le dio el privilegio de ser papá y pasó a la segunda parte, que es ser abuelo, tiene hijos y es abuelo, aquí como mi querido Jorge Enrique Rico Orduz de la Red Deportiva, es padre, ¿no? Y es abuelo. Yo quiero tener esa experiencia y que Dios me permita, ¿no? Con Valentina tener nietos más adelante. Bueno, que el Señor nos dé la vida para poder ver esa experiencia como abuelo. Entonces, creo que es importante tenerlo. Y ahora que llegue mi querido James, me le da un micrófono a mi querido Jorge Enrique para que participe. ¿Cómo es esa etapa de papá? Y luego cuando se enteró por primera vez que iba a ser abuelo. Esta es una experiencia muy hermosa porque yo la deseo, yo la deseo. Y aquí, en el libro de Hebreos, capítulo 11, versículo 24 al 27, pues encontramos a un hombre que acepta el llamado y que es procesado por Dios. Hombres que son procesados por Dios son hombres de valor, son hombres muy necesarios, hombres conforme al corazón de Dios, y es lo que necesitamos. Padres con excelencia, padres bendecidos. Moisés renuncia a sus privilegios para obedecer el llamado de Dios, pero él tuvo dudas como cualquier ser humano, tuvo dudas, tuvo límites y temores como cualquier persona, pero aprendió a depender del Señor, aprendió a depender del Señor, y su liderazgo no nació de la seguridad personal, sino de la obediencia, lo que yo le estaba comentando. Nosotros todavía como padres debemos estar sujetos a Dios, ¿no? La obediencia en Dios es muy importante, que nos da un carácter, nos representa y nos da ese perfil tan, tan especial cuando queremos asumir el corazón de Dios en nuestras vidas. Eso nos ayuda. En un ejemplo aquí que tenemos en nuestra congregación, en la iglesia central, nuestro querido pastor y misionero. El querido pastor es padre con hijos muy especiales, pero mira la multitud de hijos espirituales que Dios le ha dado. Aproximadamente en todo el proceso de los 50 años son más de, ¿qué? 60, 70, 80 millones de personas que están ahí en la membresía. Son muchas personas en Europa, en Asia, en las misiones, en Cúcuta, en Colombia, en Sudamérica. Hijos, hijos espirituales que Dios le ha dado a nuestro querido pastor y misionero José Satirio dos Santos. Y bueno, este domingo que es 14 será honrado.

0: honrado en el nombre del Señor, nuestro pastor como padre espiritual y como padre también de hijos. Regáleme aquí, mi querido James, un momentito el audio con mi querido Jorge, porque le quiero hacer unas preguntas a ti. Igual su merced tiene micrófono para que me comparta su experiencia como papá. Los que quieran compartir, bueno, su experiencia, o los hijos que desean saludar a sus padres en este momento, hágalo, aproveche la emisora y hagámoslo especial. Dos minutitos, mi querido Jorge, buenos días, ¿cómo está usted? Bendiciones a este tiempo de Un Milagro en Tu Casa, honrando a hombres como en la función de padres, y así que usted es papá, pero también es abuelo. Bueno, buenos días, mi querido Jorge.
1: Muy buenos días, Pastor Edgar Miller, un saludo especial a todos los televidentes, oyentes, a todos nuestros hermanos. Sí, la verdad me siento muy feliz, muy bendecido, con tres hijas que me dio Dios a través de mi esposa, mi turquita. Y tengo dos nietas maravillosas y un nieto, sencillamente.
0: ¿Son tres nietos?
1: Sí, son tres nietos.
0: ¿Cómo fue esa experiencia cuando usted como papá y le llega la noticia y pues, dice, soy abuelo?
1: Pastor, mire, yo le cuento una cosa. Mis tres hijas, yo no las vi nacer.
0: Ajá.
1: Cuando nació mi primera hija en Gijohana, yo estaba transmitiendo un partido en Bogotá entre Cúcuta Deportivo y Santa Fe.
0: Ok.
1: Cuando nace mi segunda hija, Yuri Caterine, yo no estaba en Colombia, estaba en Montevideo, Uruguay.
0: Ok.
1: Transmitiendo un partido de la Copa América, cuando Carlos Antonio Vélez corta la transmisión y me dice, Jorge Enrique, mientras que usted viajaba de Bogotá a Lima, Montevideo, su esposa, mi esposa había quedado bastante mal. O sea, sí, tenía principios de estaba un poco complicada. Entonces, cuando Carlos Antonio dice, su hija nació, yo en Montevideo, en el Estadio Centenario, donde se hizo el primer campeonato del mundo, sinceramente fue una locura.
0: Qué bonito.
1: Yo me enloquecí, me perdí, porque el estadio es muy grande, me perdí. Y un policía me vio llorando y me dijo, ¿qué le pasó, señor? Y le dije, no, yo soy periodista colombiano. Mire, lo que pasa es que me acaban de dar una noticia. Mi hija nació aquí, en Colombia, en Cúcuta. Y bueno, duré 15
0: emocionado.
1: Años, emocionado. Y mi tercera hija tampoco la vi nacer, pastor. Yo estaba en Bucaramanga transmitiendo Cúcuta, Bucaramanga, y ese día el avión de Avianca, de Bucaramanga a Cúcuta, estaba lloviendo muchísimo, y el avión se hizo, el avión aterrizó en el aeropuerto Camilo Daza, y el avión quedó volteado.
0: Uy.
1: Quedó volteado y casi hay un accidente gravísimo. Afortunadamente, el piloto tuvo la pericia. Y en el nacimiento de mis nietas, realmente mi primera nieta, Lina María, fue algo extraordinario. Uno siente una emoción indescriptible cuando la tiene en sus brazos. Uh-huh. No, cuando ve uno ese ser, ese angelito tan inocente, que abre los ojitos, que mueve sus manitas, eso es algo maravilloso. Cuando salió también mi segunda nietecita, fue algo maravilloso. Y cuando nació mi nieto, que es hincha del América, no del Cúcuta, de todas maneras, también fue una emoción muy grande. Eso es indescriptible. Es indescriptible lo que uno siente tener a sus nietos, y ya cuando crece, ya no vamos a jugar. Eso es muy bonito.
0: Bueno, expresiones, porque mi suegro, por ejemplo, un hombre estricto, un hombre rígido que fue militar, y cuando algo que no estaba planeado, llega la nieta, cuando llega la nieta lo vuelve algodón. Dios mío, los nietos son
1: se vuelve
0: increíbles.
1: Uno muy tolerable, muy ajá, tolerante, se vuelve sí, uno muy consentidor, sí, sí, sí, y no permite que el papá y la mamá le peguen a los nietos o los regañen. No, pero eso es un error.
0: Sí, los esconden en la ropa,
1: sí,
0: en las canastas, no, para que la mamá
1: los castigue. Y los nietos, lo que le piden a uno se los da.
0: ¿Cierto?
1: Sí.
0: Yo quiero tener esa experiencia.
1: La va a tener, pastor.
0: Y que Dios me permita.
1: Va a tener dos lindas, una niña y un niño.
0: Sí. ¡Qué bien! ¡Profeta! ¡Vea!
1: Pues lo siento desde ese punto de vista. Lo que pasa es que tiene que esperar por ahí unos 4 o 5 años.
0: Para que se gradúe. ¡James también es papá!
2: ¡Sí, señor!
0: ¡James también es papá! ¿Cuántos hijos tienes, James?
2: Pastor, un saludo especial para usted, para toda la audiencia, la mesa de trabajo, los que están conectados. Tengo la bendición de ser padre de dos niñas, Lilian Andrea y Pilar Andrea. La mayor, que es Lilian Andrea, tiene 14 años. La menor, que es Pilar Andrea, tiene 9 años. Cuando yo estaba soltero, yo le oré a Dios y le dije, Dios, si tú me vas a dar una familia, una esposa, si me vas a dar descendencia, yo quiero que sean niñas. Yo pedí niñas.
0: ¿Se pidió niñas?
2: Sí, señor. Yo pedí niñas. Yo dije, señor, yo no quiero criar varones, yo quiero criar niñas, quiero tener mujeres, quiero tener dos hermosas niñas. Y le dije así, tal cual, la primera que se parezca muchísimo a la mamá y la segunda, pues ya veremos que se parezca al papá, que se parezca a mí. Y así fue, Lilian Andrea es la gota de agua de Erika María Vergara, mi esposa, y Pilar Andrea tiene unos rasgos, unas pintas que se parece a mí, es un salpiconcito.
0: Ajá.
2: Y una bendición, sirven en el ministerio de Saeta Bruñida.
0: Qué bien.
2: En la coral e infantojuvenil estuvieron un tiempo, pero por temas de horarios y nuestro servicio en la fortaleza no siguieron, pero están en Saeta Bruñida y hacen parte de todo este ministerio especial de nuestra iglesia. Las acobijaron y nos ayudan, y creo que es la... esa experiencia de ser padre lleva y conlleva una responsabilidad muy grande, ¿no?
0: Señor, señor.
2: Y que nos toca refugiarnos en la palabra, y que en algunas ocasiones nos toca a nosotros pensar muy, muy, muy, muy bien lo que uno va a decir, va a hacer y cómo va a actuar el ejemplo, porque están allí. Y pues Dios nos ha ayudado y nos ha bendecido así.
0: Excelente, pues sí, vamos, señor. Testimonios como padres que Dios nos ha dado para poder compartir con ustedes esta
2: ¿y usted,
0: semana.
2: Sí, y usted, señor. Pastor, usted cuéntenos.
0: Yo tengo una preciosa hija, ajá, de 21 años que está en Pamplona estudiando.
2: Sí.
0: Y Dios nos ha honrado con toda su trayectoria,
2: pastor,
0: como violinista.
2: Yo le quería preguntar, perdón, lo interrumpo, pero también para que nos cuente, ¿a los cuántos años usted fue papá? Porque eso también implica muchísimo. ¿Y qué parte de su vida ministerial nació su hija? ¿Era director de altar? ¿Estaba, no sé, en grupo de alabanza? ¿O era ya pastor en una congregación?
0: No,
2: porque no, también no influye.
0: Valentina nació en Bucaramanga.
2: Ajá.
0: Estábamos radicados en Bucaramanga cuando nace Valentina. Estaba trabajando en el Centro Familiar de Adoración. Allí estaba en la adoración. Ya estaba con el disco de Sáname viajando por todos lados.
2: Ajá.
0: Y bueno, en ese momento que todos que conocen el testimonio de Valentina con la asertividad de la canción Sáname, pues fue un proceso que Dios nos permitió pasar, pero también en victoria poder proclamarlo. Y ha sido una bendición que Dios nos diera el privilegio de ser padres y poder tener una preciosa hija. Hoy, en ese tiempo, pues obviamente cuando Valentina llega a Cúcuta, llega de 3 años. Y de 3 años al día de hoy, 21.
2: Violinista.
0: Violinista con el maestro Pablo Tarazona en la Orquesta Sinfónica. Y hoy nos ayuda en la iglesia en Pamplona. Allá ella hace parte de la adoración y está en grupos bíblicos. Entonces, tenemos una bendición y bueno, ella llevará en su vientre esos nietos que yo estoy pidiendo a Dios que nos dé la posibilidad de que eso se dé. Vamos a una pausa, estamos honrando a los hombres, hombres conforme al corazón de Dios, hombres valientes, hombres de valor que hacen la función y la tarea que Dios les ha dado de ser padres. Con buena música y con enfoque a la familia, nos vamos con más en Un Milagro en tu Casa.

0: a los seres humanos. No nos sirve de nada tratar de evadir la tristeza. Algún día llegará de diferentes formas y aunque parezca incómoda, es necesario sentirla y expresarla. Retirarnos a llorar lo que debemos llorar es sabio y sanador, pero nunca debemos permitir que la tristeza desvanezca la esperanza. Si reflexionamos sobre lo que duele, que sea con el objetivo de volver a empezar y permitirnos continuar con la vida. La melancolía puede reducir nuestro interés por la diversión y el placer solo por un tiempo, pero en algún momento debemos retomar los planes y seguir caminando. Reemplace los pensamientos de tristeza por alternativas más positivas. Programe actividades agradables y celebre los triunfos. Le habla Sixto Porras de Enfoque a la Familia.
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0: Buenos días, Frecuencia F, aquí en sintonía desde el municipio de San Cayetano, Pastor Mile, escuchándolo acá, Pastor. Yo también prendo la emisora desde las 5 de la mañana que me levanto a hacer el desayuno, coloco la emisora, Pastor. Bendiciones, Pastor Mile.
1: Son las 10 de la mañana, 57 minutos. Gracias, mi querida hermana Elba Ramírez, allá en San Cayetano. La sintonía también de Beatriz Uriza, que está pidiendo oración por su salud, por un tema digestivo. Vamos a orar también por Renzo José Mancilla, para que Dios le abra puertas de trabajo. Diana Caicedo, que nos está escuchando desde el barrio El Rosal del Norte, vía Las Américas. Allí donde está, querido pastor amigo de la cuadrangular del Rosal del Norte, Gerardo Acosta y la hermana Ana Puerto. Buenos días, soy Dianita, pido oración por mi vida y también por nuestra tierra y por Colombia. Que Dios haga un milagro en los corazones de las personas que hacen el mal. También quiero pedir oración por la vida de mi padre, Edilio. Mi querida Dianita, mándame completo el nombre de tu querido papá para saludarlo, por la salud también de él y poder orar por la salud de tu querido padre y que Dios obre de una manera especial en el nombre del Señor. A todos los que están en sintonía, me están mandando un video de la señora Margarita Alba Castillo, que en días pasados había estado muy, muy enfermita y ya está de pie en la cocina. Me envían un video en donde tiene su radio y está escuchando un milagro en tu casa. Mi querida Margarita Alba, te bendigo. Lo que Dios comenzó en tu vida lo termina en el nombre de Jesús. Me alegra verte de pie y escuchando la emisora 1370M. Tiene el radio, aquí se alcanza a ver en el video el radio y la música que le acompaña cuando ella ya en el video le muestran allá todo el perejil y el cilantro, escuchando la 1370. Me encanta eso de nuestra audiencia, que es espontánea. Dice, aquí estamos en el barrio, aquí estamos en la bendición reportando sintonía y nos alegra eso de manera especial. Vamos a honrar a los papás. ¿Dónde están los hijos que aman a sus papás? Quieren honrarlos. Si tiene a su papá, levántele aquí un audio. O mi papá se llama, bueno, así como le estoy pidiendo el nombre completo de Edilio, mi papá se llama así, vamos, quiero honrarlo porque mi papá es así, mi papá es asá. Vamos a honrarlo, vamos a usar, aprovechemos el medio de comunicación para honrar a los papás en esta oportunidad. Así que prepárese para que podamos honrar a los papás en este tiempo. Mira lo que te voy a soltar, que estás en sintonía. Ya para irnos en el marco de las 11 en la pauta, la vida en el caso de Moisés, la vida abundante comienza cuando dejamos de vivir solo para nosotros. Y esto es importante en cada hombre, ¿no? Y por eso siempre, yo creo que en todo hombre que ha recibido esa responsabilidad de ser papá, ha recibido un llamado y Dios lo está llamando. Pero el problema es que hay un llamado que hemos estado postergando por miedo o por inseguridad. Yo creo que Dios te está llamando. Y hay aplicación. Queremos orar en esta mañana por hombres que necesitan valentía para asumir su responsabilidad. Ayer orábamos por una señora que pide que el papá responda por la bebé de 6 añitos y esto, porque hay papás responsables, pero también está la otra contraparte. Y esto es importante, ¿no? Que asumamos la responsabilidad, tanto de familia como también espiritual, familiar y social. Yo sé que podemos tener dudas, tenemos límites, temores, como los tuvo Moisés, pero también aprendió a depender de Dios. ¿Dónde están esos papás, no, que reportan sintonía? ¿Dónde están esos muchachos, no, jóvenes que ya son papás y que tienen el privilegio de levantar hijos conforme al corazón de Dios? A esta hora de la mañana vamos a la pausa, son las 11 en punto. Regresamos con buena música y con más de Un Milagro en tu Casa.
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0: 11 de la mañana, 9 minutos, en un milagro en tu casa, el 328-44-9617, activo con nuestra sintonía. Los Mari Sanabria, que está en los patios, ella siempre está conectadita con nosotros. El saludo para mi esposo, Manuel Jesús Leal, y mi hijo Jefferson Alexander Leal, que son unos excelentes padres, dedicados y orientados a sus hijos, para que Dios me los continúe bendiciendo y para que el Espíritu Santo los ilumine y los guíe, para que los sigan llevando por amor, ¿no? Llevando el amor y el temor de Dios en sus corazones. Gracias, mi querida Luz Mari. La sintonía de la hermana Margarita está en San Martín. Mil gracias, Dios les bendiga, excelente emisora, es lo que nuestros oyentes nos comparten a esta hora de la mañana. Pues a mí me encantó porque en días pasados me han enviado la foto, necesitamos orar por la señora Margarita, y me mandaron la foto donde está postrada, y hoy la veo activa en la cocina, ya, gloria a Dios. Esto nos alegra muchísimo porque la oración tiene la respuesta que todos los oyentes merecen. Tengo un clasificado a esta hora de la mañana, están vendiendo una casa de dos pisos en la dirección de la calle 13, número 240, barrio Comuneros. Tiene todos los documentos al día, con propiedad de terreno, y el valor, lo podemos decir, 270 millones de pesos. Esa casa, que está ubicada en la calle 13, número 2/40, del barrio Comuneros, casa de dos pisos para la venta. Información acá, aquí con la emisora. No tenemos teléfono para comunicación, mi querido James. No. Si no está, ok, entonces información acá con deben tener los datos acá internos para que puedan preguntar por esa calle. Alguien que esté interesado en el barrio Comuneros, en esa calle 13, número 240, en esa casa con todos los documentos al día, con propiedad de terreno, con valor de 270 millones de pesos. Muy bien, usted que está en la sintonía, 11 de la mañana, 11 minutos. Quiero dar este aporte ya finalizando, ¿no? Este mensaje de un milagro en tu casa, junto con lo que Moisés nos quiere enseñar en esta mañana con su tema, ¿no? El hombre el que aceptó un llamado más grande que él. Y tomé como base Hebreos capítulo 11, versículo 24. Y estaba comentando acerca de lo que Moisés deja atrás, ¿no? Renuncia a privilegios, ¿no? Era príncipe, tenía un cargo, tenía algo legado ahí al lado de la princesa, tenía trayectoria, era importante Moisés, y él renuncia a eso, a esos privilegios, para obedecer el llamado de Dios. Como todo hombre, como los tengo yo, cualquiera de los que estamos acá, podemos tener dudas, ¿no? A veces decimos, hasta aquí llegamos, ¿no? Colocamos límites y nos llenamos de miedos, eso es normal, pero con la ayuda de Dios se puede hacer. Pero lo más importante en la enseñanza de Moisés es que aprendió a depender del Señor, y eso es importante para un padre, depender de Dios, no solamente por trabajo, por dinero, sino por lo personal, que podamos confiar en el Señor y que se pueda mover. Ahora, el liderazgo de Moisés no nació de la seguridad personal, por lo que era Moisés o por lo que había aprendido en Egipto, sino por la obediencia que colocó o ejerció hacia Dios, y Dios lo honró. Por eso hay un llamado que Dios ha dado, ¿no? Y a veces nosotros lo postergamos, le colocamos para mañana, para mañana, para mañana. Y Dios está llamando a hombres, a padres comprometidos, o a ser influenciadores en nuestros hijos, ¿no? Esa relación con nuestros hijos, con nuestros nietos, con nuestras familias, importantísimo que eso se dé. Por eso Dios está llamando a ese llamado, en donde la confianza y la obediencia con el Señor nos va a ayudar a anular el temor o la inseguridad. Por eso, en esta mañana, ahora después de la pausa misionera, quiero orar por hombres que necesitan su valentía para asumir su responsabilidad espiritual, familiar y social en esta mañana. Aprovechamos el tiempo para que usted, que está con nosotros en un milagro en tu casa, también pueda mirar lo que se hacen con las misiones, cómo hablamos de las misiones, amor, alcance, riesgo, y también la oportunidad de aportar a las misiones aquí en un milagro en tu casa. Una pausa y ya regresamos.
1: Parece algo loco moverte a un lugar desconocido por obedecer la voz de Dios. No sé y no quiero descubrir otra manera de vida que no sea escuchar su voz y obedecer. Creo que el corazón de Dios es misionero, un corazón que ama, alcanza y toma riesgo, y mi corazón solo es el reflejo del suyo. Jesús dijo en Juan 5:19, no puede el Hijo hacer nada por sí mismo, sino lo que ve hacer el Padre. Porque todo lo que el Padre hace, también lo hace el Hijo de igual manera. Dios pudo elegir a cualquiera, pero me eligió a mí. Y este es mi legado, un corazón misionero. Lo que ha marcado mi vida, el costo que conlleva y lo que puede hacer Dios con un corazón que se dispone a soñar sus sueños. Porque cuando te acercas al corazón del Padre, descubre lo que Él ama y no puedes ser indiferente. No me aterra hablarte de misiones, porque es lo que hago, es lo que soy. Sin embargo, no lo sé todo. Sigo descubriendo su corazón. ¿Y tú puedes escuchar la voz del Padre despertando tu corazón misionero?
2: Bueno, acabamos de llegar aquí a Mozambique, Maputo, con nuestro pastor José Satirio dos Santos. Y vamos rumbo a Quelimane, el camino del misionero.
3: Así que sus oraciones y todo lo que usted pueda hacer a favor de intercesión por las vidas es para salvación de almas.
4: Hoy es un día importante para nosotros, después de 30 horas de viaje dándole vuelta para poder llegar a Quelimane en Mozambique. Y encontrar aquí a Pastor Nelson, a Pastor Arana. ¡Qué felicidad! ¡Qué felicidad!
5: Estamos con la bandera de Mozambique y recordando la palabra que nuestro pastor ha tomado cuando Dios dice: pide y te daré las naciones. Este es un acto profético. Estamos tomando a Mozambique como un lugar, casa de Dios, casa de oración, y vamos a vivir un tiempo maravilloso, cielos abiertos. De Quelimane viajaremos a Morumbala y los cielos se abrirán y Dios hará cosas extraordinarias en esta nación. Bienvenidos, mis pastores.
4: Muchas gracias.
2: Rumbo a Morumbala con nuestro pastor José Satirio dos Santos y nuestra pastora Anaí. Mi pastor.
4: Familia, bendiciones. Aquí vamos camino a Morumbala. Y una de las cosas lindas en el camino del misionero es la diversidad y es importantes oportunidades que tenemos de todo. Entre ellas, mira, tengo el coco. Acabo de recibir una agua de coco en el camino. Y aquí un trabajo grande para poder sacarle la carnecita. Pero ya veo misiones. Es aquí, es allá. Y es aún comiendo coco. ¿Qué tal, Pastor Carlos, Pastor Nelson, perdón? Y la pastora Ana y la misionera Nayira ahí. Un poquito para usted.
2: Bueno, aquí estamos llegando a Morumbala, la asociación. La gente está contenta, la iglesia está contenta. La llegada de nuestro pastor a Morumbala con el pastor Nelson. Podemos ver acá a la pastora Ana, la pastora Nair, el pastor José Atilio Santos. Y aquí con la iglesia.
6: Ah.

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11 de la mañana, 20 minutos, en un milagro en tu casa. Tenemos sintonía aquí con familia Bautista Lozano. Están pidiendo la salvación, primero que todo, oración por la economía. Le doy gracias a Dios porque me regala la bendición de que voy a ser abuela. ¡Ay, qué lindo! ¡Qué lindo mensaje! Gracias a la sintonía. ¡Qué bueno! Y disfrute ese tiempo de abuela como yo quiero ser abuelo en el nombre poderoso del Señor, en lo correcto, ¿no? En los tiempos correctos del Señor. Voy a orar por usted, mi querido oyente que está en sintonía a esta hora de la mañana. Usted que nos ha escuchado, ¿no? Juan Carlos Jaimes, familia de la fe, Dios les bendiga. Oración por liberación y salvación de María Eugenia Jaimes González en su lecho de enfermedad. Que Dios sea obrando en ella. Siempre los escucho diariamente. Gracias, Juan Carlos, por la sintonía. Vamos a orar en el nombre de Jesús. Póngase de acuerdo conmigo, mi querido oyente que está ahí en la sintonía. Usted que me ha escrito, ha colocado su petición. Usted que es fiel oyente, que ama la emisora, cree que Dios puede sanar, cree que Dios puede restaurar, cree que Dios puede hacer que la oración sea una realidad. Entonces, únase conmigo en la oración. Padre eterno que estás en los cielos, te damos gracias por la oportunidad que a través de la emisora tenemos de bendecir a cientos de oyentes, hombres y mujeres, familias que están pidiendo, Señor, están clamando la respuesta para sus oraciones en un milagro en tu casa. Lo hacemos, Señor, con todo el amor, con todo el gusto. Sé que tú oyes, sé que tú ves, sé que tú estás ahí en cada casa, Señor, y a través de la emisora, Señor, te pedimos, Dios, que obres la sanidad en aquellos que están enfermos, Señor. La palabra la enviamos a una UCI, a una casa, a una clínica, a un hospital, para que tú levantes al que está enfermo, sánalo, porque tú eres nuestro Jehová Rafa, nuestro sanador. Te damos gracias, Señor, por la familia que clama, por la economía, Señor, por sus finanzas. Padre, también porque sus emprendimientos sean bendecidos en esta ciudad, los que están clamando por fuera, por trabajo, por Yolainet, que llevan varios momentos, Señor, pidiendo oración por su trabajo. Abre la puerta, Señor, para Yolainet, en el nombre del Señor. Oramos también por la vida de María Eugenia, para que sea sanada, Señor. Las familias que están pidiendo por sus hijos, por sus nietos, por sus generaciones, Señor, en el nombre de Jesús de Nazaret, están pidiendo oración para llevar la prueba, que Dios haga fuerte en este dolor, en lo que está pasando en su cuerpo, en el nombre de Jesús de Nazaret. El saludo para Diana Rada, que está allí en sintonía. Padre, obra de una manera especial a las personas que están amando la emisora, que desde tempranas horas están conectadas con la sintonía. Bendice a la familia de la fe en Cúcuta, el norte de Santander, en Colombia, donde hay sintonía a través de frecuenciaf.com. Declaramos tu bendición en el nombre del Padre, del Hijo y del Espíritu Santo, y usted lo grita conmigo allá en casa: hay un milagro en mi casa.

0: 11 de la mañana, 24 minutos. Conexión deportiva con nuestro querido Jorge Enrique, que está en sintonía haciendo su libro ahí, tecleando ahí, arreglando su computador y su libro, que pronto saldrá a exposición, a la venta. Anoche quedó campeona de nuevo la selección Colombia femenina, mi querido Jorge. Esto le da un realce, ¿no? Una motivación muy especial para lo que será ellos el marco del Mundial en Brasil. Mi querido Jorge, buenos días.
1: Muy buenos días, Pastor Edgar. De verdad que sí, anoche Colombia a los 10 minutos perdía 2-0, pero tenemos dos jugadoras de una inmensa calidad como Lady Santos y la chica que juega en el Real Madrid, Linda Caicedo. Tocaron la pelota, empataron el partido 3-3 y al final ganó la selección colombiana 4-3. 20 puntos hizo Colombia. Las chicas que clasificaron al Mundial Femenino de la categoría que se va a jugar en el próximo mes de octubre del 2027 en 5 ciudades de Brasil. Así que Colombia es la primera vez que gana la Copa de Naciones. En el fútbol masculino es las eliminatorias. Así que nos alegra mucho por esta impresionante actuación de la selección colombiana, que no perdió sino un solo partido a lo largo de este campeonato.
0: Sí, y damos gracias también porque la selección Colombia también está activa, la de mayores ya está allí,
1: ¿no? La de mayores está en San Diego todavía.
0: San Diego.
1: En San Diego, California, esta tarde o mañana viaja rumbo a México para enfrentar a Uzbekistán en el primer partido del Campeonato Mundial
0: 17 de fútbol, de junio.
1: El miércoles.
0: Próximo miércoles.
1: El miércoles contra Uzbekistán. Pastor, la Liga Profesional de Fútbol de Uzbekistán es una liga joven.
0: Ajá.
1: Apareció desde 1992 y la Liga Colombiana es desde 1948 a nivel profesional. Pero son jugadores importantes, unos muchachos longilirios, fuertes, como decimos en el periodismo.
0: Tienen talla.
1: Tienen talla, tienen lomo.
0: Eso, muy bien. Bueno, será un gran rival para Colombia, pero la motivación, o como dijimos ayer en el enlace, esa motivación tremenda que tiene ganar el primer partido de un grupo tan importante como lo tiene Colombia. Ese mito de que son por allá equipos que nunca son tan nombrados de manera al punto de selecciones y dicen, no, eso Colombia ya tiene asegurado los 3 puntos. No, eso hay que jugarlo y seguro, así como Jordania, le va a dar un buen sparring a Colombia y la importancia de los 3 primeros puntos, ¿no, mi querido Jorge?
1: Sí.
0: Para la motivación de los
1: siguientes. Necesitamos mínimo en los 2 primeros partidos hacer 4 puntos. Ahora hay una cosa, Pastor. De los 48 seleccionados en el Mundial clasifican 32 y los 8 mejores terceros. Uh-huh. Es decir que Colombia y los equipos que están participando
0: tienen posibilidades.
1: Tienen posibilidad. Mira, el jugador más importante que tiene el equipo de Uzbekistán juega en el Manchester City de Inglaterra. Uh-huh. Se llama Abdulkadir Kurunasov. Es defensor central de 1.85 de estatura. Y el goleador de este equipo se llama Krutinin Alibokok, que juega justamente también de delantero en la Superliga de Turquía.
0: Ese defensor central se medirá con Jerry Mina.
1: Sí, mano a mano.
0: Por la estatura.
1: Sí,
0: mano claro a que mano. Sí. Mi querido Jorge tiene más información ahora más adelante en la red deportiva.
1: Hoy vamos a tener al gerente del Cúcuta Deportivo, Álvaro Torrado. Mucha atención, Pastor, antes de irnos.
0: Sí.
1: El técnico del Cúcuta pidió 6 refuerzos.
0: Ajá.
1: Y hemos conocido que el Cúcuta no puede contratar 6 refuerzos, porque los jugadores que sacaron no llegaron a ningún arreglo con los directivos, es decir, los querían sacar pagándoles la mitad o un cuarto del sueldo, y los jugadores dijeron no. Entonces tiene cupo para 3 jugadores. Ahora la pregunta es, si el técnico pidió 6 jugadores y los directivos le contratan 3, para mí el técnico se va.
0: Oh, bueno, ojalá que tenga vientos buenos para el Cúcuta Deportivo en lo que sigue del torneo. Usted que ha estado conmigo en Un Milagro en Tu Casa, te bendigo. Gracias, James. Gracias a toda la producción. Vamos con mañana jueves con más de Un Milagro en Tu Casa. Y sé que Dios le va a acompañar. Feliz almuerzo para todos. Chao, chao.

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7: ¿Cómo se toman las oportunidades en lo nuevo de Dios? De manera correcta. Es que la mente nuestra salga de lo ordinario, salga de lo que es simplemente bueno y pasemos a ser excelente en lo que hagamos. A que no busque imitar o ser imitador de lo que los demás hacen como hacen para poder hacerlo suyo. No sé si se observa bien que la palabra aquí habla de obras antes de pensamiento.
8: Que el excelente no nace sino se hace.
7: ¿Qué pasa cuando yo quiero presentar a Dios lo que no tengo? ¿Qué hay en nuestra forma mental? ¿Cuáles son los pensamientos que me están dominando? Si la fuente de información que tengo es una fuente deformada, entonces yo voy a querer producir con la mente deformada y no alcanzo la excelencia.
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0: Oh Jehová, de mañana oirás mi voz. De mañana me presentaré delante de ti y esperaré. Salmos, capítulo 5, versículo 3. 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
1: El apóstol Pablo sabía que el que trabaja con piedras se corta con ellas. Sin embargo, insistía en que jamás se puede dejar de hacer el trabajo. El sufrimiento es inherente al ministerio y así se lo enseñó al apóstol, a uno de sus discípulos más cercanos, Timoteo. Observaba algunos de estos consejos. Y el apóstol Pablo le dijo: porque no nos ha dado Dios espíritu de cobardía, sino de poder, de amor y de dominio propio. Por tanto, no te avergüences de dar testimonio de nuestro Señor, sino participa de las aflicciones por el Evangelio, según el poder de Dios. Eso lo dejó escrito en 2 de Timoteo, capítulo 1, versículos 7 y 8. Por lo tanto, tú que estás en sintonía de tiempo con Dios, tú puedes. Sufre penalidades como buen soldado de Jesucristo. Palabra fiel es esta.

0: Si somos muertos con Él, pues también viviremos con Él. Si sufrimos también, reinaremos con Él. El siervo del Señor debe ser sufrido. Esto lo dice el apóstol Pablo en 2 de Timoteo, capítulo 2.
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0: A los 13 años, mientras hacía las entregas de la panadería de mi padre, parado frente al mar, cerca de la playa de Pajuçara en Maceió, Brasil, levanté mis ojos y le pregunté al Señor, Dios, ¿esto es todo lo que tienes para mí? 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Sin embargo, las cosas no sucedieron de la noche a la mañana, porque todo en la vida es un proceso en el cual el Señor nos va formando. Fuerza en movimiento es más que una consigna, es el impulso que nos reta a poner en acción todo lo que recibimos del Señor, nuestros talentos, dones y la vida misma, con el fin de convertirlo en una energía irresistible a favor del reino y de nuestro propio crecimiento. Él pone la fuerza y tú la acción. 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Deja que el poder de Dios actúe en tu vida y ponte en movimiento.
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0: Hola, ¿qué tal mis amigos? Saludo de gol para todos los oyentes y televidentes de Frecuencia F1370, la 95.7 de nuestra señal internacional en Chinacota, a través de www.frecuenciaf.com, www.frecuenciaf.com. Usted entra a la página, puede escuchar la 1370, la 95.7, donde puede dar clic a la televisión de Frecuencia F. Reciban el saludo cordial hoy miércoles 10 de junio del año 2026 de todos sus compañeros, de nuestros amigos y hermanos que hacemos la red deportiva desde hace 16 años. En la coordinación técnica satelital, un hombre de altar, don Lucas De Felice y don Isaí Ortiz, el gerente de Lado Ducci. La información deportiva con Javier Monte de Oca y quienes habla su amigo de siempre, Jorge Enrique Ricorduz, en la dirección general del programa y de deportes. Javier y mi persona somos miembros de la Asociación Colombiana de Periodistas Deportivos, que a propósito tiene 4 periodistas en el Mundial. Han viajado ya al Mundial de Fútbol nuestros colegas, nuestros compañeros, Diego Clavijo, viajó el presidente de ACOR, Freddy Figueroa, viajó también el socio Juan Manuel Villamizar y viajó el otro socio, ¿quién? Gustavito Pavón. Estos 4 compañeros de ACOR han viajado justamente hacia México, Estados Unidos y Canadá para cubrir a través de sus páginas lo que será el campeonato mundial, que tendrá 104 partidos en general y 72 en la fase previa. Don Javier Montes de Oca, muy buenas tardes. ¿Cómo está Javier? ¿Cómo me ha ido? ¿Cómo sigue?
1: Sí, señor. Muy buenas tardes, Jorge, para usted, para todos los televidentes y los oyentes de la 1370. Lo mismo que los compañeros de la parte técnica, que hace que decíamos que estamos a 90 días del Mundial. Estamos sí, a 25 horas de iniciarse el Mundial, Jorge.
0: A 25 horas de arrancar el Campeonato Mundial de Fútbol. 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Bueno, comenzamos informándole a todos los oyentes del Cúcuta Deportivo que hoy a las 12:10, 12:15 vamos a tener al vicepresidente del equipo Motilón, al ingeniero Álvaro Torrado Andrade, que vamos a hablar con él porque lo dijimos aquí, Javier, sí, hace aproximadamente 15 días, lo dije en este programa, que el nuevo gerente del Cúcuta Deportivo iba a ser el ingeniero Álvaro José Torrado Andrade, hijo de quien fue presidente del Cúcuta Deportivo 2011-2012, el fallecido Álvaro Torrado Sagra. Así que hay muchas cosas. Javier, mire, me puse a averiguar por el Cúcuta y le cuento que el doctor Richard Páez pidió 6 refuerzos, ¿no?
1: Sí, señor, 6.
0: El doctor Richard Páez...
1: No lo vio aquí.
0: Bueno, y más adelante sí, vamos a pasar el video. El doctor Richard Páez pidió 6 refuerzos y nos hemos enterado que el Cúcuta Deportivo no tiene cupo para 6 refuerzos.
1: No tiene presupuesto, ¿eh?
0: No, ¿sí? No tiene cupo para 6 refuerzos por un aspecto.
1: Ah, ya.
0: Primero, porque el doctor Richard Páez, él mismo se encargó de sacar a algunos jugadores cuando le dijeron: Richard, los jugadores tienen contrato hasta el mes de diciembre. Entonces, varios jugadores de ellos, de los que el doctor Richard Páez sacó, no llegaron a un arreglo con el dueño del equipo. El dueño del equipo duró aquí 15, 20 días en Cúcuta arreglando con los jugadores y entre ellos Luca Ríos, el argentino, Diego Calcaterra, el argentino, regresaron a la nómina base del Cúcuta Deportivo. Los restos, los demás, otros 5 o 6 jugadores que sacó el técnico Richard Páez, van a continuar con el Cúcuta porque no llegaron a ningún arreglo con el dueño del equipo. Entonces el doctor Richard Páez dijo, me traen 6 refuerzos y si no me los traen doy un paso al costado. Nos hemos enterado que el Cúcuta, ¿cuántos jugadores se fueron, Javier? ¿Cuántos jugadores se fueron porque no rindieron o porque terminaron su contrato? Entre ellos se fue
1: el muchacho Alejandro Velázquez, que era sub-20.
0: No, ese no tiene nada que ver.
1: Sí, no, pero se fue.
0: Sí, pero pueden inscribir 5 sub-20 por él.
1: Armando Ballesteros.
0: Uno, Armando Ballesteros.
1: El otro sería Agustín Cano, cumplió contrato.
0: Agustín Cano 2 cumplió contrato. Sí.
1: John Valencia también arregló.
0: John Valencia arregló.
1: Sí.
0: 4, 3.
1: Y Luis Fernández, que él se fue por su voluntad.
0: Luis Fernández, 4.
1: Sí.
0: Serían los únicos cupos que por ahora...
1: Ah, hoy, y Peralta que renunció.
0: Bueno, y Peralta.
1: Sí, 5.
0: Son 5.
1: Sí.
0: Son 5 jugadores que se fueron del equipo, son oficiales que esos se fueron.
1: Sí.
0: Pero por lo que hemos enterado, todo parece indicar que no pueden traer los 6 refuerzos que pidió el doctor Richard Páez.
1: No alcanza.
0: Más adelante vamos a tener a Álvaro Torrado. Lo ideal sería que se contraten 5, pero que 5 sirvan.
1: Sí,
0: que 5 jugadores que vengan al Cúcuta Deportivo. Yo lo que, ahora, habría que ver lo siguiente, Javier. Habría que ver lo de Brian Córdoba. Porque como lo dijimos aquí hace rato, Brian Córdoba sacó todos sus implementos
1: personales, porque ellos eran
0: personales. Y lo que entiendo es que Brian Córdoba llegó a un arreglo con José Augusto Cadena.
1: Para quedarse.
0: Para quedarse, exactamente.
1: Sí, sí, correcto.
0: Pero...
1: Y el mismo caso de Albornoz.
0: De Albornoz. Jorge,
1: es que ellos, según entiendo, y es que es lógico, la rescisión del contrato es muy costosa.
0: Sí.
1: Bucaramanga no va a dar la plata.
0: Tiene una cláusula.
1: Exacto, la cláusula de rescisión. Bucaramanga no va a dar la plata que pide el Cúcuta por Albornoz.
0: Bueno.
1: Que tiene que darle al Cúcuta. Igual Córdoba si va para algún equipo.
0: Bueno, dejemos el tema de Cúcuta porque más adelante don Álvaro Torrado, que va a ser el gerente del Cúcuta, ¿qué depende de que Álvaro Torrado sea el gerente del Cúcuta? Asamblea extraordinaria del equipo.
1: Sí.
0: Asamblea, no reunión de junta directiva. No. Asamblea extraordinaria
1: para nombrar el reemplazo
0: del Cúcuta Deportivo, para nombrar el reemplazo de la persona que se fue al Deportivo Cali, creo, ¿no? Pereira. Bueno, se fue
1: al Cali.
0: El gerente que había se fue al Deportivo Cali, de pronto le ofrecieron más plata, de pronto está cerca.
1: Pero
0: ahora
1: lo que pasa es que Álvaro Torrado es miembro de la junta directiva.
0: Es vicepresidente.
1: Vicepresidente, entonces él tiene que salir.
0: Tiene que renunciar a la vicepresidencia.
1: Correcto.
0: Y la junta directiva.
1: Y que la acepten.
0: En asamblea, nombrarlo como gerente. Sí. Y su esposa, la esposa de Alvarito Torrado, es la administrativa.
1: Sí, la administrativa.
0: La doctora Marta Navarro, de Torrado. Es justamente la persona que maneja los hilos del Cúcuta en la parte administrativa. 12:08 minutos, en un instante más noticias aquí en la Red Deportiva. Mañana estará Wilson Sampaio, el árbitro brasileño, árbitro FIFA, dirigiendo el partido inaugural del Campeonato del Mundo entre las selecciones de México y la selección de Sudáfrica. En ese equipo arbitral estará el colombiano Nicolás Gallo como número uno en el VAR. Nicolás Gallo de Colombia, mejor VAR, el mejor asistente de VAR que tiene Colombia, estará mañana en el partido entre México y la selección de Sudáfrica.
1: Y empezarán a funcionar las nuevas normas, Jorge.
0: Correcto. Sí. Las 12:09 minutos en la Red Deportiva. Ya volvemos al programa número 1 de las 12 del mediodía.
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0: Bueno, tenemos las 12:14 minutos en la Red Deportiva. Vamos a hablar con el vicepresidente del equipo Cúcuta Deportivo. Aunque para nosotros es muy importante el equipo, digamos que ya respiramos mundial, ¿no, Javier?
1: Sí, señor.
0: Porque mañana arranca el campeonato mundial. Mi apreciado Álvaro José Torrado Andrade, lo conozco desde que tenía 2-3 añitos. Lo vi desde niño, porque fui muy amigo de su padre y de su querida madre. Me siento feliz de haber sido orgullosamente amigo de Álvaro Torrado, quien llegaba a mi programa y me programaba la música en esa época. Álvaro José, bienvenido, ingeniero, ¿cómo me le va?
16: Muy buenas tardes, don Enrique, para usted y para toda la mesa de la Red Deportiva. Bien, gracias a Dios, aquí trabajando.
0: Bueno.
16: Día a día para continuar con este proceso.
0: Álvaro Javier, desde... José. Álvaro José, ingeniero, no, yo digo ingeniero. Desde hace 15 días, este programa de la Red Deportiva conoció que le hicieron un ofrecimiento a usted para ser el gerente del Cúcuta Deportivo. Su esposa es la gerente administrativa, la gerente financiera y cumple una muy buena labor. ¿De qué depende que usted sea el próximo gerente del Cúcuta Deportivo, ingeniero?
16: Ahora, Enrique, no hacerle cuenta, es una apuesta que apenas supimos lo de la salida de Eduardo Meisel de la gerencia deportiva. Se contempló pensando en que ese semestre esté bastante duro, donde tenemos que acompañar al equipo, acompañar los jugadores, estar de la mano con ellos, estar de la mano con el cuerpo técnico y con el cuerpo médico, con todo, estar ahí de la mano. Y pues esa es una propuesta que está sobre la mesa, que todos llegamos a ese acuerdo, pero estamos esperando a que el equipo vuelva, que es el 17, que empiece la pretemporada, a qué hay, cómo estamos, cómo quedamos, para que estén dadas con la junta directiva, para ver si yo asumo ese cargo, ¿no? Me tocaría renunciar a la vicepresidencia de la junta directiva, poder ser gerente y poder ir a la raya como delegado.
0: Muy bien, pero de todas maneras, me parece que con usted ahí, Álvaro, usted cucuteño, norte santandereano, que ama al equipo, me parece que sería muy, muy importante. Yo no lo conocí al señor Eduardo Meisel, que vino, renunció y se fue, pero la verdad nunca lo vi, nunca lo conocí, nunca lo pudimos entrevistar. Pero estando ahí, uno tiene la seguridad en que usted nos dice la verdad, en que usted nos va a decir, Jorge, le vamos a armar un equipo competitivo o no tenemos los medios. Eso es lo que la gente espera, gerente, futuro gerente del Cúcuta.
16: Bueno, muchas gracias. Sí, son 21 años, Jorge Enrique, detrás del equipo, estando ahí.
0: Sí.
16: Y pues está esta oportunidad y yo creo que es linda en sacar este proyecto adelante, que es un proyecto que venimos sacando desde hace muchos años, pero desde que volvimos en el 2021 ha sido con mucho esfuerzo.
0: Sí.
16: Lo de que si se va a armar ahorita, no, ustedes saben que los cupos son limitados. Hasta ahora han salido dos jugadores, o sea, hasta ahora se van a poder traer dos personas. Pero hay que tener presente que el campeonato, la liga terminó hace dos días. Y por ende, los contratos de todos los equipos no pueden ir hasta antes del 15 o del 30 de junio para poder hablar de contratación y poder a ver quién queda libre y quién no queda libre. Y la mayoría de los equipos hacemos contratos a 15 o 31 de diciembre. Entonces, no es mucho el mercado que hay en este momento. Entonces, hay que saber qué escoger y cómo estar bien. Pero por ahora solamente son dos jugadores los que han salido y no podemos volvernos locos a decir nombres y a decir que viene sin saber cómo vamos a quedar nosotros ahorita que empecemos pretemporada.
0: Pues a mí me gusta la honestidad, me gusta la transparencia. Y Álvaro José, que va a ser futuro gerente cuando haya la asamblea, debe renunciar a la vicepresidencia y ser gerente. Entonces, mire, es que aquí
16: sí,
0: a mí me parece, Álvaro José, que cuando se dio una lista de la salida de 8 jugadores, a mí me parece que se equivocó quien nos haya dado esa lista. Es que hay algunos que por dar chivas, por dar primicias, por ser yo soy el que más sé de noticias, le entregó una lista de 8 y se regó esa lista por la calle.
16: Sí, eso es
0: irresponsable. Eso le hace daño al equipo. Eso le hace daño.
16: Eso, exactamente. La gente piensa que por sacar cosas en redes sociales ya van a ganar mucho y no, eso es incredulidad porque sí, según jugadores que se apartaron, pero por cargas En todo el campeonato, entonces había que darle un tratamiento especial, entonces sí. Se colocan a hacer un trabajo diferente. Se subieron 10 sub-20 a trabajar con el equipo profesional para poder tener un equipo completo y poder laborar bien con los que no tuvieron tanta carga. Entonces, como ya lo ven a un lado, entonces no, eso ya el profe no va a contar, ya eso no va a ser, ya van a salir y así tampoco. Me parece un poco irresponsable eso.
0: Sí.
16: Y vea que muchos otros venían del departamento médico a recuperación, entonces tienen que estar en un proceso diferente.
0: Sí.
16: Entonces yo creo que la gente que saca esas listas es más por hacer daño o por sacar primicia y ganar seguidores, que me parece que no debe ser así, sino
0: sí, no,
16: debemos ser un poquito honestos con ese tema.
0: Bueno,
16: pero como le digo, hasta el momento son dos jugadores.
0: Exactamente.
16: Entonces,
0: Álvaro.
16: Y hasta ahorita terminó la liga, entonces sí. no tenemos todavía qué viene, qué no viene, sino se han mirado algunas cosas, pero se sabe que uno no puede oficializar nada hasta que no haya un contrato firmado.
0: Sí, sí, por eso pues queríamos hablar con usted, porque usted es de la tierra, usted es cucuteño y no lo va a decir mentiras. Álvaro lo acaba de decir.
16: Sí, señor.
0: Hay cupo para traer dos jugadores. Oficialmente, ¿quiénes se fueron del equipo, Álvaro José?
16: No, salió Luis Fernández,
0: sí.
16: Que todos saben que él ya está en un equipo en México.
0: Sí, sí.
16: Y Armando Ballesteros, que fueron los que salieron, ya se arregló, ya se hizo todo. Pero el resto de jugadores son jugadores que tienen contrato a diciembre y, y no se puede hacer nada. O sea que la legalidad del tema es continuar con el contrato, a más que se llegue a un arreglo, pero hasta el momento no hay nada. Hasta el momento no se ha hablado nada porque los jugadores están de vacaciones.
0: O sea, en este momento, Jaime Peralta, Lucas Ríos,
16: ellos continúan con el equipo, están de vacaciones. Jaime va y entrena, Lucas va y entrena, Calcaterra va y entrena. Valencia, sí, o sea, ellos están yendo por cuenta de ellos para no perder ritmo.
0: Claro.
16: Pero van a la sede, yo me los encuentro todos los días, pero ya por cuenta de ellos porque están en vacaciones. Ellos son jugadores
0: Perdón, del club. Ingeniero, John Valencia y Cano, ¿ellos se fueron del equipo?
16: Cano terminó contrato, sí, señor, sí. Pero Cano no estaba inscrito, entonces eso no cuenta cupo. Alejandro también terminó contrato, eso no cuenta porque él no estaba inscrito.
0: Correcto.
16: Sí, o sea, son cosas que hay que decirlas y esa es la realidad. Entonces, hasta el momento tenemos dos cupos. Esperemos se pueda lograr algo, ¿cierto? A ver qué continúa, qué no continúa ahorita el 17, que es que comienza la pretemporada y ahí a llegar a un acuerdo con el profe Richard y decirle, vea, esto hay, esto no hay.
0: Ingeniero, pero me parece que es correcto lo que usted lo está diciendo, la verdad. ¿No? Porque es que se dijo, y el doctor Richard Páez también salió a los micrófonos, y aquí tengo el video, donde dijo, si no me traen seis jugadores, doy el paso al costado. Lo dijo Richard.
16: ¿Cómo?
0: Sí.
16: No. O sea, eso sí, él necesita para completar la plantilla a su gusto eso, pero la realidad es otra y toca esperar a ver qué queda. Si quedan los seis cupos, se traerán. Si quedan siete cupos, traerán. Si quedan tres. Pero hasta el momento la realidad es esta y no podemos apresurarnos a ser irresponsables y decir cosas que no son.
0: Bueno, muy bien. A ver, Javier, pregúntele al ingeniero Álvaro José Torrado, futuro gerente del Cúcuta Deportiva Familiar. Su papá fue presidente y fue muy buen presidente. Cuando estuvo Álvaro Viejo, digámoslo así, Álvaro Viejo, porque Alvarito es jovencito, sí. Álvaro Viejo clasificó al equipo en el 2011 y en el 2012 a cuadrangulares.
1: Sí, señor, como Juan Carlos Díaz.
16: Sí,
0: como Juan Carlos Díaz. No, a cuadrangulares en el 2011, pero en el 2012 nos tocó un playoff con Tolima. Y que Tolima nos ganó allá y nos ganó acá y nos sacó. Aquí está nuestro compañero Javier Montes que le tiene una pregunta. ¿Señor vicepresidente o gerente?
16: Por ahora, dejémoslo como directivo.
1: Las dos cosas, yo siempre le digo Junior, ¿hay ofertas de algún club, ya usted habló de los contratos, ¿hay ofertas de algún club del fútbol profesional colombiano por jugadores del Cúcuta Deportivo?
16: Pero ofertas como tal no, eso es entre presidentes y entre dueños de clubes se llaman y se dicen, venga, este muchacho cómo está, qué se hace, pero oferta como tal hasta el momento no, nada.
1: Por eso se plantea.
16: Así como uno llama a preguntar por cualquiera, sí, pero una oferta oficial que se diga esto, no, todavía no hay nada.
1: Con eso se podrían ampliar los cupos, ¿no, presidente, vicepresidente?
16: Sí, claro. Si se llega a hacer algún préstamo de algún jugador que de pronto el profe Richard no quiera tener en la plantilla para el segundo semestre y se hace el préstamo, claro, es otro cupo que se abre porque se baja la inscripción del COMED y nos quedaría ese cupo ahí.
0: Ingeniero, se ha dicho que Peralta lo sacaron del equipo, que Jaime Peralta renunció, que no lo quieren más. Peralta, ¿qué pasa con él?
16: No, a ver, para nadie es un secreto que Jaime Peralta es un jugador de propiedad del club. Él tiene contrato vigente, él está con nosotros, como le digo, él va a entrenar a la sede ahorita, estando de vacaciones, va y entrena. Sí, lo único es que no tienen un horario específico para ir a entrenar, pero están yendo. Lucas está yendo, Diego Calcaterra está yendo. El mismo Payares va para sostenerse, pero pues como saben, él también ya terminó contrato.
0: Sí.
16: Entonces, pero con Jaime continúa del club y estamos esperando a ver de pronto se logre tener un equipo de afuera o de aquí de Colombia que lo quiera tener, pero para nadie es un secreto que Jaime es uno de los mejores nueve del país, si no es el mejor, y contar con él dentro del terreno de juego sería indispensable. Sí, claro, gran jugador.
0: Ingeniero, por dos preguntas concretas. Nos dijeron que Brian Córdoba sacó toda su indumentaria del locker allá en el camerino y se fue. Brian Córdoba sigue con el equipo el zaguero central y se ha especulado mucho que Omar Albornoz se va para el Bucaramanga. ¿Qué le puede decir usted a la afición rojinegra?
16: No, eso lo especulan y eso lo dicen las redes sociales, pero pues como le digo, tienen contrato vigente los dos, tanto Córdoba como Albornoz, contrato con el Cúcuta Deportivo hasta diciembre y hasta el momento no tenemos nada. Correcto. Nadie nos ha llamado, nadie nos ha dicho nada y él debe presentarse el 17 de su entrenamiento normal para hacer departamento médico cada uno, hacer sus exámenes y todo para el 18 arrancar ya pretemporada como tal con los profes, pero el 17 deben presentarse.
1: Sí, se ha especulado.
0: Una última pregunta, Javier.
1: Se ha especulado que el Real Cartagena quiere algunos jugadores del Cúcuta, entre ellos Orozco. ¿Eso es cierto?
16: A ver, que yo sepa, no. Que yo sepa hasta el momento, no. No sé si a José Augusto o al presidente Wilmar lo hayan llamado para tener las intenciones, pero yo desconozco el tema. Pero que yo sepa, no. Hasta el momento no ha pasado nada. Todos estamos de vacaciones y esperando a ver, como le digo nuevamente, repito, el 17 es donde se plantea todo lo que hay, lo que no hay, para saber con qué se cuenta.
0: Es decir, por ahora, los únicos jugadores que se fueron del equipo fue el portero Velázquez.
1: Sí, Alejandro.
0: En sus 20.
16: Sí, pero él no estaba inscrito.
0: No estaba inscrito. Se fue, ¿cómo Balleceros. Se llama? Cano, que no estaba inscrito.
16: Pallares, Cano.
0: Que se le venció el contrato y Cano, que no estaba inscrito.
1: Balleceros y Luis Fernández.
0: Y Luis Fernández, que oficialmente se fue para el Puebla de México. Ingeniero, sí, le agradecemos que nos haya contado la verdad, porque es que la especulación, y a mí no me gusta la especulación, yo no creo mucho en las redes sociales, porque cuando las redes sociales son mal utilizadas, eso huele a feo. Y por eso nos llamamos, porque usted está ahí pendiente con su esposa, manejando el equipo. Prácticamente ustedes son los que manejan el Cúcuta Deportivo aquí y nos cuenta la verdad. Esperemos hasta el 17. Y los hinchas a veces se molestan. Pero Jorge Enrique, Javier, ustedes tienen los nombres de los jugadores. Ustedes ya saben. No, nosotros no sabemos. Y hay muchos hinchas que se molestan, ¿no? Que se molestan porque no damos nombres. Y aquí no cuenten con eso. Aquí no especulamos ni por tener sintonía o porque tengamos más rato. No, eso no. Hasta que no haya un comunicado oficial de la Junta Directiva diciendo se van oficialmente estos jugadores y llegan estos, no nos pronunciamos. Ingeniero, muchas gracias.
16: Sí, sería irresponsable, Jorge Enrique, de pronto salir a decir nombres sin haber una firma o sin haber algo real.
0: Sí, pero por ahora no hay cupo sino para dos o tres jugadores.
16: Por ahora dos, sí señor.
0: Dos jugadores. Muy bien, gracias ingeniero, hasta luego, que esté bien.
16: Bueno, Enrique, un abrazo, hasta luego.
0: Hasta luego. Bueno, muy bien, entonces mire, se acaban las especulaciones, sí. Javier. Yo quisiera escuchar al doctor Richard Páez, porque el doctor Richard Páez, cuando termina el partido contra Fortaleza, escuchen lo que dijo el doctor Richard Páez. Aquí está el concepto de Richard Páez, el técnico del Cúcuta Deportivo, lo que pide. Y escuchen lo que dice después. Richard Páez, el técnico del equipo Motilón.
17: Bueno, decía que este tipo de partido de Copa Colombia nosotros lo estamos utilizando como una evaluación final de aquellos jugadores que estamos haciendo ya la definitiva lista de continuar o no continuar con el Cúcuta Deportivo. El Cúcuta Deportivo necesita un equipo que verdaderamente le represente, con una cantidad de jugadores que tengan una personalidad, que tengan una jerarquía, que tengan una actitud de juego suficiente como para convertirse en un equipo competitivo ganador. Hoy no es que me dejaron dudas, es que me están dando más certezas para aclarar verdaderamente que al Cúcuta hay que renovarlo. Hay que renovarlo, hay que darle un cambio, una transformación sólida. El grupo sub-20 son los jugadores que hoy me devolvieron a dar un estilo, por lo menos de mantener ese espíritu competitivo en la cancha. Su entrada nos ayudaron, los jugadores que hoy estuvieron en la cancha como categoría sub-20. Y el grupo profesional tiene que seguir dándole cambios, mejoras. Y evidentemente yo estoy pasando una etapa en donde tengo un equipo, entre comillas, diezmado por las lesiones, algunos que no están hoy presentes, y por la necesaria renovación que tuve que apartar a algunos jugadores actualmente del equipo competitivo. Pero en líneas generales quedo es que definitivamente este equipo hay que renovarlo de una manera sólida. Aquellos jugadores que me muestran, como me han mostrado, que no tienen la actitud competitiva ganadora que yo deseo en la cancha, no pueden seguir jugando con la camiseta del Cúcuta Deportivo.
0: Muy bien, está claro el doctor Richard. Él dice que fue el que los apartó a los jugadores. Sí. No fue la junta directiva, ni fue este, ni aquel. Fue él, lo acaba de decir el doctor Richard.
1: Pero entonces sí fue cierto que apartaron.
0: Los apartaron. Sí. Los apartaron del equipo porque el doctor Richard no vio realmente la evolución.
1: Los tenía entrenando aparte.
0: En 4 meses. Sí. Ahora, Javier, el doctor Richard pidió 6 refuerzos, ¿cierto?
1: Sí, señor.
0: 6 refuerzos pidió. Y el vicepresidente, el directivo del Cúcuta, nos acaba de decir que hay cupo para 2.
1: Sí.
0: Para traer 2. Porque resulta que a esas personas que el técnico apartó no llegaron a un acuerdo con el dueño de la institución. Es decir, un jugador, un ejemplo, se ganaba, por decir un ejemplo, 10 millones. Yo me imagino que nos ofrecían, le damos tanto y renuncie. Los jugadores no quisieron renunciar. Por eso volvió a prácticas Peralta, por eso volvió a prácticas Diego Calcaterra y Lucas Ríos. Se viene un problema tremendo. No sé qué va a hacer el doctor Richard Páez cuando le digan, a no ser, no Javier, que ya el 17 de junio...
1: Se abran más cupos.
0: Cuando arranque la pretemporada, se abran más cupos.
1: Sí, por ejemplo, de pronto
0: el Cúcuta transfiera a uno o dos jugadores, sí, y haya cupo. Entonces, pero por ahora, esa es la verdad. Por ahora, amigos oyentes y televidentes de Frecuencia F y la Red Deportiva, esa es la verdad que nos ha contado el señor Álvaro José Torrado.
1: Es decir, tiene...
0: A mucha gente no le gusta porque el equipo, y yo estoy de acuerdo con Richard Páez, necesita ser renovado. Sí. Necesitamos jugadores de mayor categoría, de mayor calidad. Pero el problema es ese, que los directivos no llegaron a un acuerdo con los jugadores y los jugadores, como es normal, Javier, cobran su plata, ellos cobran su dinero, sobre todo jugadores veteranos que ya están en las últimas.
1: O sea, el único que arregló fue Armando Ballesteros.
0: Armando Ballesteros.
1: Y Agustín Cano, que Cano cumplió contrato.
0: Y no estaba inscrito.
1: Sí, no estaba inscrito.
0: Muy bien, las 12:31 minutos, señoras y señores, cerramos por el día de hoy la Red Deportiva. Don Javier, ¿algo más?
1: Sí, señor, mañana jueves 11 de junio.
0: Mañana campeonato del mundo.
1: 2:00 p.m, México-Sudáfrica.
0: México-Sudáfrica.
1: Salimos de acá.
0: Estará Wilson Sampaio, el brasileño árbitro FIFA, dirigiendo este partido, y en el VAR estará Nicolás Gallo, el colombiano.
1: Y a las 9:00 p.m, para que preparen las crispetas, Corea del Sur, República Checa.
0: República Checa, Corea del Sur. Sí, dos equipos muy importantes.
1: 9:00 p.m. Eso es lo de mañana.
0: El día viernes, partido del viernes.
1: Viernes 12 de junio, a las 2:00 p.m, Canadá-Bosnia.
0: Canadá-Bosnia, voy por Bosnia.
1: Y a las 8:00 p.m, USA versus Paraguay.
0: Estados Unidos-Paraguay, claro, voy por el equipo suramericano.
1: Y a las 11, ese es muy tarde, Australia-Turquía.
0: Señoras y señores, llegamos al final de la Red Deportiva por el día de hoy. 12:32 minutos. Javier Montes de Oca y Jorge Enrique Rico, les decimos gracias. Que Dios les bendiga de una manera extraordinaria. Permiso.
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0: Son las 12 y 45 minutos.
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0: Es la una en punto.
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2: Bien, inteligencia financiera. Parte 2. Antes de avanzar, les pido que no se bloquee cuando algunas de las cosas que vamos a decir usted ya las oyó. Y cuando usted la escucha, dice, ya oí. Y aun cuando sea así, estoy seguro que usted oyó, pero usted no la practicó. Entonces, la razón por la cual el Espíritu Santo quiere que repitamos es para que la palabra que se oyó ayer o anteayer, ella siga siendo oída hasta que la pongamos en práctica. Usted no puede ver el resultado de la palabra hasta que usted la practique. Ahora, como son temas que nos obliga a pensar, nos obliga a poner la mente de una manera mucho más aguda, observando, analizando. La mente no quiere eso. Entonces nos da pereza y viene como una distracción. Y cuando uno se distrae, pierde. ¿Sí? Si usted se distrae, usted pierde. Usted tiene que saber a dónde está enfocado y no permitir que los flax que vienen a la derecha, a la izquierda o aún delante de ti o por detrás de ti termine haciéndolo desenfocarse. Isaías 3:10 es el texto que estamos usando para que podamos tenerlo de manera afianzada. Decid al justo que le irá bien, porque comerá del fruto de sus manos. Lucas 19:13. Y llamando a diez siervos suyos, les dio 10 minas. Y les dijo: negociad entre tanto que vengo. Esta es una palabra con una orden que está siendo dada en una parábola que Jesús usó. Y en esta orden quita toda duda que emprender no es codicia, emprender no es carnalidad, emprender no es ser una persona con naturaleza sin Dios, al contrario. Emprender es obedecer al Dios que nos creó. Porque el emprendimiento sale del mismo Dios que nos creó. Él es el que emprendió y creó todas las cosas. Y cuando Él crea al hombre y a la mujer, les faculta la capacidad, el poder de emprendimiento. Entonces, aquí la palabra es negociar entre tanto que vengo. Ahora, cuando estamos en esta acción, vienen las preguntas que estamos buscando tenerlas con frecuencia. ¿Por qué? Para llevarnos a una respuesta, esté correcta o no, en lo que esperamos del Señor. Pero importante es que comprendamos la pregunta: ¿quién maneja el dinero en su casa y empresa? ¿Quién maneja? Y usted es el único que sabe, con la persona con quien comparte la actividad financiera, tanto personal, familiar y empresarial. Nadie más sabía eso, sino usted y los que están con usted allí. Ahora, el manejo financiero es uno de los desafíos más grandes que hay en los emprendimientos. Si uno no tiene una disciplina en el manejo del dinero, pues va a tener problemas como emprendedor. Por eso es necesario oír esta voz. Aprenda a establecer un presupuesto financiero. Diga el que está a su lado, te están hablando. Aprenda a establecer un presupuesto financiero. No emprenda sin presupuesto. Téngalo armado, consolidado y claro. Jesús trae una parábola que nos ayuda. Si alguno de ustedes quiere construir una torre, ¿acaso no se sienta primero a calcular los gastos para ver si tiene con qué terminarla? De otra manera, si pone los cimientos y después no puede terminarla, todos los que lo vean comenzarán a burlarse de él, diciendo: este hombre empezó a construir, pero no pudo terminar. Entonces es una pena, una vergüenza que va a sufrir la persona de manera innecesaria. Y estos casos se dan, ¿por qué? Porque pasa por alto la importancia de hacer el cálculo de los proyectos, saber cuánto cuesta. El versículo 31 presenta otro cuadro. ¿O qué rey, a marchar a la guerra contra otro rey, no se sienta primero y considera si puede hacer frente con 10,000 al que viene contra él con 20,000? Y si no puede, cuando el otro está todavía lejos, le envía una embajada y le pide condiciones de paz. Es decir, no va a exponerse en una guerra cuando sus fuerzas, sus capacidades no alcanza. Es mejor negociar, hacer acuerdo de paz, que enfrentarse a una disputa que no está la persona en condición. De ahí que para avanzar hay algunas claves que usted y yo necesitamos tener presente. Tres claves para establecer un presupuesto financiero. Con Eleazar, en las reuniones anteriores, hablamos de la importancia de establecer el presupuesto y tener luz para eso. Algunos tomaron notas y me imagino que esas notas están ahí y usted está usándola en la medida que avance su día a día, ¿sí? Que ya, y si no está usando, otra vez aquí viene la palabra con el consejo. ¿Y cuáles son las claves, pastor? La primera.
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3: Establezca meta que quiere alcanzar. Es decir, no camine sin meta. Establezca meta que usted quiere alcanzar. Hemos dado muchos ejemplos de metas. No es necesario hoy repetírselo, pero qué sencillo es saber establecer una meta que yo quiero alcanzar. Si es distancia, ¿cuánta distancia voy a recoger? Si es números, ¿cuántos números de producto, objeto voy a lograr? Comprar, hacer, construir, fabricar, metas. Si se trata de venta, metas para la venta, ¿cuántos productos voy a vender? En fin, la construcción, ¿cuánto voy a avanzar en el día? Y esto ayuda un montón. A mí me encantan las metas. Cuando estábamos en plena construcción, en algunos momentos necesitamos avanzar más rápido. Y yo me proponía a lograr 1,000 ladrillos por día en la pared, con 2 buenos ayudantes. Y mis manos son pequeñas en comparación a otros. Aún para tomar el ladrillo era apretado porque no daba tanta fuerza. Pero lo entrené. Y logré cómo poder tener el ladrillo en mis manos para hacerlo. Bueno, ahí usted tiene, gracias por la foto que me ponen, ¿sí? Y estos ladrillos que usted ve que están ahí, también era parte de una meta, que era yo hacer los ladrillos. Y yo corté la arcilla con otro grupo de jóvenes, y amasamos la arcilla, cortamos en gavela, hicimos los ladrillos, luego pusimos en horno, lo quemamos, lo sacamos, vendimos ladrillo, compramos cemento, compramos hierro, y con otros ladrillos que nos iban destinados a la construcción, venía al trabajo. Y estas manos los puso. Y hubo días que era necesario avanzar con una meta mayor. No 500, no 400, no 600, sino de 1,000. Y fue posible hacerlo. Y todo lo que usted ve aquí es producto de metas que se propuso y se alcanzó. Sí. ¿Qué quiere alcanzar? En el texto leído hay una frase que es: si alguno de ustedes quiere construir una torre, quiere construir, entonces establezca cómo va a ser la torre, qué altura va a tener la torre. Es la palabra una sola que es: establezca su meta. Ahora, primero, establezca la meta que quiere alcanzar. Recuerde que hay una gran diferencia entre necesidad y deseo. Una cosa es desear y otra cosa es mi necesidad. Entonces, las metas se establecen sobre deseo o sobre necesidad. Lo dejo pensando, ¿verdad? Necesidad es lo básico que se necesita para vivir y cubrir: vivienda, alimentación y salud. Estas son necesidades. Deseo es todo lo que algún día se anhela tener y es superior a las necesidades. ¿Cómo cuáles cosas son las que deseo? Viajes, ropa, tecnología, restaurantes y otros. Yo deseo. Y en Eclesiastés, para marcar la diferencia entre necesidad y deseo, pone así la Nueva Versión Internacional. Dice: todo es tan tedioso, imposible de describir. No importa cuánto veamos, nunca quedamos satisfechos. No importa cuánto oigamos, nada nos tiene contentos. Esto está en la palabra, de que esta situación viene desde más atrás y está presente en los días de hoy. La gran mayoría sufrimos de eso, ¿no? Usted tiene un calzado y quiere otro. Usted tiene un reloj y quiere otro. Y usted tiene dos y quiere tres. Y usted tiene tres y quiere cuatro. No se sacia. ¿Verdad que usted tiene en su armario más ropa de lo que necesita usar? Sin embargo, cuando llega el dinero, lo primero que piensa, si es que usted es aficionado a las ropas y a las marcas, peor. Porque entonces la marca y de una vez voy por otra. ¿Sí? Esto es lo que está diciendo Eclesiastés. Todo es tan tedioso porque es consumo tras consumo, imposible de describir. No importa cuánto veamos, nunca quedamos satisfechos. No importa cuánto oigamos, nada nos tiene contentos. Entonces, una advertencia: controle sus deseos de gastar o terminará con deudas. Y esta experiencia yo creo que muchos la han vivido, ¿no? ¿Y cómo se siente uno cuando está endeudado? Feliz, ¿verdad? La gran mayoría está reclamando, está llorando, está pidiendo liberación. Quisiera no tener esa carga de deudas. Sí. Y depende a quién se debe, peor. Entonces, hay que tener control a esos deseos de gastar para no terminar endeudado. Dos.
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2: Calcule el costo de la visión. Usted tiene una visión, camina en la visión. ¿Cuánto cuesta su visión? En Lucas 14, versículo 28, parte B, dice: ¿acaso no se sienta primero a calcular los gastos? Si mi visión indica que voy a construir una torre, ¿cuánto cuesta mi visión? Si realmente iniciando ahora la puedo terminar, ¿y con cuánto y cuándo lo puedo terminar? Recalco, no emprenda sin calcular bien los gastos. Cuando usted va a emprender, calcule bien los gastos que implementará en el proyecto. ¿Sí? Mire, yo estoy de aquí, estoy construyendo en África. Hemos demostrado eso en otras ocasiones. No sé si Multimedia no hicimos un pedido de eso antes, lo estoy sorprendiendo. Tiene el último, las últimas fotos que me llegó hoy. Estamos de aquí, se compró un lote en Mozambique. De aquí se hizo un proyecto de construcción con el ingeniero, el arquitecto Johan, que está aquí, el que nos ayuda a cantar, es un misionero de arquitectura. ¿Sí? Y de aquí comenzamos la construcción, ¿sí?, con las personas que están allá. Mire la pantalla y usted va a ver. ¿Cuántos metros de muro hay ahí? Que es una primera fase. Son 100 metros de muro a la derecha, 100 metros de muro a la izquierda y 70 metros de frente y luego 70 en el fondo. Casi medio kilómetro de longitud. Pero calculamos y vimos que si compráramos los bloques, el valor crecía muchísimo. Si hiciéramos los bloques, disminuiríamos el costo. Entonces creamos una brigada de personas que sabe trabajar y se hizo los bloques primero para que después sea puesto en el lugar. Llevamos de construcción, ya vamos cumpliendo 3 meses. Sufrimos un ciclón violento que duró casi 15 días, lluvias y vientos, no nos tumbó nada porque la construcción está bien hecha. Pero tuvimos que detenernos en el trabajo y esperar que pasara para volver a retornar los trabajos. Eso tiene un costo. Ahora, ¿es posible hacer eso a distancia con gente que usted nunca vio, nunca trató con ella personalmente? Sí, siempre y cuando usted calcule aún con quién vas a trabajar. ¿Sí? Repito, no emprenda sin calcular bien los gastos que implementará en el proyecto. Costo de montaje del proyecto. ¿Cuánto dinero requiere para montar el proyecto? Ya te di un ejemplo. Costo de arranque y sostenimiento. ¿Cuánto dinero requiere para arrancar a vender y sostener por mínimo 6 meses el emprendimiento? Dispongo del capital para sostener por 6 meses mi emprendimiento antes de que diga que voy a ganar. Eso hay que ser previsto antes. Coloque un valor a su visión por medio de categorías. Es decir, póngale valor a la visión y ponga lo que es el orden en su categoría. ¿Sabía usted que hay más de 11 categorías y 70 ítems en los cuales una persona en promedio se gasta el dinero personal y empresarial? Mire qué tan sutil. 11 categorías, luego 70 ítems. Qué sutil. Y usted puede, sin darse cuenta, gastarlo y consumir hasta el capital del trabajo. Categorizar es la forma correcta de agrupar y consolidar los gastos, permitiendo tener una visión global de las finanzas. Ese ejercicio yo lo hago todos los días y durante la semana lo vamos repitiendo, meses, años, porque sin eso nos perdemos. En lo familiar, lo personal, alimentación, gastos de vivienda, formación, que es igual a educación, pago de créditos, gastos de salud, gastos de ropas, gastos de transporte, recreación y entretenimiento y vacaciones. Necesito conocer cada una de esas cosas y ponerla en el orden. Cuando yo las tengo en orden, entonces puedo trabajar con más tranquilidad. Para no estar en los gastos y no ser víctima de deudas, Pablo escribe a los romanos y dice: dad a cada cual lo que se debe. ¿A quién impuesto? Impuesto. ¿A quién tributo? Tributo. ¿A quién respeto? Respeto. ¿A quién honor? Honor. Con nadie tengas otra deuda que la del mutuo amor. La orden es: no te endeudes sin razones. Y si quieres quedar endeudado, es por el amor. Pretenda siempre amar más. Pretenda siempre amar más. Dar amor. Pues el que ama al prójimo ha cumplido la ley. Si usted quiere deber algo a alguien, deba el amor. Y cuando usted sabe amar, usted cumple la ley. Pero cuando usted debe a alguien, usted tiene riesgo de más bien crear caos o problemas y recibir quejas, señalamientos, críticas, y en vez de amar, odiar. Las personas que tienen gente que los cobra, no ama a los que les cobran, los odia. Quisiera verlos lejos. Pero resulta que cuando se hacen negocios, se expone. Y más cuando los negocios son hechos sin pensar y termina uno endeudándose por impulso. Tercero, los dos cimientos claves. En aquella parábola, o en aquella expresión de Jesús, dice: de otra manera, si pone los cimientos, después no puede terminarla. Todos los que lo vean comenzarán a burlarse de él, diciendo: este hombre empezó a construir, pero no pudo terminar. Quiere decir que para todo necesita una cimentación. ¿Qué es lo que necesita? Lo que usted haga, lo que usted quiera construir, necesita tener fundamentos, cimientos. El primero es ahorro. ¿Es qué? Ahorro. Muchas personas, cuando se les habla de ahorro o de ahorrar, dicen: ¿cómo voy a ahorrar si el dinero que gano no me alcanza ni para cubrir los gastos? ¿Ha oído usted alguna vez eso? A lo mejor usted mismo lo dice, ¿no? ¿Cómo pastor me va a decir a mí que ahorre cuando lo que gano ni siquiera da? Entonces pongo esta comparación. Si su sueldo e ingreso bajara un 20%, ¿qué haría con sus gastos? ¿Cuál es el paso a dar? Ok, entonces, no quiero ahorrar, pero por condiciones que está fuera de mi control, mis entradas bajaron 20%. Y ahora tengo que actuar porque tengo que actuar. Solo hay dos opciones: aumentar ingresos o disminuir los gastos en la nueva realidad financiera. ¿Está claro eso? Entonces, identifique en qué áreas puede usted disminuir el gasto y estructure un plan para aumentar el ahorro. No espere que haya una crisis que le impida tener el 20% o no perder los 20%, sino que usted planifica ahorrar 20%. Y si usted planifica ahorrar 20%, usted dé un paso grande. Igual como tiene que dar si caso sus entradas fuesen disminuidas. Y si yo quiero ahorrar 20%, pero lo que yo tengo de entrada no es suficiente, busco otro medio para seguir aumentando mi ganancia con propósito de ahorrar. En Proverbios 13:11 dice: el dinero mal habido pronto se acaba. Quien ahorra poco a poco se enriquece. Diga conmigo: el dinero mal habido pronto se acaba. Pero el que ahorra poco a poco se enriquece. ¿Sí? Yo constantemente estoy atendiendo personas que están en extremas necesidades. Y cuando les pregunto, ¿usted hizo algún ahorro? No. ¿Usted pagó una pensión? No. No. ¿Usted sabía que iba a envejecer? Sería bueno que me dijera no. Todos sabían que si vive más años, se envejece. Ey, ¿y dónde está la sabiduría entonces para no ahorrar para la vejez, aunque sea el salario? Y cuando uno atiende los casos, la queja es esa: no me da, no me alcanza, no me alcanza. Y algunos están apenados porque tienen que depender de sus hijos. Y los hijos a veces no van a decir nada siendo un buen hijo, que es un honor poder ayudar a papá y a mamá, pero siente que tiene doble carga. Eso se puede evitar. Lo mismo con el tema de la empresa. Y la empresa, ella puede tener fondos para poder sobresostenerse en momentos de crisis y de dificultades. ¿Sí? Entonces, el ahorro, así como se hace poco a poco también la persona se enriquece. Llega a un estado de solvencia. Y es precioso. Cuando usted coloque el ahorro como prioridad, entonces empezará a ahorrar. Pero mientras ella no sea, el ahorro no sea prioridad, no hay ahorro. No hay ahorro. Y yo lo quiero decir, lo mío todo procuro que sea abierto así. Hoy yo tengo 76 años, estoy cumpliendo. ¿Y sabe cuándo comencé a ahorrar? Con 18 años. procurando tener asegurado lo que sería estos años. Y cuando uno estaba allá abajo y miraba para arriba, uff, ¿cuándo voy a llegar allá en jubilación? ¿Cuándo voy a llegar allá? Y fue fantástico cuando llegó la fecha que me llamaron y dijeron, y eso lo hice en mi país, Brasil, dijeron, llegó su pensión. Y qué sonrisa. Qué sonrisa. Ahora fíjense, cuando esto acontece, mis padres están en una etapa de vejez sin pensión, porque ellos, como otros, no creían que eso era necesario. Entonces, ahora que Dios me da pensión y yo no la necesito, la transfiero a mis viejos. Pero si no, ni uno ni lo otro. ¿Usted me está escuchando? Usted no pierde por hacer un esfuerzo. Ahora, ¿cuántas veces en el camino hubo necesidad de tomar?

0: Activa. Todo son empresas con el mismo criterio. Con el mismo criterio. Y todas las obras importantes, las empresas creadas hoy están por encima de 20 años. Otras 30, 35 y otras llegando a 40. Y ahí están, dando fuente de trabajo, sosteniendo los productos, cumpliendo la tarea. Es el mismo principio, es el mismo. La iglesia, si no es así, no puedo comprar ni construir templos. Si no es así, no puedo hacer misiones. El principio es el mismo.
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2: Hola, ¿cómo estás? Sé que estás al tanto de todo lo que está pasando en el mundo. Mi oración es que estés seguro que estás bien acompañado y que su presencia siempre irá contigo.

0: Estar lejos de ti en este momento me hace recordar que tienes un padre mejor que todos, que nunca va a dejarte solo y siempre te cubrirá con su mano.
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3: Levante su mano y diga: recibo la palabra que me reta y me desafía a ver el ahorro como una prioridad en mis finanzas. Provisiones, que es el otro cimiento. Cuando llegan los gastos que usted no tenía contemplados en el presupuesto, como reparaciones, impuestos, matrículas, etc., ¿de dónde buscará el dinero para cubrirlos? Ahí la provisión, ella tiene que estar contemplada, tiene que estar lista para. Incluya las provisiones en su presupuesto. Y aquí viene un ejemplo: gastos que se debe provisionar, matrículas de colegios y universidades.

0: compra de la ropa, y aquí le digo la necesaria, vacaciones, impuestos, reparaciones de carro, inmuebles. Las provisiones es un dinero reservado para gastos del futuro, en corto y mediano plazo. Estos se contemplan mensualmente como gastos para no afectar el flujo mensual del dinero. En Proverbios 10:5 dice: el que recoge en el verano es hijo sabio, y el que duerme durante la siega es hijo que avergüenza. De que un llamado de atención tremendo. Si estoy en tiempo de recoger, debo hacerlo y no dormir. Si usted debe pagar el impuesto de la casa en enero, hay dos formas de pagar. Aquí vamos a dar un ejemplo de provisión. Primero, sacar el dinero, el valor de un solo monto. Llegó su recibo de impuestos, usted tiene que pagarlo de un solo monto. Si usted está consciente y tiene los recursos para eso, lo puede hacer sin problema. La otra es dividir el valor del impuesto en número de meses que falta por pagar, el compromiso, y asignar una cuota mensual con la provisión. Yo tengo que pagar 2 millones de pesos de impuesto en enero del año entrante. Entonces yo arranco dividiendo 12, dividiendo 2 millones por 12, y lo que me dé lo separo cada mes. Y cuando llegue enero, ya el dinero está. No tengo que sacar de mi capital de trabajo o buscar otra forma de tener el dinero para pagar, porque yo hice la provisión. Lo mismo con el colegio y con otras obligaciones que uno pueda adquirir. Yo sé que esto es muy doméstico, y que quizás me escuche y diga: pero pastor, eso es muy elemental. Pues perdónenme, porque todos los días eso que es elemental lo veo que deja de hacer. Y es exactamente por las cosas que son elementales que no se hace que algunos están hundiéndose, están en problemas graves. Y ahí la responsabilidad de un pastor, de un padre espiritual, es exactamente alertar. Y me siento bien en hacerlo. Levante su mano y diga: yo perdono al pastor. Por insistir tanto, por me hablar tanto, por meterse conmigo, con mis finanzas, con mi dinero. Sí. Sí. Sí. Conclusión: la inteligencia financiera nos lleva a tener, ojo, orden, trabajo y disciplina. Tres cosas tan simples, pero tan necesarias, tan fundamentales. ¿No lo cree? Y aquí te traigo un ejemplo de estos tres elementos. La ciudad de Sendai, en Japón, sufrió un tsunami y terremoto en el año 2011. Pero enfrentó la reconstrucción de la ciudad con orden, trabajo y disciplina. Esto fue algo desastroso y fue noticia en el mundo. El tsunami más el terremoto devastó la ciudad, y todo lo que estaba a la orilla de la costa fue lo primero, pero las aguas fueron más allá, reventó puentes, rompió vías, tumbó casas, barcos. En la foto siguiente tú vas a ver eso, aeropuerto, lo removió de un lado para otro. Es decir, en cuestiones de horas. Y al día siguiente era una devastación más la cantidad de víctimas, personas que murieron. La foto siguiente te va a mostrar una vía y va a mostrar la otra. Este barco que usted ve ahí estaba en esta vía que ahora tiene vehículo. Este barco estaba acá en esta vía. Es decir, el tsunami trajo lo que estaba en la playa y lo llevó casi al centro de la ciudad. Las cosas del 2011, pero miren, del 2015 la calle ya está pavimentada, ya está moviendo todo. ¿Cuántos años pasaron? 4 años. Pero en el 2015, donde ya las cosas son diferentes, además, mire el orden de la ciudad. Otra vez, la ciudad está de pie, la ciudad está pujante. Pero la foto siguiente es hoy, año 2021. Ahí está la ciudad. Hoy la ciudad de Sendai tiene mejores niveles de servicios y ventas de lo que tenía años atrás. ¿Cómo lograron ellos esto? Porque los tres principios, ¿cuál fueron? Orden, trabajo y disciplina. Pregunto, ¿usted tiene orden en su vida, en su casa, en su dinero, en su economía? ¿Hay orden ahí? ¿Hay orden en su empresa? ¿Hay trabajo? Trabajo. Ellos se proponen a trabajar. Y mientras no termine su tarea, no para. No se detiene, no se distrae. No hay vacaciones, no hay fiesta. No. Ellos van por concluir la tarea. Ellos tienen disciplina, por encima de todo, disciplina, y logran resultados como estos. Yo estoy creyendo que una nación como Colombia tiene más ventajas que la que tiene o las que las tuvo y las tiene Japón. Sí, yo estoy creyendo. Porque Colombia nunca sufrió una guerra, nunca fue vencida en guerra, Japón sí. Japón recibió castigo porque ella desafió en guerra y en guerra fue vencida humilladamente y dejó de ser nación autónoma por muchos años. En el año 45, 46, 47, 48, 50, Japón estaba abajo. Y luego creció, se levantó y llegó a ser la segunda economía del mundo. ¿Por qué? Porque hay orden, trabajo y disciplina. El orden genera progreso. ¿Qué es lo que genera? Y nos permite disponer de 4 herramientas. ¿Cuáles son estas 4 herramientas? Pensando en el pueblo de Dios. Primero, la bendición de Dios. Segundo, el tiempo. Tercero, la energía, esa fuerza que hay en cada uno de nosotros. Y cuarto, el dinero. Y cuando hablamos del dinero, no piense en millones, piense en comienzo, que todo comienza con lo que hay. ¿Comienza con qué? Con lo que hay. Y lo que hay se multiplica y puede llegar a ser una gran riqueza. Pero el Salmo 127 dice, si Jehová no edifica la casa, en vano trabajan los que la edifican. Así que el primero de todo, cuando usted es una persona que pone orden las cosas, es que se te abre la puerta de la bendición. Y el Dios que te ve, que te conoce, te bendecirá. Oh, yo quiero decir esto con más fuerza, te bendecirá. Usted ora y Él te oye. Usted pide y Él te da. Usted encomienda a Él sus obras y ellas serán firmes. Porque usted ha puesto orden. Y porque usted ha puesto orden, la bendición del Señor reposará. Usted trabaja. Y cuando usted trabaja, dice la palabra, a donde ponga tus manos, ahí prosperarás. ¿Cuántos lo creen? Ahí prosperarás. Pero también disciplina. Cuando usted se ajusta a la disciplina, usted cumple la palabra de Dios, lo que ella manda, lo que él ordena. ¿Sí? Y cuando ella dice a usted, hágalo. Y no lo haga quejando ni forzado, hágalo con gratitud. Porque si la palabra te dice, hazlo, es para el bien. Es para el bien. Cuando la palabra dice ore, es para mi bien. Cuando la palabra dice ayune, es para mi bien. Cuando la palabra dice vigile, es para mi bien. Cuando la palabra dice diezme, es para mi bien. Cuando la palabra dice de ofrenda, primicia, pacto, es para mi bien. Dios no me está quitando nada. Dios lo que está diciendo es, ponga disciplina para que tenga acceso a todo lo que ya te corresponde. Ya la provisión está. Y el camino para acceder a ella se llama orden, se llama trabajo y se llama disciplina. Entonces, si yo tengo esos tres, por supuesto también voy a tener la bendición del Señor que me llevará a que cumpla lo otro, ¿no? Y lo otro que cumple la bendición. Diga conmigo, esta noche recibo de Dios la bendición que me enriquece y no añade tristeza con ella. Diga, hoy recibo el beneficio del tiempo, que el tiempo no se pierde, no será malgastado, sino que estará en un orden de productividad, de armonía y de bendición multiplicada. Diga, hoy recibo la bendición que me lleva a vivir una vida con energía, con fuerza, con renovación diaria. Hoy el dinero será mi siervo, vendrá a mis manos, porque el que me da poder para hacer dinero me permite que lo haga y lo haga con riqueza. Vivir una vida sin orden, vivir una vida sin trabajo y vivir una vida sin disciplina. Me dispongo a ser bendecido, a gastar mi energía enfocada y mis recursos consagrados al Señor.
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0: Son las 2 en punto.
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2: Hola, mi nombre es Camila Dayos. En algún momento de nuestra vida siempre nos hemos preguntado qué vamos a hacer en nuestro futuro. Pensaba y tenía un deseo en mi corazón de estudiar odontología. Habían voces que me decían, usted no puede, es una carrera muy costosa, no estamos al nivel económico como para hacerlo. Le hice caso a estas voces. Ni siquiera me atreví a averiguar si era cierto. Empecé a estudiar otra carrera. Pasé 4 años estudiando otra carrera. Sentía miedo de decir ya no más. Le dije a Dios, Señor, oriéntame. Quiero hacer lo que tenía que haber hecho desde un inicio y era buscarte. Él pone en mí ese deseo de estudiar odontología de nuevo. El que ahora es mi esposo y yo. Íbamos caminando por la universidad y mi esposo me dice, entremos y averigüemos, preguntemos. Yo me reí con una risa nerviosa, pero incrédula. Entramos a la universidad, preguntamos a la secretaria cómo era ese proceso de admisión. Ella me dice el valor de la matrícula. Compruebo y efectivamente es una matrícula costosa, por lo menos para el nivel económico que había en nuestra casa. Luego, la secretaria me comenta de unas opciones para poder pagar esa matrícula. En conclusión, tenía que solo pagar un 10% de la matrícula. Le dije a Dios, perdón, ¿por qué no había averiguado esto antes? Sin tener ese 10% de matrícula, agarré un bolso, una agenda y dije, voy a volver a empezar. En casa tenemos un don, una habilidad muy bonita, que es la cocina. Y para pagar ese 10% de matrícula hicimos y vendimos unas hallacas. Bueno, ingresé a la universidad en febrero del 2014. Y luego me di cuenta que estudiar odontología no es solo pagar una matrícula, también hay que comprar materiales, comprar instrumental, hay que comprar uniforme, pagar transporte, pagar procedimientos, en fin, muchos gastos. Sin embargo, yo dije, voy a creerle a Dios otra vez. Dios envía a unas amigas odontólogas y ellas me ofrendan una parte del instrumental, una parte del material con las cuales yo inicié mis prácticas. Seguimos vendiendo sándwiches con mi mamá. Eran los sándwiches más deliciosos de la universidad. La mayoría de mis pacientes se pagaron sus tratamientos. Esto no suele pasar normalmente en la universidad. Y mi esposo me colaboró muchísimo en todas las áreas. La palabra dice, esfuérzate y sé muy valiente. No temas ni desmayes, porque Jehová tu Dios está contigo a donde quiera que vayas. Y casi que desmayábamos, pero Dios nos recordaba su poder. Y el 2 de agosto de este año obtuve este título como odontóloga. Y puedo decir que este título un día dije es imposible. Y hoy les digo a ustedes, todo lo que sueñen con la voluntad de Dios, todo es posible.
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7: Las 2 de la tarde, 30 minutos, 2 de la tarde, 30 minutos, cordial saludo para todos, bienvenidos al espacio comercial de Frecuencia F Radio y Televisión, donde nuestros aliados comerciales, empresarios, hacen posible que la señal de Frecuencia F llegue hasta el lugar donde usted a esta hora de la tarde nos está saludando, sintonizando. 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
7: Ok, perfecto, muy bien. 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
7: 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De manera especial, 2 de la tarde con 39 minutos, 2:39. 39 minutos. 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
1: Súper bien. 2:40 p.m. La vitrina. 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
1: Bueno, 2:43 p.m., 44 minutos, cambia el reloj digital de la frecuencia F. Nos vamos a una pequeña pauta comercial y ya regresamos con nuestro invitado en la tarde de hoy de Supermercados Betel, porque piensa en el beneficio, en que rinda la plática para todos los que nos visitan. Ya venimos.
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2: Que ande en valle de sombra de muerte, no temeré mal alguno, porque tú estarás conmigo. Tu vara y tu cayado me infundirán aliento. Salmos capítulo 23, versículo 4. 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

0: 2 de la tarde con 50 minutos, estamos en la vitrina, tarde de miércoles, y en contado de minutos la Iglesia Centro Cristiano Misión Global de Los Pinos dará inicio a su reunión de liberación y sanidad interior. En contado de minutos se abren las puertas, o mejor dicho, ya están abiertas las puertas, sino que se abre el altar para dar inicio a la reunión de liberación y sanidad interior. Si usted está ahí en la sintonía y dice, yo quiero congregarme, yo quiero que oren por mí, yo quiero que me den una palabra de sanidad interior porque mi alma está abatida, atribulada, estoy confundido, aburrido, de pronto amanezco feliz y a la media hora me pongo triste, estoy triste y después me vuelvo melancólico y después me dan ganas de llorar, pero al mismo tiempo de reír. No sé qué me pasa, lo invito a esta reunión, reunión de sanidad interior y de liberación en el Centro Cristiano Misión Global en el barrio Los Pinos. Avenida Novena E, número 5N10, barrio Los Pinos, o enfrente del Hospital Erasmo Meos. Allí usted encuentra el auditorio de la Iglesia Centro Cristiano Los Pinos. Los esperamos, vamos de 3 a 5 de la tarde, así que usted puede llegar. También decirle que el próximo domingo es el Día de los Padres. Y señor, es el Día de los Padres y es mejor que usted comience ya a preparar el regalo para su papá, para su abuelo, para su tío, al que usted quiera honrar. Pero lo mejor que puede hacer y regalar en el Día de los Padres es un abrazo, un beso, un te quiero, una buena palabra. 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
0: Perfecto, 3 de la tarde en punto, esto fue La Vitrina, agradecemos Miguel por estar con nosotros, un abrazo y saludo a todo el equipo.
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0: Seguro que sí, 3 de la tarde, gracias por acompañarnos, un abrazo para todos, cerramos La Vitrina.
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0: Porque el odio produce más odio, pero el amor cubre las faltas. Díselo, Wise.
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0: cómo se toman las oportunidades en lo nuevo de Dios de manera correcta. Es que la mente nuestra salga de lo ordinario, salga de lo que es simplemente bueno y pasemos a ser excelente en lo que hagamos. A que no busque imitar o ser imitador de lo que los demás hacen como hacen para poder hacerlo suyo. No sé si se observa bien que la palabra aquí habla de obras antes de pensamiento.
1: Que el excelente no nace sino se hace.
0: ¿Qué pasa cuando yo quiero presentar a Dios lo que no tengo? ¿Qué hay en nuestra forma mental? ¿Cuáles son los pensamientos que me están dominando? Si la fuente de información que tengo es una fuente deformada, entonces yo voy a querer producir con la mente deformada y no alcanzo la excelencia.

sabía cómo iniciar esta canción. Cómo empezar a describir a alguien tan indescriptible. No existe una palabra, un texto o una oración que pueda definir un amor tan increíble.

grande que haya existido, el rey más humilde que he conocido, el hombre más influyente, verdaderamente salvador, deseado, prometido. Ni siquiera mi canción lo puede describir. Para entenderlo tú lo tienes que seguir. Tuvo que morir y volver a vivir para darnos razón de existir. Crucifixion, resurrección, sangre derramada por mí, redención. Sufrió la peor humillación, pero ahora tiene la mayor exaltación. La muerte no pudo con su perfección, su nombre es sinónimo de salvación. Su reino más grande

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0: se acabó.
1: Aunque ande en valle de sombra de muerte, no temeré mal alguno, porque tú estarás conmigo. 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

0: espíritu callado me infundirán aliento. Salmos capítulo 23, versículo 4. 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

0: cómo se toman las oportunidades en los nuevos de Dios de manera correcta. Es que la mente nuestra salga de lo ordinario, salga de lo que es simplemente bueno y pasemos a ser excelente en lo que hagamos. A que no busque imitar o ser imitador de lo que los demás hace como hace para poder hacerlo suyo. No sé si se observa bien que la palabra aquí habla de obras antes de pensamiento.
1: Que el excelente no nace sino se hace.
0: ¿Qué pasa cuando yo quiero presentar a Dios lo que no tengo? ¿Qué hay en nuestra forma mental? ¿Cuáles son los pensamientos que me están dominando? Si la fuente de información que tengo es una fuente deformada, entonces yo voy a querer producir con la mente deformada y no alcanzo la excelencia.

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1: Buenas noches, damas y caballeros. Bienvenidos a Bailando en un Pie Show. Denle un fuerte aplauso a Juan Luis Guerra y 440.

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1: 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Tu vara y tu cayado me infundirán aliento. Salmos capítulo 23, versículo 4. 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
4: Vamos a cantar al Señor juntos y declarar su nombre en este lugar.

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0: cómo se toman las oportunidades en los nuevos de Dios de manera correcta. Es que la mente nuestra salga de lo ordinario, salga de lo que es simplemente bueno y pasemos a ser excelente en lo que hagamos. A que no busque imitar o ser imitador de lo que los demás hace como hace para poder hacerlo suyo. No sé si se observa bien que la palabra aquí habla de obras antes de pensamiento.
1: Que el excelente no nace sino se hace.
0: ¿Qué pasa cuando yo quiero presentar a Dios lo que no tengo? ¿Qué hay en nuestra forma mental? ¿Cuáles son los pensamientos que me están dominando? Si la fuente de información que tengo es una fuente deformada, entonces yo voy a querer producir con la mente deformada y no alcanzo la excelencia.

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0: Son las 5 en punto.
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Jesús.

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0: Nos comprometemos a luchar juntos por ti, Señor.
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4: Vamos brincando ahí.

apasionados por Cristo, que aman su gloria, que buscan su misión, que no van a cambiar.

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0: Son las 6 en punto.
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1: Esta canción que le voy a cantar lleva como título El Alfarero. El autor de la misma es un hombre que respeto y quiero mucho. Se llama Carlos Colón. Y dice así.

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4: Tribulación. Bien, felices terminando el día, contentos de mucha bendición, ante todo la manera como seguimos recibiendo mensajes de todas partes de ustedes, cómo nos escuchan a través de cita con el texto. Hoy recibimos una noticia muy bonita, me alegra mucho por la situación que se vive allí, es en el Catatumbo. Allí están escuchando cita con el texto y un abrazo para ustedes. Dios los bendiga. Me esforcé mucho por trabajar en esa zona y pudimos hacer un trabajo bonito. Pero hoy los saludo a todos ustedes. También recibimos de tantas señales, de tantos informes, de tantos mensajes, recibimos uno de Francia que nos gustó mucho. Porque nos contaban que un francés está escuchando cita con el texto y lo interesante es que él no entendía o no entiende por el español, pero dice que cuando él escucha cita con el texto le trae muchísima paz y demasiada tranquilidad. Lo escucha solo por eso, aunque no lo entiende. O sea, se transmite la paz en los idiomas. Es que la paz no tiene idioma. Así que un saludo para la gente que nos escucha en Francia, les queremos. Un saludo para Antoine y para toda esa familia hermosísima, para Tatis, para todos. Y gracias por ese testimonio hermoso. Bien, el texto de hoy, Jot 23, 3 y 4. Y hablar de Jot es hablar de paciencia. Es la bandera de Jot, la paciencia. Y creo que de esto nos ha venido hablando Dios para estos tiempos. Paciencia.

aunque siempre Dios está diciéndonos que le preguntémonos para qué es que suceden estas cosas. Y bien, Job expresa y dice, ¿quién me diera saber? Alguien que por favor, ¿dónde hay alguien que me diga dónde está Dios? ¿Dónde encuentro a Dios? ¿Cuál es el camino para encontrar a Dios? Y dice, yo iría hasta su trono, yo iría hasta su silla. Si alguien me muestra ese camino, yo voy hasta allá. Quede donde quede, yo voy a ir hasta allá. Claro, hoy hay un camino trazado, porque está escrito que Jesucristo es el camino para ir al Padre. Pero él dice, yo expondría mi queja. Y aquí está el punto de este texto tan importante. Yo expondría mi queja. Una de las cosas que yo he aprendido con Dios, primero, la oración no es un monólogo. La oración es un diálogo. Y aquí hay un hombre que está sufriendo, que está buscando respuestas y que quiere establecer un diálogo con Dios y le hace preguntas. Porque él dice, yo lo buscaría y le haría preguntas, expondría mi causa. Y de todas las cosas que yo he aprendido a través del caminar con Dios, es que a Dios le gusta que uno le argumente, le haga preguntas. ¿Por qué, Señor? ¿Por qué este tiempo encerrado en esta casa, Señor? ¿Por qué perdí el trabajo? ¿Por qué estoy en esta situación? ¿Por qué mi familia no me quiere? ¿Por qué estoy enfermo, postrado en una cama con una máquina de oxígeno? ¿Por qué? Todas estas cosas. A Dios le gusta que uno le pregunte. Inclusive alguien me hacía hoy preguntas. Yo le dije, ¿por qué no preguntas a Dios? Y más directamente, Él le va a decir qué hacer. Y es verdad, hay que saberle preguntar a Dios. Y en este caso, Job argumenta, Job pregunta, Job expone su causa, su queja. Y luego dice, llenaría mi boca entonces de respuestas, de argumentos, cuando Dios me diga el por qué está sucediendo todas estas cosas. Porque aún Job sufre en la salud, hay un cáncer de piel, hay una enfermedad tenaz, Satanás está en contra de él, todo parece doblegarse. Sin embargo, Job insiste en buscar a Dios y hacerle preguntas. Pero ante todo, si hay una enseñanza en Job, no solamente es preguntar. La enseñanza más grande que Job nos da es a ser temerosos de Dios y a ser pacientes. Yo les animo en estos tiempos difíciles, que se le llama principio de dolores, yo les animo a que ustedes tengan paciencia. Vuelvo e insisto, oración y paciencia es una fórmula muy buena para estos tiempos. Bien, hasta aquí les acompañamos hoy con mucho gusto en cita con el texto. Hasta luego.

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2: Aunque ande en valle de sombra de muerte, no temeré mal alguno, porque tú estarás conmigo. Tu vara y tu cayado me infundirán aliento. Salmos capítulo 23, versículo 4. 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

0: Jesús.
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6: Muy buenas noches a los emprendedores del reino que puntualmente están en este lugar. Sean todos bienvenidos a este miércoles que ha sido diseñado especialmente para ustedes. ¿Qué tal si le dice a la persona que tiene a su lado, bienvenido a este miércoles que ha sido diseñado para usted? Y queremos darle la bienvenida a las personas que están también con nosotros, a los emprendedores del reino que nos acompañan a través de la virtualidad, a través de nuestras plataformas digitales, nuestro canal de YouTube, de Facebook y también a través de Frecuencia F Radio y Televisión aquí en la ciudad de Cúcuta, en el norte de Santander. ¿Qué tal si les damos un fuerte aplauso a ellos por estar conectados con nosotros a esta reunión de emprendedores del reino? Le invito para que se ponga sobre sus pies y vamos a iniciar de la mejor manera, orando. Vamos a iniciar presentando nuestra vida delante de Dios. ¿Y cuántos están deseosos por escuchar la dirección de Dios en esta noche, por recibir una palabra? ¿Saben? Un encuentro con Dios fue lo que necesitó Moisés para que su destino fuera cambiado. Fue un encuentro con el Señor el que luego tuvo Saulo y lo llevó a cambiar su destino y se convirtió en Pablo, el apóstol. Lo único que necesitamos es un encuentro con Dios. ¿Qué tal si levanta su mano derecha y con sus ojos cerrados le dice, Señor, hoy anhelo tener un encuentro contigo? Porque un encuentro contigo lo cambia todo. Un encuentro contigo trae destino, trae dirección, trae revelación. Un encuentro contigo marca la diferencia y hoy anhelamos un encuentro contigo. Padre, hemos venido a este lugar con un corazón sediento, pero también con un corazón agradecido porque tú has sido bueno, Señor. Gracias por todo lo que tú has permitido, Señor. Gracias porque aún en los desafíos y en